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Es así como luz en el corazón. 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Si no, no se hace un samba. 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

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Una mujer debe tener alguna cosa además de la belleza. Una mujer debe tener alguna cosa que llora. Alguna cosa de triste. Alguna cosa que siente saudade. Así como un amor lastimado. Una belleza que viene de la tristeza de saberse mujer, que vive solamente para su amor y que es toda perdón. Hacer un samba, pues, no es como contar un chiste. Quien hace samba así no sabe nada. El buen samba es una forma de oración. Porque el samba es la tristeza que balancea. Y la tristeza tiene siempre la esperanza de que un día ya no va a ser triste.

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Nadie me va a contar que existe. Sin probar, muy bien probado. Con acta levantada en el registro civil del cielo. 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Dios. Y con la firma certificada, si no, no vale. Pon un poco de amor en tu vida como en tu canción. Porque hay siempre una mujer a tu espera. Con las manos llenas de cariño y los ojos llenos de perdón. Un poco de amor en una cadencia y vas a ver que nadie en el mundo vence la belleza que hay en un samba. Porque el samba nació en Bahía y si hoy es blanco en la poesía, es negro bastante en el corazón.

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mujer salvaje es también una mujer que se desenvuelve en distintas facetas de su realidad y en todas se destaca por su autenticidad, por su brillo. No porque compita, no porque quiera ser mejor que los demás, sino que hace este ejercicio de autodesafío permanente para sostener su poder. Es la forma, es el motor que va guiando los pasos conscientes de una mujer.

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Muchas gracias. Muchas gracias. Le agradezco mucho. Imaginen ustedes a un gigante coro de América Latina, porque esta canción es muy amada en América Latina. Es casi como un himno de nosotros, un himno de la unidad. Se llama Canción con Todos. Y hay una parte que la gente canta, dice, todas las voces, todas las manos, todas, toda la sangre puede ser canción en el viento. Ojalá sea así. Canción con Todos.

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Luz inquebrantable. Hay almas a las que les robaron el amanecer, caminos truncados por la sombra y el engaño, voces licenciadas, voces silenciadas en el mercado del olvido, donde la vida se pasa, se compra y hace daño. Cuerpos que fueron tratados como moneda, escondidos detrás de puertas que nadie quiere abrir. Pero el valor del espíritu es infinito y no hay cadena que pueda prohibirle el sentir. Hoy prestamos nuestra voz a las que callan, a las que buscan la puerta hacia la paz, a las que olvidaron cómo se siente la brisa, a las que el miedo les robó su libertad. Porque la luz, aunque se nuble, no se apaga. Y la esencia, aunque la hieran, no se quiebra. Hoy honramos su fuerza y su camino, para que la esperanza de nuevo las envuelva. No son lo que la crueldad les hizo vivir, son las fuerzas del loto que florece en el fango. Merecen respeto, merecen su espacio, ser enteras, ser amor y por siempre estar a salvo. Hoy no estamos aquí solo para denunciar una realidad dolorosa, sino para recordar la humanidad de quienes han sido despojados de ella. Estamos aquí para encender una antorcha de conciencia, para devolverles la voz a quienes han sido silenciados en el mercado del olvido. Queremos que este programa sea un puente hacia la empatía, recordando a cada alma que ha pasado por esta obscuridad que la dignidad humana es inquebrantable, que la sanación es posible y que juntos podemos construir un mundo donde cada persona pueda recordar que es entera, que es amor y que merece estar a salvo.

Muy buenos días, bienvenidas y bienvenidos, bienvenidos, estimado público, querida audiencia, niñas y niños, a este su programa Resonancias a las 11 de la mañana, hora de Suiza. Un programa que presenta temas de política, filosofía, arte y cultura. Asimismo, considera el feminismo desde el punto de vista humanista. Están en sintonía con Radio Lora, la radio comunitaria, libre, alternativa y complementaria que transmite por DA Plus bajo LORA, en el internet por www.lora.ch y cuando menos hasta finales del año 2026 en la frecuencia 97.5 en el FM. Y estamos transmitiendo desde el corazón de Zurich para el resto del mundo.

0: Hoy estaremos tratando un tema cuán delicado como importante. La pregunta es, ¿dónde termina la autonomía y comienza la explotación? La trata de seres humanos y la prostitución, básicamente en Suiza. Hoy es el 7 de julio del año 2026 y mi nombre es Blanca María Müller Lagunes. Bienvenidas, bienvenidos.
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Belleza de canción. ¿Sabían ustedes que la prostitución en Suiza es legal? Y se considera una actividad comercial normal. ¿Es bueno o es malo? De eso se trata el programa de hoy, básicamente. Pero también voy a estar hablando sobre una maravillosa conferencia de todo el día. Donde estuvieron varias organizaciones nacionales, internacionales, y les quiero contar que precisamente detrás de esto se esconden realidades que ponen a prueba nuestros valores sociales de libertad e igualdad. Entonces, un poquito de información complementaria. En el 2023, el Parlamento Europeo aprobó una resolución sobre la prostitución. Y en el 2024, la relatora especial de la ONU, Rem Al-Salem, publicó su informe al respecto. Ambos documentos abordan la violencia contra las mujeres y las niñas, esto inherente a la prostitución. Entonces, lo que tuve la oportunidad de vivir este pasado sábado, 27 de junio, fue que a través de las ponencias de estas y estos expertos en medicina, en trabajo social, en teología, así como de testimonios de personas afectadas y organizaciones que trabajan en el campo, se reflexionó sobre la dignidad humana, la vulnerabilidad, la responsabilidad social y la protección de las mujeres contra la explotación. Y antes de que se me pase, quiero darle las gracias muy, muy, muy en especial a estas personas que han colaborado con este programa: Ivonne Lagunes, Ana Laura del Castillo, Andrea Gisler, Stephanie von Walterskirchen y Esther Gisler Fischer. Bien. Entonces, tú puedes decidir no voltear a ver. Pero una vez que ya has visto, no puedes pretender que no te diste cuenta. Esto es muy interesante. Entonces, ¿por dónde se comienza, no? Con todo esto? Yo creo que tal vez lo más importante es efectivamente esta conferencia a la que tuve la oportunidad de ir en un momento más adelante, en el futuro, después de las vacaciones. Yo quiero hacer una discusión de panel o traer varias personas juntas y hablar específicamente sobre las ventajas y desventajas de los diferentes modelos que se están trabajando en este momento en Suiza. Hay gente que está a favor de que se legalice, ya está legalizada la prostitución, pero hay gente que está a favor de que la prostitución sea considerada una labor en el sentido de legítima, que tenga ciertos privilegios, obviamente protecciones, ¿no? Y hay gente que opina que no es exactamente lo mismo. Entonces, voy a hablar de las conferencistas ahora. Quiero hablar de la señora Charlotte Meissner, que fue la que hizo la moderación, muy, muy bien, por cierto. Y después, la siguiente pregunta, estos fueron los temas, ¿no? Que se mencionaron. ¿Qué lleva a las mujeres a la prostitución y qué sabemos sobre sus trayectorias vitales? Esto fue expuesto por la señora Esther Hossmann, presidenta de la Asociación Parparim de Berna. Y ella se dedica a ayudar a las personas del ámbito de la prostitución. Junto con su equipo, ofrece apoyo emocional y ayuda práctica para transmitir a las personas afectadas de nuevas perspectivas y darles un nuevo sentido de autoestima. También muy interesante, muy, muy duro, fue para mí lo más duro de todo, la doctora Liane Biesinger, ginecóloga de Múnich. Quien habló de estos daños físicos en las mujeres que se dedican a la prostitución. Ella cuenta con más de 25 años de experiencia con mujeres que se dedican a ello y a través de la atención médica, el trabajo de proximidad y el estudio teórico.
Ella ha trabajado en Hamburgo, en Múnich, y actualmente forma parte del equipo del proyecto Trabajo de Proximidad en la Prostitución en Wiesbaden. Después estuvo muy, muy, muy interesante, donde tuve que respirar continuamente. Relato de una vida en la prostitución de la señora Graciela Vespucci, que es superviviente. Ella está aquí en Zurich, bellísima, por cierto. Y ella, como antigua víctima de la prostitución, sufrió violencia, coacción y explotación. Y hoy en día imparte charlas en colegios para explicar qué es la prostitución. Después también estuvo, y le agradezco que me haya llevado, la teóloga Esther Kistler Fischer. Ella es teóloga feminista y etnóloga de Zurich, y su tema fue la iglesia y su opción preferencial por los más vulnerables en la sociedad. Entonces, ella ha cursado teología, etnología, ciencias de la religión, con especialización en el Islam, muy interesante, y ella se dedica a las teologías contextuales desde la perspectiva de las mujeres, el papel de las mujeres en las tradiciones religiosas y culturales y a los conceptos de la buena vida, entre comillas. Muy interesante, Esther Kistler Fischer nos obsequió la figura de una Crista, o sea, una mujer en la cruz sufriendo, obviamente está haciendo alusión a Jesús Cristo. Después también estuvo muy interesante el señor Christoph Kaufmann de la ONG Perspectivas EST Suiza-Rumanía o Rumania. Él lo que hace es ayuda en el país de origen y el difícil retorno. Entonces, esta organización no gubernamental fue fundada en 2022 en Suiza y en el 2025 en Rumanía. Ofrece ayuda integral y nuevas perspectivas a personas de Europa del Este y del Sudeste. Él vive en Rumanía y conoce los mecanismos y las dependencias económicas que se esconden detrás del mercado del sexo. Aporta su perspectiva internacional en materia de prevención y protección de personas vulnerables. Además, es el coordinador, codirector de la European Freedom Network, o sea, la Red Europea de Libertad, y es representante para Europa en el World Freedom Network. Lo mismo esta Red Europea de Libertad. La siguiente ponencia fue de Yael Schwendimann, directora operativa de Heartwings Zurich, que también me impactó. Y la pregunta que ella hizo fue, ¿por qué es tan difícil salir de la prostitución? Entonces, con la profunda convicción de que el cambio es posible, ellos le llaman Change is Possible, Heart Wings, o sea, alas de corazón, defiende a las mujeres que se dedican a la prostitución. Con su programa de trabajo para la libertad, han desarrollado un sistema sostenible para salir de la prostitución. Y por último, y esta fue una gran suerte mía que pude platicar eventualmente con Stephanie van Walterskisler. ¡Uy! Se me fue. Walterskirchen. Sí, es correcto, correcto, correcto. Ella es muy linda, maravillosa. Le agradezco mucho todo el apoyo que me ha dado. Entonces, ella pertenece a la EDS, que significa End Demand Switzerland, o sea, termina con la demanda en Suiza. Y por fin, poner fin a la demanda, se podría traducir, es luchar contra la trata de personas con fines de explotación sexual, centrándose en la demanda de la prostitución. Han elaborado, esta organización ha elaborado una serie de informes alternativos sobre este tema para organismos internacionales como la ONU, el Consejo de Europa y el Departamento de Estado en Estados Unidos de Norteamérica. Entonces, está trabajando por una ley que dé por sentada la igualdad de género al tipificar como delito
tanto al comprador como al vendedor, pero esto no es eficaz. O sea, se trata de decir, si tú vendes y él compra, ambos deben de ser castigados. Pero la idea es que esta es una desigualdad que no hay, que no ayuda a las mujeres y termina súper explotándolas también. Bien, entonces esto es el la introducción al maravilloso, a la maravillosa conferencia. Voy a mencionar ahorita todos los organismos que estuvieron presentes. Entonces, Gemeinsam gegen Menschenhandel.ch, o sea, juntos en contra de la trata de los seres humanos. Luego también está MGF, que son hombres a favor de el respeto de las mujeres. Ahorita veo si encuentro las siglas. Hardwings, que ya la mencioné, Perspective, Norm M182 y Endemand Switzerland. Entonces vamos a oír una canción y ahorita que regrese les voy a contar sobre Norm 182. Seguimos en las mismas que no aprendemos, ¿verdad? A ver si ya sale.

0: Gracias, Ricardo Arjona. Yo lo descubrí gracias a esta canción Señora de las Cuatro Décadas, que por ahí me hicieron favor de regalar cuando cumplí esa edad. Bien, pues vamos a continuar. MGF son Männer gegen Frauenhandel, que es la Asociación de Mujeres en contra de la Trata de Hombres en contra de la Trata de Mujeres. Y si se nota que estoy un poquito así, de verdad es un tema muy delicado y sí me tiene así, así me tiene. Bueno, vamos a seguir ahora con agradeciendo a la señora Gisler, que es el Consejo Cantonal de Zúrich del Partido de los Liberales Verdes. Se me hace interesante que también una semana antes había yo conocido a la señora Fair, Jacqueline Fair, en fin, me andan guiando por ahí. Andrea Gisler fue muy especialmente gentil al dejarme sus notas sobre la conferencia. Realmente ha hecho una magnífica labor en recoger la esencia de la conferencia y dice así: llegamos al final de él. Espérame tantito. Llegamos al final de un simposio que no nos deja indiferentes, obviamente, y que seguirá resonando en nosotros. Hoy hemos podido beneficiarnos de una gran cantidad de conocimientos especializados y experiencia. La prostitución desde el punto de vista médico y teológico, la prostitución desde la perspectiva de una sobreviviente. La prostitución desde la perspectiva de las personas que se enfrentan a diario a las consecuencias de la violencia, la adicción, la coacción, la pobreza y la explotación en la prostitución. Entonces, parafraseando a la señora Andrea Gisler, la pregunta central es, ¿la prostitución, dónde termina la autonomía y dónde comienza la explotación? Es una pregunta por sí sola y pone de manifiesto un problema central. De hecho, esta pregunta da por sentado que la prostitución puede entenderse como un servicio normal y que los clientes y las personas que ejercen la prostitución se relacionan de igual a igual. La realidad es muy diferente. La violencia, la coacción, la dependencia y la explotación en la prostitución no son meros fenómenos marginales o excesos individuales. Son inherentes al sistema. Si se evalúa la prostitución a la luz de valores como la libertad, la autodeterminación y la igualdad de género, el caso es claro. La prostitución es incompatible con estos valores fundamentales. A lo largo de los últimos años, la señora Gisler se ha preguntado una y otra vez, ¿por qué es tan importante este tema para ella? Y también han preguntado a ella, ¿por qué es tan importante el tema para ella? Y ella dice que simplemente le resulta insoportable cómo en medio de nosotros cada día se degrada a las mujeres a la condición de mercancía y se les deshumaniza. En muchos medios de comunicación se les presenta a las trabajadoras sexuales felices. Uno podría pensar que la prostitución es una gran diversión para todos los involucrados. Pero visiten alguna vez los foros de clientes o el sitio web Los Hombres Invisibles. No se puede ver más claramente que la prostitución no tiene nada, absolutamente nada que ver con un idilio lujoso. Es la venta de la dignidad humana. Si como sociedad permitimos que los hombres puedan comprar el acceso a las mujeres y a sus cuerpos, no debemos sorprendernos que, en materia de igualdad, no avancemos y de que la violencia contra las mujeres siga siendo un grave problema social. La prostitución afecta a toda la sociedad y a nosotras las mujeres en especial. Ya no podemos limitarnos a combatir los peores excesos de la prostitución, a administrar el sistema y ajustar algún que otro tornillo aquí y allá. Lo que se necesita es un cambio de paradigma. Alejarnos de la normalización de la prostitución Esto es un punto muy importante, porque así que el pros y contras que vamos a hablar después. Repito, tenemos que cambiar de paradigma, alejarnos de la normalización de la prostitución, avanzar hacia una protección consecuente de las personas que se prostituyen y abordar el problema desde la demanda. Por fin, debemos hacer que los clientes asuman su responsabilidad. Absolutamente. Tarjeta roja para ellos. Varios países han llevado a cabo este cambio de paradigma y, contrariamente a lo que se afirma, con gran éxito. Estos países entienden la prostitución como violencia contra las mujeres. Y la violencia, damas y caballeros, la violencia no se puede regular, se debe prohibir. De nuevo, hablamos de consecuencias. Y luego dice la señora Gisler que ella siente gran respeto por Hush Kemau, por la forma valiente e incansable en que denuncia el sistema de la prostitución frente a todas las resistencias. Una vez le preguntaron a ella qué le daba fuerza para este compromiso, y ella respondió, saber que el modelo nórdico llegará, la única pregunta es cuándo. Entonces, todas estas personas con las que yo estuve platicando el sábado están definitivamente a favor del modelo nórdico. Continuó. Y con esta confianza, ella concluyó, es cierto que avanzamos lentamente, pero estamos avanzando. Cada vez más personas exigen un cambio de mentalidad y soluciones para salir de una esclavitud moderna. Entonces, seguimos en la lucha, somos cada vez más. Muchas gracias. Es cierto, estamos en la lucha y hay que cambiar la mentalidad y las soluciones. Platicando con mi gente, ¿no? Pues, ¿cuál es la base, la razón de la prostitución? Para mí es la pobreza. Cuando la gente no tiene acceso, cuando menos, a los mínimos, pero sin violencia, manteniendo su dignidad, etcétera. Entonces, lo que dije anteriormente, apenas hace un par de semanas, apenas he entrado en contacto con ese tema tan importante. O sea, como pueden escuchar, tengo muchísima tarea. Lo bueno es que también tengo tiempo. Después de las vacaciones, presentaré otro programa con este tema y obviamente con muchísimo, muchísimo más información. Muy bien, qué suerte. Ahora les quiero poner Sueña Lindo Corazón de un mexicano, Macario Martínez.
1: ¿A dónde va la prisa? 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

0: Sí, esa fue la cola de Arjona y ahora sí nos vamos con Macario Martínez.
1: Macario. ¿Todo chido?

Lindo, lindo, lindo, lindo. Apenas lo descubrí anoche a nuestro compatriota. Bien, también les quiero comentar que se habló del modelo nórdico hace un par de minutos y esto es algo bien interesante para mí, súper importante. Dice, el modelo nórdico no es socialismo, es capitalismo con corazón. Y eso presenta un nuevo horizonte, muchas posibilidades, ¿no? Dice, en esencia, el modelo nórdico no es un rechazo al capitalismo, sino una evolución hacia un sistema que combina la eficiencia y la innovación del libre mercado con un compromiso profundo y filosófico hacia el bienestar colectivo. Es un capitalismo con corazón. Yo sé que suena imposible, pero yo sí quiero creer en esto, ¿no? Es un capitalismo con corazón, una búsqueda constante de equilibrio entre el crecimiento económico y la equidad social, desafiando la noción de que la riqueza y el bienestar son mutuamente excluyentes. Qué súper, súper, súper, súper importante. Entonces, también hay un aumento de la prostitución forzada en Alemania y obviamente también hay muchos debates de cómo reducir la explotación en el trabajo sexual. Y la gente dice, hay que castigar a los clientes, no a las personas que están ofreciendo el servicio. Entonces, hablando un poquito de los pros y los contras, dice, muchos críticos del modelo afirman que el trabajo sexual es un trabajo y buscan reforzar los derechos de los trabajadores sexuales para que puedan ejercer su trabajo de forma independiente. Creen en la lucha contra la prostitución forzada mediante el refuerzo de los derechos de las personas afectadas y trabajan para desestigmatizar el trabajo sexual. Estos defensores de los trabajos sexuales temen que la penalización de la compra de sexo empuje a los trabajadores sexuales a ámbitos más ilegales aún y menos protegidos, como el espacio digital. Mientras tanto, los defensores del modelo nórdico argumentan que la mayor parte del trabajo sexual ya se realiza en secreto y, por lo tanto, al margen de la ley. Afirman que no se debe castigar a las personas por verse obligadas a ejercer el trabajo sexual. Absolutamente. Y también les quiero comentar que también en el Museo Nacional, aquí en el Museo Nacional de Suiza, se acaba de abrir una, es una exhibición, es un video con diferentes personas afectadas que hablan de sus experiencias. Se me hace muy importante, sí, ir y escuchar, y yo pienso que hay que sacar sus propias conclusiones, ¿no? Entonces, esta presentación me parece que va hasta noviembre y es la instalación, como dije anteriormente, de un video sobre el tema. También va a haber conferencias al respecto y existen muchísimas agencias especializadas de trabajo comunitario y redes solidarias creadas por y para personas que ejercen el trabajo sexual. Y también les quiero recomendar que va a haber varios eventos. Siempre, esto siempre se puede checar en en el internet, ver el Landesmuseum y la próxima vez ya tendré mucho más información de esto. Y ahora les quiero poner, dice, ¿qué apoyo existe dentro de la comunidad, es decir, la red y el colectivo de las personas que ejercen el trabajo sexual? ¿Y qué formas de trabajo en red son necesarias para reforzar los derechos y las condiciones laborales de esas personas? Y de esto se trata. Hay muchísimas organizaciones. Como no sé quién está a favor y quién está en contra, mejor no puedo,
mencionarlas fuera, por supuesto, de las personas que conocí el sábado 27. Bien. Uy, ya son cuarto para la hora. Voy a poner otra canción de Natalia Lafourcade.

Siempre, siempre, siempre, siempre maravillosa y siempre, siempre muy bienvenida. Natalia Lafourcade, una de nuestras grandes, grandes artistas. Bien, estoy viendo que quedan poquitos minutos. Les quiero comentar que en San Galen van a estar tocando un grupo boliviano. A ver si encuentro la información. Dios mío, es que pensé. En fin, vamos a regresar acá. Hoy va a haber teñido de camisetas en el Gänselogarten. Hay un juego de alemán mañana. Hay noche de barbacoa en grupo el miércoles en el Hetze Bachwiesen. Hay un festival de literatura y música hasta final del mes. Cine al aire libre. Otra vez. Ah. Cine al aire libre. Cocinar al aire libre también. Y ZVV, Zeta Ve Chiquita Feria en Paz hasta el 16 de agosto. Mantas grandes hechas a cuadro. Semana de vacaciones para niños. Contemplar los trenes. Evitar que los alimentos se tiren a la basura, súper importante. Hay conciertos de verano, más conciertos gratuitos, talleres, curso de iniciación al skate. Búsquedas de tesoros por todo Zurich, jugar al voleibol de playa. Y les quiero recomendar que si les interesó cualquier cosa de las que mencioné ahora, váyanse a www.maps, maps-agenda.ch, ES para español. Todavía no sé cómo se dice. El símbolo de hacia adelante. Dios mío. Y también tengo que comentar que otra cosa que me tiene también así es todo lo que está sucediendo ahorita en Turquía con la OTAN. Obviamente lo de la salida de México, ya sé que a mucha gente no le importa, pero yo soy mexicana y solamente lo veo cuando el fútbol tiene que ver con México. Eso sí voy a decir, mucha suerte para Colombia esta noche. Bien, entonces, esto es más o menos lo que tengo para ustedes el día de hoy. Obviamente es mucho para pensar. Sí. De nuevo quiero agradecer toda la información que se me mandó. Ahora tengo así como que un buque maravilloso para toda labor de verano, para presentarles algo maravilloso al respecto. La idea obviamente es tomar conciencia de que esto existe, de que esto existe en grande aquí en Suiza y qué podemos hacer al respecto. ¿Qué podemos hacer al respecto? Y ah, otra cosa también importante. Va a haber una caminata por la libertad que va a ser el 17 de octubre para crear una conciencia global en una acción contra la trata de seres humanos. Y ustedes han de saber que nunca antes había habido tantos esclavos en el mundo como ahora. Esto va a ser el 17 de octubre, ya les recordaré de esto. A ver, esta, de nuevo, que me disculpen mis compañeras que acabo de conocer. No sé si a qué lado pertenece, pero quiero que se conozca de cualquier manera porque no se puede tapar el sol con un dedo. Dice, la Coalición Suiza por los Derechos de las Trabajadoras y los Trabajadores Sexuales es una coalición de organizaciones nacionales de derechos humanos y colectivos dirigidos por trabajadoras y trabajadores sexuales. Las organizaciones miembros son actores de la sociedad civil con amplias redes y décadas de experiencia y conocimientos en los ámbitos de los derechos humanos, la salud, los derechos sexuales y reproductivos,
la prevención del SIDA y los ITS, los derechos de la LGBTQIA+, plus los derechos digitales, que también ya pronto viene una conferencia muy importante sobre los derechos digitales, la lucha contra la trata de personas y la violencia de género, la migración, el antirracismo y el acceso a la justicia. Esto es tan, tan, tan importante, señoras y señores. Ah, esto fue muy bonito, algo que estuvo en la conferencia de la señora Fer, que decía, señoras y hasta caballeros. Se me hizo muy bonito eso, la verdad. Así como que está incluyendo todo, ¿no? Entonces, basándose en esa amplia gama de conocimientos, todas nuestras organizaciones miembros han llegado a la misma conclusión de que la prostitución tiene que ver con la... ¿con la qué? Con la pobreza. Bien, esto lo voy a checar también para la vez que sigue. No es exactamente lo más maravilloso que he presentado como programa en toda mi vida, pero es lo que es, lo he hecho con mucho amor, espero haya traído algo a quien ha hecho favor de escuchar y les mando mucho, mucho cariño. Ah, también viene el día de Hiroshima, el 6 de agosto vamos a estar haciendo un pequeño evento para Hiroshima. Ya hemos llegado al final de esta transmisión, el programa del día de hoy, y estamos comenzando las vacaciones de verano, así que nuestro próximo programa será el 18 de agosto. Les recuerdo que transmitimos el primero, tercero y quinto martes de cada mes a las 11 de la mañana, hora de Suiza. Estén en paz y lleven la vida con calma, tomen mucha agua, respiren profundo y mantengan sus pensamientos positivos. Permitan que la salud reine en sus vidas. Y recuerden que la gratitud es la actitud y el respeto es la base de la paz mundial. Yo les deseo un gran día con mucho cariño. Soy Blanca María, la pluma fina radioactiva, y estoy transmitiendo desde el corazón de Zurich para el resto del mundo. Esto ha sido Resonancias a las 11 de la mañana. Nos vemos pronto, muy pronto. Y Macario Martínez en el Tiny Desk.

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5: Buenos días a todas, a todes, a todos. Esto es Infoloritas por Radio Lora 97.5. ¿Cómo estás, Roxy?
6: Hola, Caro. Muy bien. Buenos días a nuestra

0: audiencia de hoy, martes.
1: Así es, buenos días. En este martes lindo hoy, de calorcito, pero no tanto. Yeah. O por lo menos no tanto hasta ahora. Así que disfrutando del verano suizo. Y bueno, también tenemos que anunciar que hoy es el último martes antes de la pausa de verano que se toma Radio Lora. Así que bueno, eso tenemos que comentarles, que nos vamos a volver a encontrar a mediados de agosto, luego de la pausa, pero que mientras tanto ustedes no se van a quedar sin programación, porque Radio Lora va a seguir activo, aunque no con programas en vivo, pero sí va a haber un resumen de diferentes momentos que estuvieron, bueno, transmitiéndose aquí desde la radio durante el último semestre. Así que no dejen de sintonizar Radio Lora en esta pausita de verano. Bueno, en el día de hoy vamos a tener dos bloques de noticias. Un primer bloque vinculado a algunas cuestiones que estuvieron sucediendo en el Avia Yala. En particular, vamos a hablar de Argentina, donde la ultraderecha avanza sobre la soberanía energética, con varios despidos que se dieron en la Comisión Nacional de Energía Atómica. De eso vamos a estar hablando. También, lamentablemente, deberemos mencionar que apareció el cuerpo sin vida de una periodista secuestrada en Veracruz, de la cual habíamos estado conversando tanto en Infoloritas como en Info Avia Yala. Y también vamos a estar repasando lo que sucedió en estos días en Ecuador, donde hubo algunas manifestaciones pidiendo una revocatoria para el presidente Noboa. En el segundo bloque vamos a hablar de Estados Unidos, que celebró sus 250 años de independencia en un contexto donde las deportaciones siguen estando y siendo moneda corriente, y donde vemos una presidencia cada vez más avasalladora y personalista. También vamos a hablar de una importante manifestación que se dio frente a la asistencia a un congreso de la ultraderecha de AFD. Y también vamos a estar comentando una noticia local que tiene que ver con la expulsión de una mujer trans en un body, en una de las piscinas públicas que existen acá en Suiza. Vamos a tener Salpicada Feminista y Loritas Recomienda también. En la Salpicada hablaremos de la Liga Alternativa de Fútbol Femenino, que tuvo lugar aquí en Zurich el fin de semana pasado, y donde estuvimos con Radia, con la redacción feminista de Radio Lora, transmitiendo. Vamos a hablar un poco de qué es esta liga, cuándo surge y por qué, y también vamos a escuchar un fragmento de lo que fue esa transmisión. Y en el Loritas Recomienda escucharemos la canción Fuego Colectivo y hablaremos un poco de lo que sostienen sus autoras, sus compositoras e intérpretes acerca de qué es para ellas la esperanza en este presente tan complicado que atravesamos. También, como siempre, vamos a leer nuestra agenda social y cultural, un poquito extendida esta vez, porque tratamos de, no solamente lo que pasa esta semana en Zurich, que se puede ver, sino también algunas recomendaciones para lo que sigue, la pausa de verano. Bueno, vamos a arrancar entonces con la primera noticia. Argentina, la ultraderecha avanza sobre la soberanía energética del país, desmantelando la central de energía atómica. El sistema nuclear argentino atraviesa un fuerte conflicto tras los recientes despidos que llevó a cabo la motosierra de Javier Milei en la Comisión Nacional de Energía Atómica, la CNEA. Trabajadores, científicas, científicos y gremios vienen denunciando un proceso de vaciamiento de este organismo. En los últimos días, además, fueron despedidas 61 personas cuyos contratos vencían el 30 de junio. Se trata de personal técnico altamente especializado. El presupuesto del organismo para 2026 es un 58% inferior en términos reales al ejecutado en 2023. Y durante la actual gestión ya se perdieron 389 puestos de trabajo. Entre las principales preocupaciones figuran la paralización del reactor modular Karem, la demora de proyectos estratégicos y la posible pérdida de profesionales altamente capacitados cuya formación demanda años de inversión pública. Sin dudas, todo esto afecta capacidades científicas y tecnológicas que son estratégicas para el país. Esta medida se produce pocos días después del anuncio oficial de un proyecto privado de capitales estadounidenses para construir una nueva central nuclear en el complejo Atucha, impulsado por la empresa Meitner Energy. Se trata de un nuevo capítulo en la saga de entrega de soberanía nacional al imperialismo norteamericano. Una película que esperemos termine pronto con la ayuda de la organización y la lucha colectiva. Vamos a escuchar el testimonio de una trabajadora de CNEA, de CONEA, acerca de lo que está sucediendo allí.
2: En 21 años de CONEA nunca me tocó vivir una situación así, con despidos, con la gendarmería dentro de la sede central. Es algo que la presidencia de la comisión dejó crecer por no querer sentarse a dialogar. Están rompiendo lo que nos queda. Hay que pensarlo como un engranaje, como un proyecto de país, en donde si nosotros queremos un desarrollo industrial, necesitamos energía, y si necesitamos energía, necesitamos centrales nucleares. Es lo que podemos desarrollar, construir, manejar hoy en forma soberana y sin depender de otros países. No hay que perder lo que nos queda. Es un saber acumulado en más de 76 años de historia en los trabajadores. Está claro que lo que nosotros queremos es que la gente pueda vivir mejor. Está claro que para eso hay que poner desarrollo tecnológico en todas las áreas en las que la CONEA tiene participación, tanto la energía, la salud, el desarrollo de los paneles solares. Para eso necesitamos trabajadores, para eso necesitamos una política.
1: Muy bien, ahí escuchábamos entonces el testimonio de una compañera de CONEA hablando muy sintéticamente de todo lo que está sucediendo allí.
0: Así es, gracias Caro. Y ahora vamos a México. Como ya mencionó Caro anteriormente, apareció el cuerpo sin vida de la periodista que había sido secuestrada en Veracruz. La periodista Roxana Guzmán fue localizada sin vida un mes después de haber sido secuestrada de su vivienda en Naxitlán, Veracruz. 8 personas fueron detenidas por el caso, entre ellas 4 policías municipales, señalados por su presunta participación en la desaparición y el asesinato de la comunicadora. De acuerdo con la información dada a conocer por las autoridades el pasado 3 de julio, Guzmán fue asesinada en un rancho del municipio de Moloacán por un grupo criminal. La desaparición de la fundadora de Pulso Informativo del Sureste provocó indignación luego de que se difundiera el video del momento en que un grupo armado irrumpió en la vivienda familiar, golpeó a la periodista y la privó de la libertad frente a sus familiares. Con su asesinato, Veracruz suma 34 periodistas asesinados y se mantiene como la entidad más letal para la prensa en México. La Federación Internacional de Periodistas y la Federación de Periodistas de América Latina y el Caribe repudian el secuestro seguido de muerte de Roxana Guzmán Ramírez. Junto al Sindicato Nacional de Redactores de Prensa exigen a las autoridades federales y estatales el despliegue de todos los recursos necesarios para dar con los responsables materiales e intelectuales. Estas organizaciones de trabajadores de prensa exigen que las autoridades lleven adelante una investigación exhaustiva, independiente. Sostienen también que resulta particularmente grave la detención de 4 policías de Ixhuatlán del Sureste, quienes presuntamente proporcionaron apoyo logístico al grupo criminal responsable del asesinato. La complicidad entre funcionarios públicos y sicarios denota también un posible crimen de Estado, una línea de investigación que afirman el Ministerio Público debe explorar. El ataque contra Guzmán Ramírez ocurre además en un contexto generalizado de impunidad donde los ataques, las amenazas y las desapariciones forzadas buscan imponer zonas de silencio y censurar las investigaciones que ponen de manifiesto negocios ilegales entre organizaciones criminales y el poder político. Desde Infoloritas y toda la redacción feminista de Radio Lora nos sumamos a las exigencias de justicia por esta compañera periodista del Estado de Veracruz y estrechamos un abrazo solidario para todas y todos los periodistas mexicanos.
1: Gracias, Roxy. Ahora nos vamos a Ecuador. Ecuador resiste y se manifiesta a favor de la revocatoria del presidente Noboa. Decenas de personas marcharon este sábado 4 de julio en Quito, capital de Ecuador, para exigir al Consejo Nacional Electoral los formularios para juntar firmas con el fin de solicitar la revocatoria del mandato contra el presidente Daniel Noboa. La denominada Marcha de las Antorchas recorrió las principales calles de la capital bajo resguardo policial. Las y los manifestantes y diversas agrupaciones sociales denunciaron la crisis económica actual y el uso del miedo como política de Estado. Leonidas Issa, integrante de la organización indígena Ecuaranari, enunció que 3 millones de ecuatorianos sufren inseguridad alimentaria, una situación agravada por el alza del precio de los combustibles. La Unión Nacional de Educadores presiona para que el Poder Electoral apruebe el mecanismo de consulta como un desfogue democrático. Según el abogado Washington Andrade, el organismo regulador tiene un plazo de 15 días que vence aproximadamente el 10 de julio para admitir o negar el trámite impulsado por los colectivos sociales. En respuesta, el presidente Daniel Noboa solicitó declarar inadmisible el pedido, alegando falta de fundamentos objetivos. El secretario jurídico de la presidencia, Enrique Herrería, presentó 22 cajas con más de 14.000 folios de documentación, acción que los líderes populares calificaron como una maniobra de distracción para frenar esta iniciativa. De aprobarse el proceso, los colectivos deberán recolectar más de 2 millones de firmas, equivalentes al 15% del padrón electoral, en un plazo de 180 días. Pese a las protestas populares en las calles, el mandatario ecuatoriano minimizó la movilización y aseguró que su gestión prioriza la reelección. Pero las encuestas muestran que la situación del presidente de derecha es complicada. La encuestadora Maluk Research, según las cifras publicadas el 20 de junio de 2026, sostiene que solo el 22% de los encuestados aprueba la administración del mandatario. En cambio, el 75% no está de acuerdo con ella. Vamos a seguir con atención esta resistencia de las y los ecuatorianos a la crisis económica y las políticas represivas de Noboa. Ahora escuchamos la canción Nos tienen miedo de Liliana Felipe.

0: Ahí estaba, nos tienen miedo de Liliana Felipe. Y ahora nos vamos a nuestro segundo bloque de noticias y nos vamos a Estados Unidos, que celebra 250 años entre nacionalismo, deportaciones y una presidencia cada vez más personalista. Mientras Estados Unidos conmemora los 250 años de su independencia, la imagen de unidad nacional que suele acompañar estas celebraciones convive con un país profundamente polarizado y con un gobierno que acelera el endurecimiento de su agenda. Durante los actos oficiales, Donald Trump volvió a utilizar un tono marcadamente beligerante. Entre otras declaraciones, afirmó que el comunismo es un cáncer que hay que extirpar, reforzando una narrativa que identifica a sus adversarios políticos como enemigos internos y que recuerda los discursos anticomunistas más duros de la Guerra Fría. Pero la retórica no llega sola. En los últimos 5 días, el Servicio de Inmigración y Control de Aduanas, conocido como ICE, detuvo a más de 10.000 personas migrantes, en lo que constituye una de las mayores operaciones de deportación de los últimos años. Organizaciones de derechos humanos denuncian que la política migratoria se ha convertido en uno de los principales instrumentos para construir una imagen de autoridad, mientras miles de familias viven bajo el temor constante de ser separadas. Diversos análisis sostienen además que la presidencia de Trump ha difuminado cada vez más la frontera entre las instituciones del Estado y su propia figura política. Actos oficiales, símbolos nacionales y decisiones gubernamentales aparecen crecientemente asociados a su marca personal, alimentando una lógica en la que el liderazgo se presenta por encima de las instituciones democráticas. La fecha también ha dado lugar a una reflexión más amplia sobre el lugar que ocupa hoy Estados Unidos en el escenario internacional. Si durante décadas se proyectó como defensor de la democracia y las libertades, hoy enfrenta profundas desigualdades sociales, una fuerte polarización política y una creciente pérdida de legitimidad en amplias regiones del mundo. Para numerosas voces críticas, el aniversario 250 no solo invita a recordar el nacimiento de una nación, sino también a preguntarse por el desgaste de un modelo que durante décadas buscó presentarse como universal, mientras sostenía intervenciones militares, bloqueos económicos y una influencia decisiva sobre las políticas de numerosos países del sur global. A 2 siglos y medio de su independencia, Estados Unidos celebra su historia mientras enfrenta interrogantes sobre el rumbo de su democracia, el alcance de sus políticas migratorias y el papel que seguirá desempeñando en un mundo cada vez más multipolar.
1: Gracias. Ahora nos vamos a Alemania. Miles salen a las calles contra el Congreso de la ultraderecha AfD. En Alemania, decenas de miles de personas salieron a las calles de Erfurt para protestar contra el Congreso Federal de Alternativa para Alemania, la AfD, el partido de ultraderecha que en los últimos años ha crecido alimentando discursos racistas, nacionalistas y anti-inmigración. La policía habló de más de 30.000 manifestantes. Las organizaciones convocantes elevaron la cifra a 50.000 y 60.000 personas. Hubo marchas, cortes de calles, bloqueos en accesos al recinto ferial y acciones organizadas por el bloque antifascista que buscaba impedir o retrasar el inicio del encuentro. Pese a las protestas, el Congreso comenzó puntualmente, en parte porque muchos delegados llegaron de madrugada al lugar. La imagen es fuerte, miles de personas viajando desde distintas regiones del país para decir que el avance de la extrema derecha no puede normalizarse como si fuera una opción política más. No se trató solo de una protesta contra un partido, sino contra un clima social que convierte a personas migrantes, refugiadas, racializadas, feministas y disidentes en blanco permanente de sospecha y violencia. Durante la jornada, activistas bloquearon vías de acceso, líneas de tranvía y también la autopista A71. La policía desplegó un operativo masivo y aunque las autoridades hablaron de una movilización mayoritariamente pacífica, También se registraron intervenciones con porras y gas pimienta, además de varias investigaciones por incidentes durante la protesta. El Congreso de la AFD ocurre en un momento en que la extrema derecha europea intenta presentarse como fuerza institucional, limpia y democrática, mientras empuja un proyecto profundamente autoritario: cierre de fronteras, persecución de migrantes, ataque a derechos sociales, negacionismo climático y guerra cultural contra los feminismos y las diversidades. Lo que antes se decía en los márgenes, ahora se intenta vestir de traje, micrófono y programa electoral. Por eso las movilizaciones en Erfurt tienen un peso que va más allá de Alemania. Recuerdan que el antifascismo no es una consigna del pasado ni una postal de la posguerra. Es una práctica presente, concreta, organizada. Una alerta encendida frente a partidos que crecen usando el miedo como combustible y la desigualdad como terreno fértil. El Congreso no fue bloqueado, pero la calle sí dejó un mensaje claro. Donde la ultraderecha intente avanzar, también habrá quienes se organicen para disputarle el espacio público.
0: Gracias, Caro. Ahora nos vamos con una noticia local. En Berna, violenta expulsión de una mujer trans en una piscina pública. El pasado 28 de junio, una intervención policial en la piscina pública de Marsili, en Berna, reabrió el debate sobre los derechos de las personas trans en Suiza. Todo comenzó cuando una mujer trans ingresó a la zona nudista reservada para mujeres. Tras recibir quejas de algunas usuarias, el personal de la piscina le pidió que abandonara el lugar. Ella se negó, convencida de que tenía derecho a permanecer allí, y la situación terminó con la intervención de la policía. Según personas cercanas a la mujer, 6 agentes la inmovilizaron en el suelo, la esposaron y la retiraron por la fuerza, dejándole importantes hematomas. La policía, por su parte, sostiene que la mujer opuso resistencia durante el procedimiento y que una agente sufrió lesiones leves. Horas más tarde, fue puesta en libertad, pero la historia no terminó allí. Al día siguiente, la ciudad de Berna reconoció públicamente que la piscina había actuado de forma incorrecta y presentó disculpas. En un comunicado recordó que todas las personas que se identifican y viven como mujeres tienen derecho a acceder a ese espacio naturista, por lo que la mujer trans nunca debió ser expulsada. La intervención provocó una rápida ola de solidaridad. Esta misma noche se realizó una concentración en Berna y organizaciones como Transgender Network Switzerland, Lesben Organization Swiss y Pink Cross calificaron la actuación policial de vergonzosa. Este caso vuelve a recordarnos una realidad que viven muchas personas trans, incluso cuando sus derechos están reconocidos oficialmente. Siguen enfrentando cuestionamientos, exclusión y, en ocasiones, respuestas institucionales violentas antes que protección. Ahora nos vamos a ir con una canción, A quien le importa, de Fangonía.

0: Ahí pasaba A quién le importa de Fangoria. Perdón. Sí,
1: a propósito de nuestra noticia, que es increíble que se produzcan esas cosas aquí en Suiza aún, ¿eh? A pesar de todo lo que se ha avanzado, pero bueno, hay que seguir ahí en la lucha.
0: Así es, siempre. Uno piensa que las cosas van para adelante, pero si no se resiste,
1: exactamente,
0: se vuelve. No es tan lineal la rueda de la historia. Bueno, vamos ahora a nuestra salpicada feminista. Hoy queremos compartir la historia de algunas mujeres que juegan al fútbol aquí, en la ciudad de Zurich. ¿Por qué? Porque el domingo pasado se jugó la final de la Liga Alternativa de Fútbol en la categoría Mujeres. Y estuvimos ahí con Radia para que ellas mismas pudieran relatar en vivo el partido y compartir las sensaciones y emociones que el fútbol genera en la audiencia. Bueno, vamos a escuchar primero, antes de explicar de qué va esta liga alternativa y cuál es el lugar de las mujeres en esa liga, vamos a escuchar un fragmento de lo que fue la transmisión de esa final.
2: Die Blutkätchen, hier wieder beim Vorstoß. Sie sehen, Jenny ist frei. Oh, und das wurde fantastisch gemacht.
3: Direkt wieder ein Konter, das ist spannend, das Spiel jetzt in den letzten Minuten.
2: Und Jenny probiert den Ball noch, aber er ist draußen. Und jetzt wollen wir aber noch ein Goal sehen. Und Maya schickt hoch, es ist ein Goal, ein schönes Goal! Ein fantastisches Goal. Das kann man wirklich nicht besser machen, als die zwei das jetzt gerade gemacht haben. Maya mit dem Assist und das Goal von
3: Julie.
2: Unglaublich in der Luft. Die Deportivas wieder vor dem Blutkätzchen-Goal mit einem Abschuss in den Fluss. Wie immer hier auf dem Platz 2, so viele Bälle gehen verloren im Fluss. Einwurf für die Deportivas, schnell ausgeführt.
3: Gianna,
2: geblockt, Abstoß für die Blutkätzchen. Nummer 15, Lea, der Profifußballerin. Und sie trifft. Da sieht man einfach die Profifußballerfahrung. Doch jetzt wieder gehandelt, Regu am Ball. Ein Pass auf Marina, die Blutkätzchen sind da. Nora stürmt. Menga hat das Ganze natürlich geblockt. Und es ist vorbei.
3: Es ist vorbei, das Finalspiel zwischen Deportivas und Blutkätzchen mit der Siegerin.
2: Deportivas,
3: wohlverdient.
2: Ein 3:1. Die Blutkätzchen haben gekämpft bis zum Schluss. Und hier kommen die Deportivas.
0: Bueno, ahí escuchábamos un fragmento de lo que fue la transmisión que hicieron las chicas mismas del torneo a través del micrófono de Radia, que pudo estar allí para facilitar que este partido llegara a quienes no estaban ahí, pero querían saber de qué se trataba. Ahora, en esta salpicada feminista, lo que vamos a hacer es leer un poco de la historia de este torneo y sobre todo del lugar de las mujeres en él. Hace casi medio siglo, en 1977, un grupo de militantes de la izquierda revolucionaria de Zurich decidió crear su propia liga de fútbol. Si la transformación social no llegaba desde la política, pensaron, tal vez podía empezar en una cancha. Así nació la Federación Suiza Progresista de Fútbol, aunque los primeros partidos informales ya se jugaban antes, desde 1975. Desde sus inicios, la igualdad entre mujeres y varones fue uno de los principios de esta liga alternativa. En una época en la que el fútbol femenino tenía muy pocos espacios, la Federación Alternativa permitió que mujeres y hombres compartieran equipo. En 1980, unas 30 de las 150 personas afiliadas eran mujeres. Sin embargo, a medida que crecía la competitividad, reaparecieron viejos prejuicios. Muchas jugadoras comenzaron a quedar relegadas, surgieron comentarios machistas y la igualdad prometida quedó en buena medida solo en el discurso. Como respuesta, ese mismo año, 1980, nació Mamma Zurigo, el primer equipo femenino de la liga, aunque apenas sobrevivió una sola temporada. Hubo que esperar casi 20 años para que las mujeres regresaran con fuerza. Nuevos equipos, más entrenamiento y un mayor nivel deportivo transformaron la participación femenina en un papel estable y reconocido. Es una más de las tantas historias que demuestra que los derechos no se conceden, se conquistan, incluso en los espacios que se presentan como alternativos y progresistas, el feminismo tuvo que dar su propia pelea. Hoy esa lucha se refleja en los números. En la temporada 2026 participan 14 equipos Flinta, integrados por mujeres, personas lesbianas, intersex, no binarias, trans y agénero, un crecimiento enorme respecto de aquellos comienzos. Este año se sumaron además 3 nuevos equipos: Flinta Fútbol Fan, Interstella y Blefray 98. Y bueno, este pasado 4 de julio se disputó la gran final de la liga con el encuentro entre Deportivas y FC Blutgretchen, transmitido en vivo por Radio Lora. Una historia que recuerda que el deporte también es un terreno de disputa política y feminista, donde la igualdad no se proclama, se construye partido a partido. Vamos a escuchar ahora la canción Gol de Anita Tijoux y Julieta Venegas. Pero esperen un ratito.
1: Oye, yo quiero decir que escuché muy, muy atentamente, sin entender mucho, pero me parece que estuvo bastante divertido y bueno, y con muchas ganas de estar ahí, lamentablemente por otros compromisos, si no quizá hubiéramos hecho algo en español también. Pero estuvo muy bueno, súper bueno, entretenido, un buen panorama.

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2: Bueno, aquí estamos con Loritas Recomienda. También enviándole un saludo a Vivi, que Vivi, queremos saber de ti, ¿cómo estás? Entonces, en nuestra Lorita Recomienda de hoy vamos a recomendar una canción que salió en estos días de tres grandes mujeres, Audrey Funk, Mas Tacuba y Rebeca Lane. Se llama Fuego Colectivo y habla de la esperanza, pero no como optimismo vacío, sino de la esperanza como práctica política. La esperanza como un combustible primordial en tiempos donde el colonialismo, el racismo, el fascismo y el capitalismo intentan convencernos de que no hay alternativas. Para dar impulso a esta canción, las tres artistas le preguntaron a diferentes mujeres que son para ellas referencias dentro del presente feminista, qué significa la esperanza. Chaima Bucarza, por ejemplo, les contestó que vivimos en un momento en el que los imperialismos buscan convencernos de que nada se puede cambiar, que el racismo, el colonialismo o los genocidios son inevitables. Es una forma de colonialismo mental arrebatarnos la capacidad de imaginar otros mundos posibles. Pero frente a eso, la esperanza es una disciplina. Es la decisión de seguir cultivando como pueblos la posibilidad de que otros mundos existen, existieron y que pueden volver a existir, nos comentó. Inspiradas en estas palabras, Audrey Funk, Mas Tacuba y Rebeca Lane sostienen que Fuego Colectivo nació de una convicción, la esperanza que construye entre pueblos, memorias, territorios y resistencias. La música y los proyectos artísticos independientes, dicen estas tres grandes mujeres, son una herramienta para imaginar, organizar y construir otros mundos posibles. Estamos completamente de acuerdo aquí en Loritas. Entonces vamos a escuchar esta canción que se llama Fuego Colectivo.
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0: Y ahí estaba Fuego Colectivo, que recomendamos, y además a estas tremendas artistas, mujeres que siempre las tocamos aquí en Radio Lora, que siempre están acompañándonos, también dando noticias. Bueno, y ahora vamos a pasar a nuestra agenda de esta semana y partimos con mañana, miércoles, a las 19 horas, habrá una concentración de Ni Una Menos en Zúrich. En la convocatoria que difunden a través de las redes sociales, sostienen lo siguiente: 15 mujeres han sido asesinadas por hombres en Suiza en lo que va de este año. 15 femicidios de los que tenemos conocimiento. Nos solidarizamos con todas las personas afectadas por la violencia patriarcal y luchamos codo a codo contra este sistema que mata. Aquí, en todas partes. Un ataque contra una es un ataque contra todas. Este miércoles 8 de julio a las 7 de la tarde en la Plaza Ni Una Menos, antes el Helvetia Platz, solicitan llevar un mensaje escrito en un cartel para construir un memorial colectivo sobre una reja. Los mensajes pueden tener cualquier formato y deben expresar el duelo por las vidas arrebatadas y nuestra solidaridad con las compañeras de Ni Una Menos.
1: Así es, allí estaremos entonces mañana miércoles en Ni Una Menos Platz desde las 19. También desde ayer 6 y hasta el 11 de julio, Zurich recibe una nueva edición del Antena Festival, organizado por Migrart, un encuentro multidisciplinario que busca visibilizar experiencias y producciones artísticas de personas migrantes y de las comunidades BIPOC, sigla en inglés que significa Black, Indigenous and People of Color, es decir, personas negras, indígenas y racializadas. Durante 6 días, el festival se desarrolla en Cabaret Voltaire, Beans 39, Paranoia Cita, Kino Scenics, Club Round, Jet Halle y La Cápsula, con una programación que incluye conciertos, performance, proyecciones de cine, exposiciones, charlas, lecturas, talleres, noches de club y espacios de encuentro para reflexionar sobre migración, identidad, memoria, racismo y derechos humanos. Toda la programación, los horarios y la información sobre entradas está disponible en migrart.ch. Las personas refugiadas, solicitantes de asilo, quienes cuentan con Kulturlegi y quienes no puedan afrontar el costo de la entrada, pueden acceder gratuitamente a las actividades. Y por último, como nos vamos a ir a la pausa de verano y no vamos a escucharnos en vivo hasta mediados de agosto, queremos recomendarles especialmente que miren el programa del Festival de Teatro de Zúrich. Es un festival que se hace todos los años en la zona de Wollishofen, junto al lago, y que convoca obras y artistas de todo el mundo, muchos de ellos latinoamericanos. Este año va a tener lugar entre el 13 y el 30 de agosto y hay muchas actividades gratuitas, además de otras que son con entrada. Así que recomendamos especialmente mirar la programación del espectáculo de teatro. Y bueno, y ya con esto nos vamos despidiendo.
0: Pero antes, una canción.
1: Claro que sí. Vamos a escuchar Abanico y Antifaz.

0: Bueno, y ahí estaba Abanico y Antifaz de nuestra cantante favorita de los últimos tiempos, Chocolate Remix, que además estuvo en El Picante.
1: Así
0: Así
1: es.
0: es, entonces estamos despidiendo
1: Ay, sí, se termina. Es
0: la
1: raro esto que. Así es.
0: temporada.
1: Estas temporadas en
0: Esa.
1: el norte que cortan el año a mitad de año. Yo que vengo de otro lado hace no tanto tiempo, estoy medio despistada, pero bueno, así es.
0: No, a mí me
1: Empieza
0: parece
1: una pausa de verano
0: súper.
1: y la vamos a disfrutar. Así que bueno, les deseamos que usted, que toda la audiencia también pueda tener unas lindas vacaciones de verano, disfrutar si se quedan acá en Zurich del lago,
0: Del río,
1: del
0: del lago,
1: río, del
0: afortunadamente
1: calor.
0: es gratis.
1: Y juntar mucho calor y energía para cuando vuelva el invierno.
0: Exactamente. Pero eso, a disfrutar y también, bueno, igual estar atenta de las noticias, de lo que está pasando. No
1: Seguro.
0: hay que desconectarse mucho, pero nos estaríamos viendo en un mes más, más o menos,
1: A
0: 5 semanas
1: mediados de
0: semanas.
1: agosto, el martes 18, aquí estaremos.
0: Bueno, entonces,
1: Hasta
0: ¿qué nos
1: entonces, hasta
0: queda?
1: entonces.
0: Despedirnos, sí. Bueno, ánimo, fuerza y que disfruten
1: Así
0: del
1: es.
0: verano. Nosotras felices aquí de poder poner nuestro granito de arena.
1: Así es. Así que bueno,
0: Todos los
1: los
0: martes.
1: invitamos a seguir escuchando Radio Lora durante la pausa con la retransmisión de diferentes programas que estuvieron bueno, circulando y teniendo lugar en los últimos meses. Y eso, nos
0: Y a las
1: encontramos
0: 6,
1: hoy a las 6, el
0: Info
1: Info Avia
0: Avia Yala,
1: Yala
0: ahí estaremos también.
1: también, y a las 3 también en el programa Mujeres vamos a tener Victoria, el segundo capítulo de Victoria, unas historias muy lindas, interesantes de mujeres relacionadas con experiencias de atravesar cáncer, distintos tratamientos de cáncer y demás. Hoy tenemos una entrevista a una compañera de Perú muy, muy interesante, así que la recomendamos también a las 3 de la tarde y a las 6 el Info Avia Yala.
0: Así es, y ahora nos vamos a ir con una canción, vamos a terminar con una canción que se llama Yo decido cuando se menea y dedicada a Andrea. Me doy
1: Así
0: ese.
1: es. Un saludito,
0: Un
1: Andrea.
0: saludito para Andrea que le gusta, además es una canción que responde un poco a todas las canciones que hacen a veces los reggaetoneros, que no, canciones que no nos gustan, entonces aquí les mandamos una de vuelta.
1: Bueno, saludos a todos.
0: Saludos.
1: Chau,
0: Chao,
1: chau.
0: chao, nos vemos.

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1: Llegamos al cierre de la 12ª temporada de Canto de Sensontles. Yo soy Esperanza González y estoy aquí con mi compañero Artemio Dionisio del Centro de Estudios para el Desarrollo Rural, CESDER.
5: Saludos a las personas que nos escuchan en este programa número 219. Como cada fin de temporada, vamos a hacer un sabroso recalentado de algunas de las producciones que marcaron pauta en lo que va del 2026.
1: Esta fue una temporada especial porque cumplimos 5 años al aire como radiorrevista, lo cual nos hizo reflexionar sobre la manera en que hemos elegido construir este proyecto colectivo y reafirmar desde dónde nos posicionamos para contar las historias que creemos importante que ustedes conozcan.
5: En este recalentado queremos compartirles algunas producciones que reflejan el modo en que construimos narrativas propias, comprometidas con las voces y miradas de las comunidades rurales, indígenas y afrodescendientes.
1: Para arrancar, nuestra compañera Saraí Rivadeneira compartió en el programa de las 5 vueltas al sol de Canto de Sensontles ese lugar desde donde nace nuestro canto, cómo lo construimos semana a semana y su resonancia con los territorios.
6: Les cuento que desde Radio Chinaca hemos participado con aproximadamente de 3 a 4 programas en cada temporada, coordinando, ¿no? Esto quiere decir que nos identificamos algún tema, ya sea que lo proponen nuestros compañeros o compañeras, o ya sea que sale de alguna inquietud que traigamos nosotros. Proponemos el tema y luego vemos de todas las radios, colectivos y personas que integramos canto, quién quiere aportar a ese tema. Entonces hay una lista de a lo mejor 3 a 4 personas que van a hacer sus aportaciones. Nosotras, al momento de estar coordinando, pues le damos seguimiento a esas producciones, a que estén listas, hacemos un guión, narramos la historia.

0: historia, luego grabamos y en ese proceso de editar, masterizar, producir, pues también hay mucho intercambio con los compañeros y compañeras de canto. Algo bien importante es también la parte musical. Vamos pensando en qué música puede acompañar este tema, ¿no? Pienso que mucho, por ejemplo, en un programa de la temporada 11 que hicimos sobre mujeres indígenas con discapacidad. Y bueno, ahí les cuento, ¿no? Nace de una inquietud que había en nuestra comunidad, donde una joven con discapacidad intelectual de 17 años estuvo desaparecida durante una semana. Entonces fue algo que nos movió como comunidad. Vimos que ya las personas que no tenemos una discapacidad intelectual somos súper vulnerables a los contextos que hay de inseguridad y también a la violencia institucional y a la falta de acceso a la justicia en los territorios. Entonces ahí buscamos a organizaciones que nos dieron testimonios muy valiosos y luego resonamos con otras organizaciones que están en Oaxaca y eso a través de la participación de aquí los compañeros y compañeras de canto. Entonces, pues nos mueve mucho, nos ofrece nuevas herramientas que finalmente devolvemos al mismo territorio, ¿no? Y entonces también la gente ahora conoce de otras iniciativas también de familias, de organizaciones que acompañan a mujeres indígenas con discapacidad, pues de una manera pues digna, ¿no? Ha sido muy valioso también el poder aprender de diferentes temáticas que ocurren en otros territorios y luego las llevamos a nuestro propio territorio, pero narrado desde adentro, ¿no? No tanto una perspectiva como que a veces tienen los medios de comunicación pues comerciales o nacionales o incluso públicos también, que a veces la mirada es como desde afuera, ¿no? O desde arriba quizás, ¿no?
1: Canto de Censontles lleva un proceso colectivo de reflexión y discusión, acompañado de un trabajo de investigación constante sobre los temas que queremos abordar, así como comparar puntos de vista y poner sobre la mesa las experiencias de quienes viven los procesos en carne y hueso.
2: Un tema que nos atravesó mucho en esta temporada fue el despojo del territorio en sus distintas dimensiones. Atestiguamos diversos proyectos de extractivismo que amenazan la vida y la tierra, y decidimos contarlo no solo desde los daños que estos provocan, sino también desde los procesos de defensa que nos demuestran que siempre es posible afrontar y transformar dichas situaciones desde la organización comunitaria, el cuidado colectivo y la alegría.
1: Esto fue lo que nos mostró la producción de Radio Cuenca en el programa Nuestros Ríos No Están en Venta, sobre la defensa del río Laja, columna vertebral de la Cuenca de la Independencia.
2: Utilizando recursos sonoros como la música, los sonidos del río y las voces de las defensoras Coco, Dora e Isabel, se cocina una cápsula que cuenta cómo un río que parecía perdido vuelve a recobrar vida.
3: Antes el río era, pues, ¿cómo les diré? Bonito, porque pues las aguas eran más limpias, se bañaban los niños, jugaban los niños en el agua y todo, ¿verdad?
4: El río era como el centro donde acudían pues a la agua, a la hierbita, a comer la hierba. Aquí era paso de aves migratorias. Les digo, anteriormente la arena que sacaban era con medida, de una manera muy, muy rudimentaria, pero a la vez que no afectaba. Pues empezaron a explotar con todo lo que da. Hicieron tratos con constructores acá de Dolores, de otras partes. Y luego llegó otra, un ingeniero, con un hombre que decía, era aquí, Constructora Rodríguez, y hizo convenio con los ribereños que tenían su parcela de que les iba a desasolvar para que ya no se les inundaran sus parcelas. Ellos aceptaron.
3: Eso del río, ese problema, empezó con unas personas, ¿verdad? Porque ni siquiera yo no me daba cuenta, porque a mí no, nunca me avisaron que habían dado un permiso en Conagua de 23 años para saquear el río, ¿verdad?
4: Quedó el río sin más que Tepetate. arrasó con todo. Pues las personas empezaron a quejarse de que sus niños se les enfermaban de tos, los ojos les lloraban, por el polvo que levantaba tanto ir y venir de camiones y camiones. Una persona dice, pues vamos, deberíamos hacer algo. Dice, hay que decir a las personas afectadas que si están de acuerdo en que se haga una denuncia. Y no, pues sí, todos firmaron que esto y que aquello. La gente de aquí, pues totalmente se inconformó, se puso de pie y se empezó la defensa con todo.
5: También los mismos tolveros nos golpeaban, nos apedreaban, nos balaceaban. No sé si nos daban a tirar, ¿verdad? Pero sí aventaban balazos, nos echaban los caballos encima. En ese momento, y fue la última, igual a mí me pusieron una pistola aquí en las costillas, aquí, que tenía yo que deshacer ese grupo, esa organización, porque pues me veían que andaba yo creo que por delante, ¿verdad? Y entonces la gente pues me defendió y todo. Y al mismo tiempo yo así de que no hacer ruido de que estaba así la situación, ¿verdad? Y eso fue un intento de que me querían matar.
4: Llegaron de elementos de todas las corporaciones de Guanajuato, la FESPE, Tránsito, Ministerio Público, todos llegaron y según acusando de bloqueo de vías de comunicación. Pues sí, los ministerios públicos tenían carpeta tras carpeta tras carpeta, donde así a uno se los llevaban a la cárcel, nos golpeaban. Era mucha la intimidación de la que se usó. Ya después de ahí, pues ya no vieron que ahí no nos pudieron detener ni nos pasaron a los juzgados. No, ya de allí la última audiencia, la juez dijo, yo no me siento competente para juzgar este caso, dice. Eso corresponde a las autoridades ambientales, a otro espacio, dice. Así es que ustedes quedan en libertad de esa demanda, dice. Ay, dijimos gracias a Dios. Digo, pues lo último que tenemos, que nos enteramos, digo, fue que el director de Conagua declaró a los medios que mientras hubiera un conflicto social quedaban canceladas, suspendidas y ya no habría más concesiones. Por lo tanto, pues dijimos la cooperativa ahí acabó.
1: Con el anuncio de una nueva exploración del uso del fracking en México, decidimos producir un programa dedicado al tema, no solo para denunciar, sino para comprender la perspectiva de los pueblos afectados, así como de especialistas que han estudiado las implicaciones socioambientales de esta práctica.
2: En esta cápsula producida por el CESDER, en el programa llamado No a la fractura del territorio, se hizo un recuento de los primeros casos del fracking en México, con el aporte de Mauricio González del colectivo Corazón, quien reveló sus impactos, las incertidumbres que deja y, de nuevo, la organización comunitaria que busca frenarlo.
6: En México, los primeros inicios del fracking no llegaron como una política abierta, sino como ensayos silenciosos en territorios indígenas y campesinos. En la región de la Huasteca y el Totonacapan comenzaron a registrarse promesas de explotación vinculados a hidrocarburos no convencionales. Quien documenta estos procesos es Mauricio González, integrante de la Coordinadora Regional de Acción Solidaria en Defensa del Territorio Huasteca Totonacapan. Desde su trabajo en campo y acompañamiento comunitario, ha seguido de cerca los impactos del fracking en la región.
7: Mi trabajo justo comenzó un poco ahí en la Huasteca. Fue en la primera década de este siglo cuando empezaba a hablarse de un proyecto petrolero y nadie informaba nada.
6: Uno de los primeros casos documentados ocurrió en Pantepec, Puebla, en el ejido El Tablón. Ahí se instaló el pozo Panquiwi 1, identificado posteriormente como un pozo de fracking.
7: Tenía todas las características de un pozo no convencional, que después corroboramos con los documentos que dan a cuentagotas las autoridades, pero que efectivamente estaba implementando exploración sobre no convencionales a través de fracking.
6: Las afectaciones no tardaron en aparecer. Emisiones de gases, problemas respiratorios y el colapso de un manantial en la comunidad.
7: Después de lo que sucedió con ese pozo, la gente está con la incertidumbre de pues, cómo quedó el agua. Y a la fecha no tenemos respuesta de autoridad alguna. Pues ese pozo dejó de operar ya hace algunos años. Lamentablemente, y esto lo pudimos corroborar con base en investigaciones con cámaras especiales, que pues sigue siendo generador de emisiones, que están a la deriva y que nadie está tomando ninguna medida sobre el asunto.
6: Un segundo caso se ubica en Venustiano Carranza, en la zona conocida como Agua Fría. Aquí, además de la falta de información, se registraron dificultades para investigar señales de contaminación en fuentes de agua y otras problemáticas.
7: Tenemos muchos testimonios de mujeres que dicen que a partir de que entran los petroleros, pues comienzan a sentir miedo de estar en la comunidad, comienzan a sentir miedo de que sus hijas estén solas. Es curioso y doloroso constatar cómo la política energética en este país se funda en el racismo, un racismo ambiental que siempre hace sus zonas de sacrificio en lugares en donde han asignado a población que les parece digna de ser lastimada, negada.
6: Hoy, el fracking vuelve a discutirse en el país. A pesar de promesas de prohibición, existen nuevas evaluaciones desde el gobierno federal para su posible implementación.
7: Hay algo de traición, porque pues han manejado el discurso de prohibición del fracking electoralmente. Pero bueno, abiertamente ya en el plan de Pemex está el trabajo sobre estas zonas complejas geológicamente. Y a mediados de febrero habló en una de las mañaneras que estaban evaluando con un grupo de expertos muy connotado la posibilidad de reutilizar agua para no impactar los recursos hídricos de las regiones en donde van a implementar fracking.
6: Frente a este panorama, las comunidades han comenzado a responder desde lo colectivo.
7: Las comunidades en San Luis Potosí, ellos ya llevan tres asambleas regionales, en donde un montón de organizaciones, de comunidades, académicos, activistas se reúnen y conversan y declaran territorios libres de fracking.
6: Organización, información y defensa del territorio se perfilan como caminos para frenar estas iniciativas.
7: Yo creo que lo que conviene mucho es hacer lo que nos han enseñado mucho también las luchas contra la minería, contra las presas, contra las eólicas, que es declararnos en contra de cualquier proyecto que vaya contra la vida. Nuestra lucha es por la vida y esa se hace en colectivo.
6: Esta es una colaboración del Centro de Estudios para el Desarrollo Rural, CESDER.
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1: Durante esta temporada decidimos apostar también por programas que abordan a profundidad algunas temáticas sin necesariamente recurrir al formato de cápsulas. Un claro ejemplo fue el programa Fútbol para la Vida, no para el despojo, sobre la Copa Mundial de Fútbol 2026.
2: En este programa, nuestra compañera Tania Marreros buscó tejer testimonios, paisajes sonoros, música y otros recursos para contar las afectaciones de este evento en las colonias y barrios populares de la Ciudad de México y cómo se han organizado para hacer frente durante estos meses.
1: Escuchemos un fragmento que plantea la problemática de despojo de agua en las zonas aledañas al Estadio Azteca.
9: No comprenden lo que pasa en nuestros barrios, no comprenden lo que pasa en nuestros pueblos, no entienden las formas de organizarnos, de juntos caminar y defendernos. Con el mundial solo quieren dinero y eso lo consiguen saqueando al pueblo. Solo le...
6: Escuchemos a Natalia Lara, también integrante de la asamblea y cofundadora de la cooperativa Acción Comunitaria con sede en Los Pedregales, Coyoacán.
10: La problemática o problemáticas que hemos detectado a raíz del mundial, pues de primer momento para nosotros es muy importante hablar sobre una concesión privada que tiene Televisa, la empresa dueña del Estadio Azteca, que hoy en día se ha cambiado la razón social a Grupo Olamani, englobando lo que sería el Club América, Televisa y otras organizaciones como Play Casino, que pues de alguna manera están maquillando la gestión de Televisa junto con el Estadio Azteca, hoy llamado Estadio Banorte, para llevar a cabo pues una transparencia de finanzas y poder gestionar sus inversiones. Este grupo de Televisa adquirió en 2019 esta concesión privada de agua en un predio que, dicho sea de paso, era un predio que hasta 2003 se logró adquirir sus escrituras porque es una zona ejidal. Y de esa manera, pues, desarrollaron esta concesión privada para poder llevar a cabo la remodelación del Estadio Azteca. En un primer momento, lo que se planeaba con esta remodelación era la construcción de hoteles, estacionamientos, centros comerciales, pero la zona en la que se encuentra el Estadio Azteca, que es la misma zona de Los Pedregales de Coyoacán, pues carece de este servicio de agua derivado a la sobreextracción que tenemos aquí en la Ciudad de México y sobre todo a la discriminación económica. El agua dentro de la ciudad se está gestionando para que grupos de desarrollo inmobiliario puedan tener este recurso o este bien común y las colonias populares recibimos agua por tandeo o pues a través de pipa. A raíz de la construcción de este pozo en 2022 que empieza, digamos, su extracción y en 2023 que empieza a operar, hemos visto una disminución de la capacidad de los pozos públicos aledaños. Los pozos que nos distribuyen en la colonia pues están secando porque el pozo de Televisa es más profundo y este está acaparando el agua por parte de un privado. Y una de nuestras principales exigencias es la expropiación de este pozo para que pase a manos del gobierno y sea gestionado por la Secretaría del Agua de la Ciudad de México. Sin embargo, pues siempre el gobierno hace algunos atajos y algunos pues malabares argumentativos para decir que lo que nosotros tenemos, digamos, en documentos y en evidencia es falso.
6: Mientras la Ley General de Aguas sigue permitiendo los monopolios de agua, Emilio Azcárraga seguirá concentrando millones de litros de este líquido vital para el mundial, los cuales podrían sostener las necesidades básicas de miles de familias en la zona.
10: De entrada, el tema del agua es un derecho humano, tener que buscarla, tener que estar gestionando, digamos, el tiempo para poder acceder a ella, pues implica también un desgaste más fuerte. Mucho del tema de cuidados, pues está basando en que la mayor cantidad de horas no remuneradas de las personas que están aquí en Los Pedregales es por la búsqueda de agua. Y eso, pues, nos afecta en diferentes sentidos, desde el tema de salud, desde el tema de cuidados, de atención, todo eso se va viendo afectado.
2: Contar historias desde otras perspectivas también nos ha implicado cuestionarnos qué voces han sido invisibilizadas.
1: En el programa de Tierra de Mujeres decidimos hablar sobre la tenencia de la tierra, pero desde la perspectiva de las mujeres que históricamente la han trabajado, cuidado y defendido, y cuyo derecho no suele ser reconocido.
2: Para cerrar este recalentado, escucharemos un fragmento de la producción de nuestro compañero Guillermo Monteforte, que nos trae historias de resistencia, memoria y dignidad que muestran que la tierra también pertenece a las mujeres que la trabajan.
11: La tierra es nuestro todo. Nos alimenta, nos da cobijo, nos permite la vida. Es la esencia de lo que reconocemos como nuestro territorio. Sin lugar a duda, es uno de los elementos que marca la historia de México, determinando cómo la usamos y quiénes tienen derecho a ella. Muchas vidas se han sacrificado por defender nuestras tierras. Se tiene la impresión de que la tierra es trabajo de hombres, pero la verdad es que las mujeres siempre han jugado un papel más importante que los hombres y no suele ser reconocido.
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11: Las Naciones Unidas ha declarado que en los países que llaman en vías de desarrollo, entre el 60% y el 80% de los alimentos que consumimos no son producidos por hombres, sino por mujeres. El Registro Agrario Nacional reportó en 2024 que solamente el 28% de los derechos agrarios pertenecen a las mujeres. La gran mayoría pertenece a los hombres. Pero ahora, algunas mujeres luchan para que este derecho se reconozca. Entre ellas, Marta Leticia Ortizosa, mujer Ñusabi de la Mixteca Alta del estado de Oaxaca.
14: Bueno, pues empezando con que en las comunidades no había un reconocimiento pleno a nuestros derechos, ¿no? Hace pocos años empezamos a participar porque los hombres empezaron a migrar y entonces empezamos a tomar el espacio que ellos dejan vacíos, pero además empezamos a participar a nombre de ellos, no a nombre propio, ¿no? Entonces, en lo particular, cuando yo me di cuenta que no estaba como adquiriendo derechos, por así decirlo, por los años de servicio que estaba yo dando a nombre de mi esposo, empecé a hacerlo ya a mi nombre y pues creo que ahí es donde empiezo a ejercer un poquito el derecho, a hacer como un historial para poder después exigir un derecho a un pedazo de tierra, ¿no?, en mi comunidad.
11: Norma Alicia Luna, del estado de Chihuahua, se topó con el mismo problema cuando acompañaba a su mamá.
15: Mi mamá también es ejidataria. Empecé a asistir con ella a las reuniones del ejido y allí vi que realmente no toman en cuenta a la mujer, no toman en cuenta una opinión de la mujer. Eso fue al principio y luego después a mi mamá la sacan de unas tierras que eran donde vivió siempre con mi papá. Entonces, el momento que mi papá fallece, a ella la sacan, le quitan el terreno. Un tío mío a mí me dejó una parte de él, pero sin papeles. Entonces, a mí me quieren sacar, pero yo soy más así, más rebelde, por así decirlo, y yo me aferro a la tierra y empiezo a preguntar. Yo me voy directo con el comisariado, me voy con la familia, cuando empiezo a escuchar que me quieren sacar.
11: Vamos un poco a la historia. Al terminar la Revolución Mexicana, se inició el reparto de tierras a los campesinos que no tenían, pero solamente se consideraban a los hombres. Varios años después se incluyeron a las mujeres, pero solamente cuando eran solteras o viudas. Fue hasta 1971, 29 años después, que se modificó la Ley de Reforma Agraria para que se reconociera que tanto las mujeres como los hombres tienen el mismo derecho a sus tierras y por ende a participar en las asambleas comunitarias y ejidales. Pero aún así, en la gran mayoría de las comunidades hoy día, esta ley no se reconoce ni se aplica. Esta es Zenaida Herrera Juárez, quien logró ser ejidataria en su comunidad.
16: Así viendo las cosas, yo digo que sí. En una parte sí es por ser mujer, porque me tocó que en todas las oficinas son hombres los que atienden. Y muchas veces es por el hecho de la educación que llevamos las mujeres, pues es así como, o si vas a la oficina y te atiende un hombre, ¿y qué van a decir? Como decir, pues es que voy a la oficina y voy a entrar y hay puros hombres. Y ya como que de ahí dice uno, no, pues me da entre pena y miedo.
11: Para Zenaida, Norma y Marta, a pesar de tantas dificultades y después de muchos años de lucha, lograron el reconocimiento de posesión de sus tierras. Estas mujeres luchan para que se reconozca el derecho de todas las mujeres a sus tierras. Una lucha de largo aliento, que se va ganando con pasos seguros. Para Ojo de Agua Comunicación, soy Guillermo Monteforte.
1: Con este recalentado cerramos nuestra temporada 12 y queremos agradecerles siempre su escucha y aporte en la apuesta narrativa y política que tenemos desde Canto de Cenzontles.
2: Nos escuchamos pronto en nuestra 13ª temporada. Mientras tanto, no dejes de seguirnos en nuestras redes sociales y mandarnos tus comentarios.
1: ¡Hasta pronto!
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0: Bueno, buenos días a toda la audiencia. Hoy vamos a compartir el segundo encuentro de Victoria, este espacio de información, acompañamiento y esperanza, donde a partir de entrevistas ponemos en palabras las experiencias, los miedos, las preguntas y también las fuerzas que aparecen alrededor de un diagnóstico de cáncer. Victoria nace para quienes sabemos que a veces el cangrejito llega a nuestras vidas, pero no necesariamente para quedarse. Y que atravesar la enfermedad también puede ser un camino de lucha colectiva, de cuidados y de historias que merecen ser escuchadas. Hoy, en esta oportunidad, vamos a conversar con Karina, una compañera peruana que vive en Suiza. Karina atravesó un diagnóstico de cáncer de mama hace algunos años, realizó su tratamiento con efectividad y hoy va a compartir con nosotras esa experiencia. Bienvenida, Karina, a Victoria. Bueno, es un placer para nosotras tener la oportunidad de escucharte. Queríamos, en primer lugar, pedirte que te presentes.
2: Bueno, mi nombre es Karina, vivo hace casi 20 años aquí en Suiza y bueno, tengo dos hijas que ahora ya son adolescentes. Bueno, me acostumbré aquí a este país que es muy bonito. Yo vengo de Perú, yo estudié nutrición en mi país y bueno, el amor me trajo por estos lares y pasaron muchas cosas en ese trayecto y me acostumbré a este país bonito, sobre todo más por mis hijas, ¿no? Y bueno, estamos aquí ahora.
0: Muy bueno. Bueno, contanos cómo y cuándo fue que recibiste el diagnóstico.
2: Bueno, era el año 2010.

0: 17, que nunca me olvido, yo me estaba divorciando y mis niñas estaban pequeñas todavía. Aún recuerdo que yo normalmente siempre me examinaba el pecho porque siempre me lo decían que tenía que hacerlo. Y fue de casualidad que de repente encontré un pequeño bultito. Inmediatamente me asusté, se me encendieron todas las alarmas. Y lo primero que hice fue decirle a mi hermana en Perú, le comenté, porque como me estaba divorciando, yo estaba sola aquí en Suiza, solamente tenía a mis niñas y amistades, a nadie más. Entonces me dijo, no, tienes que ir al médico, llama, llama. Y yo con mucho temor llamé, pero inmediatamente me contestaron tan pronto, me dijeron, sí, encontré un nudito, te preocupa, no se preocupe. Me hicieron la cita, al día siguiente ya estaba en el hospital, inmediatamente. Fui rápidamente, yo muy asustada, porque más por las niñas que eran pequeñas, y yo, madre mía, me vinieron mil pensamientos a la cabeza. Y en ese momento me atendió una doctora, que nunca me olvido, que fue muy amable conmigo, y me hizo el ultrasonido, que le dicen el ultrayal aquí. Y sí, encontró un bultito, sí es cierto, en mi pecho derecho, que es el donde yo me había tocado. Y me dijo, bueno, pero lo vio en el ultrasonido y a ella no le pareció que tenía mucha importancia. Dijo, no, eso son algo que se forma normalmente cuando es lactante, cuando vas a lactar a tus hijas y no sé qué. Pero ella fue y me hizo el ultrasonido en el otro pecho y entonces ahí sí cambió la cara. Y entonces ahí noté que algo no estaba bien. No me lo dijo en el momento, pero se notaba un poco como que se preocupó. Entonces me dijo, ¿sabe qué? Yo no estoy segura y yo espero que no sea nada, me dijo, pero vamos a hacer una mamografía. Me hizo la cita, a los 2 días ya tenía la mamografía para hacerla, muy rápido todo, fue todo tan, tan veloz que no me enteraba más que una cita tras otra cita. Fui a mamografía, me vio el médico de allí, me acuerdo después de la mamografía, y me dijo, no, tenemos que hacer otra mamografía, otra mamografía, y así fue pasando. Y después de la mamografía, yo no tenía un médico de cabecera, entonces simplemente iba pasando con un médico y con otro que yo no conocía, pero todos fueron muy amables en el momento, hasta que me dijeron, no, tiene que hacerse usted una biopsia. Entonces me hicieron una biopsia y luego me dijeron, no me dijeron exactamente, solo que notaban que algo no estaba bien y no estaban seguros. Y me dijeron que tenía que hacerme un MRI, que es una resonancia magnética. Fui a hacerme la resonancia magnética, yo no entendía en ese momento muchas palabras que me decían porque todo era tan nuevo para mí. Fui ahí al mismo hospital de Winterthur. Y todo me lo hicieron tan pronto y el diagnóstico estaba ya en menos de una semana, ya tenía cita con el médico, con un médico muy bueno, el oncólogo que desde el primer momento fue muy amable conmigo, que me dijeron que él iba a ver toda esa parte de la mamografía y todo eso. Y entonces me dijo, bueno, vamos a verlo, otra vez me hicieron ultrasonido, pasé por otra biopsia más porque no estaban seguros. Y cuando ya después de del MRI, de la resonancia, me dijeron, usted tiene cita con el médico. Yo fui sola, mis niñas estaban en guardería porque estaban todavía en kindergarten y así. Y cuando yo vi salir a la señora que se encarga, que es de la Liga de Lucha contra el Cáncer, la vi con la cintita rosada. Yo dije, uy, aquí algo no está bien. Entonces, y ya fue la primera, ni siquiera el médico se presentó, sino fue ella a darme la mano. Me dijo, tranquila, venga, tenemos que hablar. Y me sentaron los dos ahí. Madre mía, fue muy duro.
1: O sea, vos seguías hablando con tu hermana, nomás a la distancia, acá no
0: Sí.
1: había más gente.
0: Yo no le conté nada a mis papás, a nadie, porque no quería asustar a nadie tampoco. Entonces, solo mi hermana lo sabía, nadie más. Lo primero que me dijo el médico fue, miren, hemos encontrado el nudito este que usted encontró en el pecho derecho, porque eso es normal en una persona que ha dado de lactar, pero el otro es algo malo.
1: O sea que vos habías ido por un
0: Y
1: pecho
0: me...
1: y casualmente fue que te hicieron el análisis en
0: Sí,
1: el otro.
0: fue todo casual, ¿no? De verdad que no me imaginaba. Entonces me enseñó, el médico me explicó claramente, miren, eso es lo que está pasando. Hemos encontrado un pequeño nódulo que es maligno y tenemos que sacarlo ya. Entonces, en ese momento, lo único que pensé fue en mis hijas, que estaban pequeñas, y decía, madre mía, ¿qué hago? Decirle a mis papás, decirle a mi hermana tiene su vida allá. Obviamente no, No, imposible que venga así tan de repente, porque era, nunca me olvido, el mes de mayo, exactamente como ahora. Y me dijo, tenemos que operarle en julio a más tardar. Y ya me habían organizado la fecha y todo de la operación. Y yo no sabía qué hacer en ese momento. La señora muy amable que estaba a mi lado me cogía de la mano, me decía todo tranquilo, y todo bien. Lo bueno es que es pequeño. Lo hemos encontrado justo a tiempo, de casualidad, pero lo hemos encontrado. Entonces, no se preocupe, ¿tiene usted a alguien? Digo, no tengo a nadie. ¿Está usted sola con la niña? Sí. ¿Y su ex esposo? No, yo no hablo con mi ex esposo. No hablo con la familia ni mi ex esposo, con nadie de ellos. Y entonces, pero tiene amigas, y en ese momento sí tenía muy buenas amigas que la apoyaron. Y en ese sentido, pues también a ellas se los tuve que contar. Y me apoyaron, fueron realmente un gran soporte para mí. Y obviamente a mis hijas no les iba a contar nada, porque estaban muy chiquititas. Y nunca me olvido cuando me hicieron la segunda biopsia, la doctora, que era jefe encargada del piso, tuve que llevar a mi hija chiquitita, porque no tenía dónde dejarla. Y entonces la doctora decía, bueno, si quiere puede traerla aquí, porque está en silencio. Y la pobrecita pequeña se llevó sus juguetitos ahí y decía, mami, ¿qué te están haciendo? Claro. Y la doctora, muy seria, porque estaba, mira, le dice, tú tienes que estar callada, porque esto es algo muy importante para tu mamá. Entonces, guarda silencio. Y la pobrecita se quedó calladita mirando en el monitor y no supo decir nada más. En fin, la cosa es que después de ese momento empecé a qué voy a hacer, cómo voy a solucionar, quién va a venir a ayudarme, cómo a mi hermana era imposible, no tenía mayores familiares, mis padres eran mayores, si les decía algo así, iba a ser terrible. Entonces empecé a pensar, ¿qué familiares tengo cerca de aquí? Y me acordé que tenía un primo que vivía en Estados Unidos, que era lo más cercano a Suiza. Y entonces le contacté, muchos años que no hablaba con él, y le dije, tengo un problema de salud y no tengo a nadie. Yo voy, me dice, no te preocupes, yo te voy a ayudar. Y vino, y me ayudó. Eso se quedó unas semanas, porque tenía que estar unos días yo en el hospital. Y él me ayudó con las niñas, todos los días me hacía videocámara, me están comiendo, están haciendo. Están, en ese sentido, fue la persona que me apoyó en ese momento, que fue muy duro. Y bueno, pues las niñas solamente sabían, pero mami, ¿qué te hacen? Yo ya mucho, mucho tiempo después, cuando ya estaban mayores, recién les pude explicar, porque realmente era muy difícil para mí explicarles qué es lo que había pasado conmigo, ¿no? Y entonces ellas se asustaron cuando ya se los comenté ya mayores, pero lo entendieron. Pero en esos momentos, sí, realmente, hasta ahora me es muy difícil contar ¿cómo pasó ese proceso tan rápido, tan veloz?
1: Dos meses
0: estaba yo ya en el hospital y gracias a Dios salió todo muy bien, pero sí es una cosa que hasta ahora parece como un sueño, como un sueño que no puedo comprender todavía cómo pasó tanto tiempo ya desde el 2017 hasta ahora. Y gracias a Dios estoy sana, gracias a Dios. Y entonces... pues nada, agradezco mucho a las personas que estuvieron a mi lado, mis amigas, mis vecinas, estuvieron siempre apoyándome, ayudándome con las niñas, sobre todo porque como ellas estaban muy pequeñas, tampoco no tenía dónde dejarlas. Y entonces ellas, no, que se queden conmigo, no hay problema, yo las recojo del kindergarten o así.
1: Fue realmente... ¿En ese momento trabajabas en algún lado?
0: No, porque recién me estaba divorciando. Y bueno, pues fue realmente una situación que llevó a otra, porque mi divorcio fue muy difícil. Fue una situación muy complicada para mí y a veces dicen que esos problemas, ese estrés que yo tenía, también desencadenó mi enfermedad. Porque cuando me preguntaban, ¿pero usted cuántos años tiene? Yo le decía 40, 41. Pero usted es muy joven para tener una enfermedad de ese tipo. ¿En su familia ha habido alguien? Nadie. Yo fui la primera, ni mi madre, ni mi abuela, ni mi hermana, nadie tenía la enfermedad hasta que me tocó a mí. Y entonces algunas amigas me decían, es que porque has tenido mucho estrés, a veces el cuerpo habla de alguna forma, dice lo que tú estás sintiendo y que no lo exteriorizas. Entonces habla, cuéntame. En ese momento yo tuve que decirles a mis papás, cuando ya la operación estaba ya a muy poco tiempo, tuve que comentarles, obviamente se sintieron muy mal, que ellos querían venir, pero no podían ayudarme porque no sabían el idioma, porque qué iban a hacer, no podían llevarme al hospital, no podían... hacer muchas cosas que me hubiera querido yo que estén conmigo en ese momento. Pero las cosas sucedieron de esa manera.
1: Y quería preguntarte, recién lo mencionaste, ¿qué pasa con la cuestión del idioma y la enfermedad? ¿Cómo fue? ¿Vos hablabas alemán en ese momento ya?
0: Bueno, hablaba un poco de alemán, entendía bastante bien. Pues logré entender, porque como me lo daban todo también por escrito, entonces podía leerlo, y leerlo para mí es más fácil que cuando me lo dicen, porque, claro, me hablaban en alemán, no en suizo, en alemán. Entendía mucho, pero a veces yo prefería casi no entender porque me asustaban tanto. En el momento en que iba a entrar a la operación, me dijeron tantas cosas que me pusieron los pelos de punta con respecto a la anestesia, los efectos secundarios, lo que iba a pasar. Entonces yo escuchaba un poco a medias, porque a veces yo prefería simplemente pasar por ese proceso y ya salir de eso y no tener que entender tantas cosas tan, tan complicadas y muy duras, muy, muy duras, que dije yo, Dios mío, me voy a morir aquí y no voy a salir de la operación. Es lo primero que yo pensé, no voy a salir de la operación. Pero los médicos fueron tan amables y me dieron mucho soporte en ese sentido. Me dijeron, hay grupos de apoyo. Y digo, no los tomé porque eran en alemán todos igual. No me sentía como muy, muy cómoda con otra gente que no hablaba mi idioma, como para poder expresarme. Claro. Porque una cosa es que yo lo entienda, pero otra cosa es los sentimientos. Es difícil decirlos en otro idioma. Entonces, eso era lo que pasó en ese momento.
1: Bien. Y entonces, ¿cómo fue el vínculo con el equipo médico que te atendió?
0: Fue maravilloso. Yo realmente estoy muy, muy agradecida de los doctores que me tocaron en su momento. Uh-huh. Mi médico, el doctor Sattler, que nunca me olvido, me atendió hasta hace muy poco porque una vez que se pasa la operación, sigue un control permanente cada 3 meses, luego cada 6 meses, luego una vez al año. Y todo el tiempo fue él ya permanentemente tan amable conmigo, siempre si tiene alguna duda, si tiene alguna consulta, si necesita algo. Cuando hice la radioterapia también era otro médico, que también todos los que me han tocado, realmente estoy muy agradecida. No sé si he tenido suerte y ojalá sean todos así, porque yo me sentí realmente muy apoyada por las señoras también de la Liga contra el Cáncer. Uh-huh. Estaban 2 o 3 y siempre cambiaban porque era una y era otra, y todas eran siempre tan amorosas. Al final de la operación, nunca me olvido y aún lo tengo de recuerdo, me regalaron un corazón hecho, cosido por las señoras que tuvieron cáncer, y me lo obsequiaron, aún lo tengo, y eso fue algo muy bonito para mí, y justo después de la operación, porque necesitaba apoyar el brazo, y eso era como un corazón que era como una almohadita que soportaba, y realmente fue hermoso.
1: O sea, después de la operación tuviste que hacer un tratamiento de radio.
0: Radioterapia. Uh-huh. Y la medicación durante 5 años, el tamoxifén que le dicen. Ese medicamento también es muy duro, es muy difícil. La radioterapia también fue un poco agobiante porque era ahí cada día casi. Tenía un calendario lleno de solamente citas con el médico. En ese momento, menos mal, las niñas ya estaban en el colegio y tenían guardería y se podían quedar ahí hasta tarde. Entonces yo podía más o menos irme en horarios en que ellas estaban ocupadas. Y además, también la señora de la guardería fue muy amable, me dice, no se preocupe, que se queden un poco más, si tiene que hacer, no pasa nada. En ese sentido, sí me he sentido muy apoyada, muy, muy apoyada. Estoy muy contenta por eso.
1: ¿Y pensás que el hecho de que el médico sea hombre o sea mujer, te influyó de algún modo?
0: No, para nada, para nada. Porque como fueron tan amables y tan profesionales en las cosas que me decían, en la forma en que iba a ser el tratamiento, me lo explicaban, es que todo me lo decían claramente, esto va a ser así, así y así. Usted tiene que pensar en esto y en lo otro. Me decían, vamos a hacer este corte, va a quedar así, no se preocupe, va a tener usted un tratamiento de este tipo, de este tiempo, la medicación si le molesta me la tiene que decir. Me cambiaron un poco la medicación porque era muy fuerte, me afectaba en los dolores, me dolía el cuerpo, me sentía muy agotada, muy cansada. No trabajaba, gracias a Dios, en ese momento, pero tenía 2 niñas que atender. Y entonces era realmente muy difícil estar sola, tener medicación, tener radioterapia y tener 2 niñas en casa. Entonces era un poco complicado, sin embargo, yo siento que ellos fueron muy profesionales todos. Desde la primera doctora que me miró, hasta mi doctor, el último que me atendió, que fue el doctor Sattler. Estoy muy agradecida.

0: proceso de migración?
1: Pues sí, claro, porque yo me sentí extraña aquí. Y en ese momento, igual recién estaba yo pasando por una separación que fue muy dura y tenía que acostumbrarme a estar sola y hacer todas mis cosas sola. Y como migrante me sentía limitada, sobre todo porque no estaba trabajando en ese momento y porque tenía dos niñas y con una situación en la que yo tenía que desenvolverme y hablar e ir aquí e ir allá. Es difícil para una migrante, me imagino yo, porque lo he pasado, tener que desenvolverse, sobre todo en una situación tan difícil como es una enfermedad de cáncer. Es muy, muy complicado. Sin embargo, como te vuelvo a repetir, he tenido mucha suerte con los médicos que han sido muy pacientes, que siempre han tenido mucha tolerancia, mucha paciencia cuando no me podía explicar bien y siempre han estado allí. O sea, sé que como migrante es estar en otro mundo, porque en mi país obviamente no hay las mismas ventajas de aquí. Mi mamá, mi hermana misma me decían, uy, si esto te hubiera pasado en Perú, otro hubiera sido la historia probablemente, porque los servicios de salud no son como los de acá, los médicos no son como los de acá, la situación de salud en mi país no es la misma de aquí. Entonces es realmente un contraste ver cómo te atienden aquí y cómo te atienden allá. Porque mi hermana misma me contaba, ella se tenía que hacer una mamografía simplemente de rutina y tardaron 3 meses en darle un resultado. Y entonces eso me hacía ver que yo, madre mía, si hubiera estado en mi país en ese momento, tal vez hasta me hubiera podido morir y no me hubiera enterado de nada. Entonces es difícil, es difícil.
0: Sí. O sea, tenés de algún modo esas ventajas de un sistema que tiene muchos recursos, que funciona bien.
1: Exacto.
0: Pero también, bueno, está la familia lejos.
1: Es una contraparte, ¿no? Es no sé, es algo que te falta, pero que aquí lo tienes. Y claro, lo ideal sería que tengas las dos cosas, tanto un soporte familiar como la parte médica, pero bueno, al menos yo la parte médica la agradezco. Sé que mi familia está apoyándome allá y bueno, les costó mucho también, muy difícil para ellos aceptar que yo estaba sola pasando por una enfermedad tan complicada, pero sentí igual su soporte de lejos.

0: ¿Tuviste algún tipo de lectura, literatura informativa que te acompañó durante el proceso?
1: Bueno, yo leí un poco acerca de la enfermedad. En ese momento no tenía mucha información en libros físicos, solamente el internet, pero ya nada más leer las primeras cosas que busqué, preferí no leer nada. El médico me dio libros, sí, me dieron la señora también de la Liga contra el Cáncer, también me dio información que leí un poco, pero sinceramente como estaba yo en una situación muy difícil de estrés, preferí casi no saber mucho. Solamente me guiado por lo que me decía el médico, la señora de la Liga contra el Cáncer y nada más. No tenía ni siquiera conocidos ni amigas que hayan pasado por esa situación en ese momento, entonces era mucho más difícil tener la información de otras personas, más que solo el internet, pero me di cuenta que eso no me ayudaba. Preferí leer otros libros de otro tipo para llenar el pensamiento y no tener que pensar necesariamente en la enfermedad, porque eso es lo que me decían mis amigas también, ¿no? Distráete, salir a pasear, mira la naturaleza aquí que es tan bonita, distraerte. Y con las niñas, claro, íbamos mucho de paseo y justo era por época de verano, entonces preferí estar fuera siempre distrayéndome, pensando en cosas positivas, que eso sí, mi hermana, mis padres, cuando ya lo supieron, siempre positiva, va a ir todo bien, tú tranquila, eso es de rutina, te lo han encontrado a tiempo, no pasa nada. Y bueno, por ese lado me sentí un poco más aliviada. Yo sinceramente preferí no leer mucho del tema.
0: Te pedimos previamente que pienses en dos canciones cantadas por mujeres que para ti sean significativas en relación a tu proceso con la enfermedad. ¿Cuáles son y por qué las elegiste?
1: Bueno, escogí la primera que fue de Tina Turner, que es ¿Qué hago yo con el amor? Se dice en español. Me gustó porque yo cuando era muy jovencita, muy adolescente, siempre la escuchaba, mis tías la escuchaban, mi abuela la escuchaba y siempre me traía a mi niñez, a mi infancia, en un momento donde yo fui muy feliz en mi país. Entonces dije, bueno, pues me gusta mucho esa canción y siempre la escucho hasta ahora. Siempre, cada vez que la escucho, me transporto inmediatamente a Perú, a mi país, porque, y a mis tías, ¿no? Que es como la que más he vivido.

0: Tú eres nutricionista formada en tu país de nacimiento. ¿Te ayudaron estos conocimientos para alimentarte de una forma más enfocada en tu diagnóstico en aquel entonces? ¿Nos podrías mencionar algunos de tus métodos de alimentación para sentirte bien en tu cuerpo y con tu salud?
1: Sí, claro. Obviamente en mi profesión vemos también personas que pasan por el diagnóstico de cáncer, pero yo intentaba siempre alimentarme de la manera más natural posible. Y aquí es posible porque en Suiza tiene muchas, vamos, puedes llegar a los alimentos, aunque en mi país son mucho más variados que aquí. Igual yo intentaba alimentarme de la manera más natural posible, con ensaladas, comer mucha verdura, mucha fruta, tomar mucha agua. Y eso hasta ahora lo conservo. De vez en cuando, antes del diagnóstico, comía muchos dulces, pero dije no, ya no más, porque eso no hace bien para el diagnóstico. Es lo que me dijo el médico, yo también lo sabía por estudio. Entonces empecé a consumir mucha manzana, que me dijeron que era muy buena, porque aparte de que mantiene la salud de tu cuerpo, también de la salud dental, que es muy importante. Entonces es por eso que la manzana fue mi fruta favorita durante todo el proceso y hasta ahora me encanta.
0: Y justo estabas en el país de las manzanas.
1: Exactamente, precisamente por eso también,
0: Claro.
1: porque tenía tanto acceso a manzanas, dije, madre mía, entonces
0: De todos los tipos y
1: manzana de
0: colores.
1: todos los tipos y colores y hay todo el año.
0: Sí.
1: Entonces, pues eso, hay muchos antioxidantes también, que son los frutos rojos del bosque, los arándanos, las frambuesas. Eso también es, como son antioxidantes, también son muy buenos para el tratamiento de cáncer. Y entonces es por eso que los incorporé dentro de mi alimentación hasta el día de hoy. Y siempre están.
0: Lo veo muy bien que tu médico te hizo la mención de bajar el azúcar.
1: Sí, claro.
0: Eso, un cumplido al médico. ¿Cuáles fueron uno de tus desafíos mentales y emocionales más grandes desde que supiste tu diagnóstico hasta la operación y la rehabilitación?
1: Bueno, el desafío, pues tratar de estar viva. Ese era mi desafío principal. Estar viva no solo por mí, sino por mis hijas. Porque me daba mucho temor dejarlas solas. Y madre mía, ¿qué se hacen solas aquí en un país? Claro que ellas son suizas como tal, pero necesitan el soporte de la madre y todo eso. Y pensé en ellas. En ellas y en mí, en seguir adelante, en salir de esta enfermedad. Porque es, claro, algo que me tocó a mí vivir en ese momento, pero dije, yo soy más fuerte que esto. Me apoyé también en Dios y seguí adelante, seguí luchando y hasta ahora lo hago. Sigo pensando siempre en el futuro, en que va a ser mejor cada vez. Mentalmente dije, no, esto no me va a vencer a mí. Yo soy mejor que eso y creo que mentalizándote de que tú vas a poder salir adelante, también te concientizas y tu cuerpo también lo siente. Entonces empecé a hacer más deporte, más ejercicio también. Y eso también me ayudó muchísimo. El hacer deporte y ejercicio, que yo entrenaba mucho cuando estaba en Perú y dejé cuando vine aquí, porque no me sentía con ganas. Encima las niñas pequeñas no me daban el tiempo. Pero dije, no, lo tengo que hacer. Y otra vez retomé, me fui al gimnasio, empecé a entrenar nuevamente, a correr. Y me sentí fabulosamente. Y realmente el ejercicio y la buena alimentación es lo mejor que puede haber.
0: Dos pilares importantísimos.
1: Importantísimo, sí.
0: Entonces mencionaste la palabra futuro y esa es la pregunta que viene ahora. ¿Cómo visualizabas el futuro durante el proceso? Así.
1: Precisamente, el futuro eran mis niñas en ese momento y yo vivir para que ellas puedan seguir adelante. Eso fue para mí lo primordial. Era lo primero, ellas las tenía en mente como primer pilar para mí y pensar de que esto va a ser para algo mejor. Porque siempre mi padre me decía, las cosas pasan por algo. Y si esto te ha tocado a ti es para que seas mejor persona, mejor madre, mejor mujer, mejor todo. Entonces, pues eso, veo el futuro optimista porque he pasado por algo que es muy difícil, un proceso muy duro, muy doloroso, sobre todo cuando estás sola. Pero si lo has logrado pasar, ya el resto es algo que va a venir solito.
0: ¿Encontraste algún modo de eliminar los miedos o de calmar las inseguridades, si las tenías? Creo que las tenías. ¿Qué herramientas encontraste para sentirte optimista? Es más o menos el desenlace de ya, lo que nos respondiste anteriormente.
1: Claro, sí, precisamente, ¿no? Cuando uno pasa por una enfermedad tan complicada, en el momento en el momento piensas que no hay futuro. En el momento piensas, Dios mío, me voy a morir y aquí se acaba todo. Y en un primer momento me sentí muy, muy pesimista. En un primer momento. Porque pensaba en mis hijas, pensaba en que yo estaba sola, pensaba en las dificultades que iba a pasar yo sola, al tener que ir a la terapia después y tener que conseguir trabajo después. Pero todo fue fluyendo. Realmente... es como si despertara un nuevo mundo. Yo sentí que después de mi operación, después del tratamiento, me sentí como si hubiera nacido nuevamente, porque sentí que podía hacer más cosas nuevamente y haber pasado por algo tan duro y tan difícil me da las herramientas para poder mirar las cosas con más optimismo después de eso. Dice un dicho que Dios da sus peores batallas a sus mejores guerreros. Y entonces eso es algo que mi mamá también siempre me decía y eso lo he tenido presente hasta el día de hoy. Y siempre va a ser así. Para mí es eso lo más importante.

0: ¿Sentiste que en ese proceso de sanación del cuerpo también pudiste aprender algo para y dentro de ti en ese tiempo? ¿Cambiaste algunos malos hábitos, incorporaste nuevas costumbres, implementaste a tu vida algún nuevo ritual, dejaste ir algo? ¿Crees haber sentido que emocionalmente, espiritualmente y mentalmente algunas transformaciones de aprendizaje y madurez dentro de ti, así como lo que tu papá te dijo?
1: Sí, precisamente. Eso es algo que me hizo crecer, madurar y darme cuenta que a pesar de que estaba yo en un lugar extraño, con un idioma diferente, con una cultura y un pensamiento totalmente diferente, yo me podía adaptar y podía hacer las cosas que yo quería si me lo proponía. Y que la enfermedad no fue un obstáculo, sino más bien algo que impulsa a que tú puedas ver las cosas de una manera diferente y salir adelante, porque es así, la vida está hecha de obstáculos y de problemas, pero uno siempre tiene que mirar a través de eso, ¿no? Que va a ser, solo es una etapa para luego venir otra y simplemente vivir y buscar la felicidad, que es lo que Dios quiere, ¿no?
0: El tiempo no regresa, pero si pudieras regresar el tiempo, ¿harías algo diferente a como lo hiciste antes y después de la operación?
1: No lo sé, creo que lo único que sí me gustaría haber hecho antes, cuando yo me estaba divorciando y antes de encontrarme la enfermedad y todo, es exteriorizar lo que yo sentía, porque me lo guardaba mucho. No decía mucho para que mis hijas no se dieran cuenta, o no hablaba para no preocupar a mis padres o para no preocupar a mi familia. Y no, yo eso sí es algo que sí me gustaría, si es retroceder y hacerlo, es decir, las cosas que uno siente, las cosas que uno se siente mal, triste, agobiada, agotada, decirlo. Y es algo que mis padres también me dicen aún hoy en día, no te guardes nada. Si te sientes triste, llora. Si te sientes feliz, grita, ríete. Haz lo que tú sientas que debes decirlo, porque el cuerpo es muy sabio. Y si no sale por ti misma, va a salir de alguna manera. Entonces, sea el estrés o sea el cansancio, dilo. Coméntalo con alguien, cualquier persona que esté a tu lado, que sea un soporte, a mi hermana, a mis padres mismos, que dicen, puedes contarnos, a nosotros también, sé que nos vamos a preocupar, pero igual te vamos a escuchar. Y eso es importante. Eso es lo único que sí me gustaría, si retrocediera el tiempo, hacerlo, porque no lo hacía.
0: Pero ahora tienes tiempo para hacer.
1: Exacto.
0: Bueno, ya vamos terminando y ¿qué le puedes recomendar a nuestras amigas mujeres que nos escuchan desde tu experiencia?
1: Bueno, recomendarles a todas las mujeres que siempre se controlen y se chequeen, siempre. Da igual que eres muy joven o que te sientas sana en ese momento, da lo mismo, contrólate siempre, cada vez, una vez al mes, cuando estás en la ducha, cuando estás frente a un espejo, contrólate el pecho, si no sabes cómo, hay tutoriales en internet o consulta a tu médico. Siempre es importante el control y la prevención, es lo más importante. Todo a tiempo es mucho más fácil de tratar, siempre. Ese es mi consejo para todas. Y cuando hablo con mis amigas que me preguntan o con la gente que conozco, es lo mismo. Tócate, pálpate y acude al médico, hazte una mamografía siempre, cada una vez al año, a partir de los 40 y si es antes a los 30, mejor. Ese es mi consejo.

Que también fue un momento muy bonito de mi vida. Cuando yo estaba en la universidad, la escuchaba muchísimo y me hacía sentir tranquila, porque en ese momento, cuando yo estaba en la universidad, que fue uno de los mejores momentos también de mi vida, tenía tantos buenos amigos que era más bien para, como para relajarme, para aliviarme. Y a mí Shakira me gusta mucho, entonces es por eso que las escogí.

vas ganando terreno y adueñándote de espacios que no te pertenecen. Comienzas a tomar vida en un oasis de tiempo desconocido. Llegas sin avisar y te adueñas de lo que no lleva tu nombre. Mientras yo vivo llena de ilusiones, dentro de mis más oscuras batallas, descubro tu presencia. Saber de ti rompe mis esperanzas, debilitando mi vida. Me desarmas y despojas de todas mis energías, arrancándome el único rayo de luz que había sembrado en mi alma, dejándome llevar por la corriente de mis miedos y el fluido de mis pensamientos. Me dejo arrastrar por las tormentas de mi soledad. Me derrumbo frente al espejo de mis emociones. El fuego que quema mi cuerpo me da la mano y me levanta. La lluvia de lágrimas que ahoga mis sonrisas me abraza. El huracán de incertidumbre me susurra que no estoy sola. Un tornado de ángeles que me ofrecen refugio me recuerda que la vida continúa. Una tormenta de estrellas me ilumina el cielo bajo un horizonte de tiempo para mí. Entre el pavimento del cielo infinito y un paraíso de amor eterno, logro transformar esta energía en una guerrera de Dios para manifestar en bendiciones y gratitud, con un corazón lleno de fe que cultiva la paz en su alma y cosecha la gloria en su espíritu, las ganas de vencer. Esta batalla, que no es la primera ni la última será.

cáncer existe desde mucho antes de que pudiéramos comprenderlo. Durante siglos fue un misterio. Los antiguos griegos lo llamaron carquinós, cangrejo, por la forma en que algunos tumores parecían extenderse sobre el cuerpo. Mucho tiempo después, la ciencia comenzó a descubrir que no se trata de un único mal, sino de un conjunto de enfermedades en las que algunas células dejan de obedecer las reglas que organizan la vida y comienzan a multiplicarse sin control. Pero si el cáncer es una de las expresiones más complejas de la biología, también lo es el enorme esfuerzo colectivo que implica investigarlo. Porque cada avance científico es el resultado de años de trabajo, de conocimiento acumulado y de una decisión política: elegir invertir en ciencia, en salud y en la vida. Hace apenas unas semanas volvió a llegar una noticia esperanzadora desde Cuba. Investigadoras e investigadores del Centro de Ingeniería Genética y Biotecnología presentaron nuevos avances de Eversavax, un candidato vacunal terapéutico único en su tipo que busca estimular el sistema inmunológico para combatir distintos tumores sólidos. Los resultados obtenidos hasta el momento en los estudios clínicos son alentadores y abren una nueva línea de esperanza para miles de personas, aunque el producto continúa su proceso de evaluación científica. No es un hecho aislado. Es el resultado de décadas de apostar por un sistema de salud público, universal, y por una biotecnología desarrollada al servicio de las personas. Es uno de los legados más valiosos de la Revolución Cubana. Haber hecho de la ciencia y de la salud una política de Estado, incluso en condiciones extremadamente adversas como las que debe atravesar este país asediado desde afuera. Quizás por eso esta noticia tiene un significado que trasciende lo estrictamente médico. Porque mientras el bloqueo económico impuesto por los Estados Unidos continúa imponiendo enormes obstáculos para el desarrollo y la soberanía de la isla, Cuba sigue demostrando que es posible producir conocimiento de alto nivel y ponerlo al servicio

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0: Somos Semillas, está usted en Semilla Radial, hoy que es martes 7 del 7 del 2026, en los micrófonos, en la producción, dirección y todo lo que se le ocurra, Aldo Flores, como cada martes de 6 a 4 de la tarde, o sea, de 4 a 6 de la tarde, de 16 a 18 horas, por Lora, el www.lora.ch, aquí cada martes con la grata visita de Néstor. Néstor, ¿qué onda?
1: ¿Qué tal, papá? Siempre un gusto también venir a compartir. Y qué más gusto estar acá contigo, Aldo, y con toda la gente que nos ha recibido tan bonito aquí en Zurich. De Perú para el mundo, como siempre.

0: siempre, para adelante.
1: Para adelante, para adelante. Exactamente, vamos a estar con esto hablando un poco de la música, de la función de la música y de los músicos y de las músicas en este Lora. Aprovecho para mandar un saludo, por supuesto, a quienes ya están sintonizando, al dueto magnífico de Candela Son, que dijeron que iban a estar escuchando, a la queridísima Silvana, al queridísimo Augusto, muchas, muchas gracias por el toque del domingo. A mi queridísima Pilar, que también estará ya conectándose hasta allá, ese pueblito de Holanda, a Cindy, la señorita Miel por ahí, a la Caracola querida, y a todos y a todas aquellas que estén reportándose o no. De todas maneras, les mandamos un saludo. Vamos a seguir con esto que se llama, estaba usted escuchando, como ya sabes, Semilla Radial, Semilla Universo, se llama La Maraca, resonando semillas, y ahorita vamos a algo que se llama Mix Tope Andino. Cuéntanos un ratito, así, una intro.
0: Rapidito nomás.
1: Esto, lo que va a pasar.
0: Bueno, ese día bonito grabamos con Monkey, que es un maestro serigráfico allá en Lima, en San Juan del Urigancho, barrio quechohablante. Además, la mayoría de quechohablantes están ubicados en la ciudad capital del Perú, que es Lima. Y en San Juan del Urigancho grabamos ese bonito mix mientras hacía su serigrafía Monkey para la gira que hemos hecho aquí en Europa, que es Serrano Bendito, que es justamente con una palabra que nos identificamos mucho, ¿no? Ser serrano, ser andino y vivir en Lima. Para nosotros ha sido un camino duro, porque Lima es, bueno, ya hablaremos sobre eso.
1: No se me acelere por allá. Quédese sintonizándose este programa Semilla Radial aquí en Lora. Volvemos en unos minutitos.

0: Hay una pequeña probadita de ese tropi andino, chichahuanca, chacalonero. Pero bueno, primero lo primero. Néstor, ¿quién es Néstor? ¿Cómo defines a Néstor?
1: Ah, sumario. Comenzamos fuertes. No, yo vengo desde Lima. Mis padres son huarochiranos, de ahí, de la Sierra Central. Una migración también relativamente reciente, ¿no? Mis abuelos los trajeron a ellos de niños. Los dos crecieron en barrios similares. Y luego ya tuvieron a este humilde muchacho en Lima.
0: Momentito. Huarochiranos.
1: Sí, son huarochiranos, de Huarochirí.
0: Huarochirí
1: es una provincia que está a unas 5 horas de Lima.
0: Va.
1: Por la carretera central hacia los Andes centrales.
0: Ok.
1: Relativamente cerca, pero al mismo tiempo también, como siempre en Lima, todo puede ser muy lejano porque siempre la centralidad de la capital lo hace vivir un poco de espaldas, ¿no? A lo que pasa en el resto del país.
0: Y entonces, tu madre bendita parió a este muchacho que ahorita anda por estas tierras, por esta panza y corazón del capital, dando compartiendo.
1: Sí.
0: ¿No?
1: Sí.
0: ¿Y cómo es que te metes al tema de la música? O sea, ¿de qué manera, pues, no entras en ese terreno?
1: Claro.
0: En ese campo fértil de la música.
1: Que es tan, tan bonito y te da tantas alegrías también. Con la Cadencia, que es el proyecto que dirijo, lo hemos creado hace 6 años, lo fundé hace 6 años en pandemia. Exactamente un día como ayer, 6 de julio, ¿eh? Hemos cumplido 6 añitos.
0: Bendito.
1: Y realmente era un momento duro porque era la pandemia y en ese momento los músicos estaban parados, pues, ¿no? La música realmente no podía ser expresada en vivo, que en Lima
0: sí, fue un golpe fuerte, claro.
1: En Lima había una escena popular bien, bien nutrida, ¿no? Bastantes eventos. Y con ese afín de poder encontrar de repente un espacio para hablar sobre la música popular y sobre todo para hablar de la cumbia, de la chicha, que son géneros que en general no se hablan mucho en el sentido de, además de los 5 o 6 minutos que pueden tener en televisión o en radio, no hay unas conversaciones largas sobre todo este proceso porque son considerados música de repente de segundo nivel o de tercer nivel, ¿no? Entonces mi idea siempre fue como darles ese espacio que para mí siempre han tenido, porque esto me acompaña desde chico, ¿no? O sea, siempre se escucha en Lima, en cualquier barrio popular, siempre está la música de Chacalón, de los Yapis, de distintos artistas que vienen del Ande o que son nacidos en Lima, pero primera generación de migrantes, ¿no? Entonces, esa fue la idea inicial y a partir de ahí ya se fue el proyecto a muchos lados. Y ahora ya estamos bastante contentos con esta primera salida a estas tierras, como tú dices, del centro del capital.
0: La panza, nosotros decimos la panza y el corazón del capital. Oye, pero digamos que de todo el arte, como un árbol enorme, como una ceiba enorme, pues tiene varias ramas, ¿no? Uh-huh. Había algo que hacías antes, no sé, pintabas, escribías poesía, hacías graffiti, o sea, ¿cómo es que dentro de todas esas cuestiones, qué es lo que te influye, qué es lo que te orilla, o qué es lo que te llama a meterle justamente a la música? ¿Algún pariente que había en tu familia, algún vecino, vecina, qué sé yo, que tenía siempre? ¿Cómo era? Cuenta.
1: Los barrios ahí, yo creo que yo soy del Cono Norte, San Martín de Porres, y creo que es un espacio muy musical. A mis padres les gusta la música, ellos no son músicos, pero siempre han sido gente muy musical también, ¿no? Que ponían mucha música. Y en general el Cono Norte es bien cuna de un montón de artistas, ha sido bien, bien fructífero en ese sentido. Entonces siempre conocí a esa gente en tu caminar, en tu cotidianidad, que o era parte directamente de un grupo musical o había trabajado en la puerta, vendiendo cerveza, recogiendo las cosas, de alguna forma dentro del universo de la música popular, ¿no? Siempre estás ahí regodeado con o artistas o gente cercana al circuito de la música. Entonces para mí fue casi natural comenzar a recolectar esas historias y juntarlo, como tú dices también, con esa otra pasión que a mí también siempre me ha gustado, que es el escribir. O sea, siempre la cercanía con la escritura y con hacer cosas, guiones, crónicas a partir de la música popular, era una cosa que siempre me rondó la cabeza, ¿no? Y que gracias a la pandemia, gracias es un eufemismo,
0: claro. Sí, sí.
1: Pero nunca los tienes así sin hacer nada, ¿no? En ese año de pandemia los tenías listos para conversar y para contar todo lo que tenían, porque siempre están tureando, siempre están haciendo cosas. Y por ese breve paréntesis pudimos crear varias cosas y esa fue la fundación ya para avanzar y hacer lo que ya ahora es un proyecto un poquito más
0: Que va
1: estructurado.
0: avanzando, vaya, ya comienza a caminar, ¿no? Ya, pues también el hecho de venir hasta acá es un logro, es un esfuerzo igual, ¿no? Aventurarse por estas tierras a compartir justamente algo que entre comillas, muy, muy entre comillas, a pesar de que es popular, no es muy popular, digamos, dentro de estos escenarios en que la música se encuadra, por así decirlo, en ciertas métricas, en ciertos parámetros de que tiene que ver con lo que es la música real, ¿no? La música que de salón, la música que vale la pena escuchar, etcétera, etcétera, que nos han querido vender, pero afortunadamente, pues la música popular persiste, resiste, ¿no? Se multiplica, vive, ¿no? Se mantiene viva, pues, ¿no? Néstor, cuando hablas de la carencia de este proyecto, que aparte que el nombre me parece genial, hay que tener carencia, ¿no?
1: Yo creo que fue una suerte encontrar esa palabra también, un día así. Y esto es una cosa de estas locas que yo siempre vuelvo y regreso y digo, ¿cómo pasaron? La cadencia, yo tenía como tres o cuatro nombres en la cabeza. Y decía, ¿cómo le voy a poner? ¿Cómo le voy a poner? Y a mí, el bajo siempre me ha llamado mucho. Yo tocaba de manera amateur en algunos grupitos, así en la
0: Órale.
1: secundaria, en el colegio, ¿no? Y me llamaba mucho las frecuencias bajas, ¿no? Y claro, el bajo siempre carga eso, ¿no? Es cadencioso, es entre lo percutivo y también lo melódico, ¿no? Y decía, sí, puede ser, puede ser. Y leyendo un poema de Vallejo, que es un poeta peruano muy, muy conocido por allá, César Vallejo, encontré la palabra. Encontré la palabra así de una cosa rara y luego he buscado el poema, Aldo, te lo juro, lo he buscado mil veces
0: No lo he
1: y
0: encontrado.
1: nunca lo he vuelto a encontrar. Entonces yo no sé si pasó de verdad, si me lo soñé o si no
0: Estaba
1: pasó.
0: muy buena la.
1: Sí,
0: Órale, qué
1: y
0: chido.
1: terminé de verdad decidiendo ese nombre por eso, pero nunca lo he vuelto a encontrar.
0: Ah, ¿en
1: Entonces
0: serio? Qué interesante.
1: ya no sé si pasó realmente. Así que toda la gente que le gusta la poesía en el Perú, al menos que sí, el país yo diría que es un país de poetas, igual que los chilenos también, mucho poeta por esos lares. César Vallejo es una figura ahí central, ¿no? Y que a mí me acompaña también.
0: Todavía.
1: Sí, yo llevo bastante. Aquí he traído dos libros, uno de Vallejo y otro es Dioses y Hombres de Guarochirí, que es un manuscrito del siglo XVI, que
0: Órale.
1: también lo cargo siempre porque también encuentro cositas
0: Buenísimo,
1: por ahí.
0: buenísimo. Oiga, pues si nos está escuchando y de pronto usted se acuerda dónde es que está, dónde está esa palabra, sería un regalazo.
1: Dios.
0: Sería un regalazo.
1: Sí.
0: Voy a enviar un saludo, por supuesto, a nuestro queridísimo Piero, un compañero de Colombia que está conectado ahorita, a Yadeli, buenísimo. Bueno, estamos en eso. Fíjate qué interesante. Decía yo porque la cadencia, o sea, aparte me parece que la cadencia rompe la rigidez, ¿no? No solamente a la hora de la ejecución de la música, a la hora de bailar la música, a la hora también de entablar una comunicación con el otro, con la otra, ¿no? Entonces, buenísimo, buenísimo, qué bien que te alumbró César
1: Sí.
0: Vallejo en ese momento y dijo, a ver, Néstor, hágale.
1: Dele, dele, dele. No, yo sí, de nuevo, creo que esto de la síncopa y lo asincopado, como siempre es la música latinoamericana, no encontramos ahí esos quiebres medio extraños que para nosotros son bien normales, pero fuera de ese espacio a veces son un poco difíciles de seguir, ¿no? Y lo cadencioso, ahí el jugo, el brillo. Siempre, los músicos usan mucha, al menos los peruanos usan mucha referencia a la comida a la hora de hablar de también de
0: ¿Así?
1: claro, es jugoso, es brilloso, es sabroso, ¿no? O sea,
0: Mira.
1: mucha cosa
0: Como
1: que.
0: una conexión
1: Sí, sí,
0: con el nutrir.
1: sí. Exacto.
0: Órale, órale.
1: Y
0: ¿Y el
1: eso.
0: proyecto en sí, digamos, se compone, cuáles son los elementos, no solamente los elementos humanos, sino qué es lo que hace que el proyecto pueda sostenerse ya 6 años, ¿no? ¿Cuáles son los pilares que lo han aguantado y que lo han llevado hasta donde ha llegado?
1: Al principio solamente éramos creación de contenido. Como estaba yo solito, hacía mis videos, ¿no? Justamente contando algunas historias, haciendo mucho énfasis en quizás tanto lo social como lo económico que significaba la música popular, ¿no? O sea, para mí siempre ha sido también medio excusa contar historias de la música, pero también historias de las personas y de los pueblos que generan la música, ¿no? Entonces, por eso fue muy bacán al inicio, porque veía que mucha gente se identificaba rápidamente con todas esas historias. Y a partir de ahí ya dijimos, bueno, hay que hacer algunos talleres, hay que hacer algunas cositas más de repente estructuradas en cuanto a poder contar cosas. Comenzamos a hacer talleres y a la gente le encantó, ¿no? Primero en módulos, ¿no? Uh-huh. Orígenes de la música tropical peruana, los años 70, los años 80, 90, hicimos módulos bastante. De gente comenzó a entrar, yo estaba encantado, y a partir de ahí surge ya la tercera parte, que fue que yo me convertí de alguna forma también en lo que yo nunca pensé que iba a llamarme, que es ser artista, ¿no? Yo no pensé que en algún momento iba a comenzar a mezclar y que iba a hacer shows también, ¿no? Y presentarme arriba del escenario, porque yo siempre he estado atrás. Órale. Siempre he estado preguntando, conversando, jugando abajo, ¿no? Pero arriba del escenario, más que en esos jugueteos con el bajo, con mis amigos, claro, poco más que eso, ¿no? Entonces, ahora se volvió también este proyecto donde hacemos algunos shows, también con conversaciones antes, ¿no? Hacemos conversatorios y luego presentamos algunos DJ sets. Ah, bueno, y con eso se ha hecho en Lima, nos presentamos todos los viernes, los Tropi Viernes en el centro de Lima.
0: Órale.
1: Y nos va bastante bien, y a partir de ahí ha sido también una locura, ¿no? Hemos estado dando vueltas por
0: girando
1: Sudamérica, y ahora un abrazo grande a Alejandro Castillo y también a mi gran amigo Willy Castillo, que son de la productora Salvajismo Milano, que dijeron, te traemos, papá.
0: ¿Salvajismo?
1: Milano.
0: ¿Y eso qué onda? ¿Qué es o qué?
1: Hace una producción en Milano.
0: Órale.
1: Y traen artistas también peruanos, pero más ligados al mundo del hip hop. Y dije, ¿estás seguro que me quieren llevar a mí? Porque yo soy full tropical duro, ¿ah? Que se escucha en los barrios. Y me dicen, papá, tú vente, acá la rompes. Y yo, bueno, confío y estamos acá y tratando igual de compartir y de disfrutarnos.
0: ¿Desde cuándo llegaste?
1: Ya vamos casi 15 días.
0: Vaya.
1: Sí, ya casi 15 días. Sí,
0: órale.
1: Dando ahí unas vueltas por Italia, hemos estado en Alemania, ahora acá en Zurich.
0: ¿Y es primera vez que estás por esas tierras, digamos, por esos territorios? ¿Ya habías venido antes?
1: Acá a Suiza nunca había venido. Uh-huh. Pero en la universidad, yo estudié en San Marcos, en una universidad nacional, un año me mandaron a Finlandia. Eso fue una locura también.
0: ¿Para?
1: Intercambio.
0: Ok, ok.
1: Y yo también nunca me imaginé que estar en Finlandia, y eso fue también otra cosa que me rompió el cerebro, que igual para mí Finlandia no es tan Europa, es como bien diferente a Italia.
0: Órale.
1: Bien diferente aquí, bien diferente, ¿no? Es
0: órale.
1: Como de repente incluso tienen todo esto de los Sami, ¿no? De uh-huh. sus comunidades indígenas y todo. Y yo lo sentía como incluso mucho más cercano a lo que yo vivía en Lima.
0: Órale.
1: Que lo que me siento acá. Casi me siento un poco más extranjero, ¿eh? Todavía no me acostumbro tanto.
0: Oye, y entonces digamos que en todo ese recorrido temprano, digamos, por decirlo así, de la cadencia, ¿no? ¿Cuáles han sido para ti las trabas que has tenido que resolver de manera espontánea, de manera planeada, ¿no? ¿Cuáles han sido esas lecciones que la propia vida musical te ha llevado a hacer, a realizar y que te han permitido justamente estar acá?
1: Pucha, hay bastantes cosas. La música tropical en el Perú mismo tiene sus capas, ¿no? Siempre yo digo también, hay la cumbia y la cumbia, porque desde hace años, ya desde el propio Estado peruano, se viene como incluso difundiendo, ¿no? Tratando de crear una narrativa bajo la cual se dice, ¿no? Que si el más bravo, el más elitista, el más de clase media alta escucha cumbia, y el más pobre, el más marginado escucha cumbia, entonces, si todos escuchan cumbia, entonces todos somos iguales aquí en el país, ¿no? Entonces, incluso han instaurado el Día de la Cumbia Peruana y cosas así, ¿no? Pero la cumbia que se escucha desde las clases altas o de las clases medias altas es muy diferente a la cumbia o la música tropical que se escucha en las zonas marginadas.
0: ¿En qué sentido?
1: ¿No? Tú, por ejemplo, una canción de este mix trope andino, ¿no? Yo la quisiera llevar a esos espacios y es rechazada, ¿no? Es rechazada, todavía señalada como indígena, como marrón, como estridente, ¿no? Esos pequeños epítetos que se usan para señalar a la música, o de menor valor, ¿no? Como también lo estábamos... Claro. Estos músicos para mí son unos genios, pero en los ojos o en los oídos de estas clases... Claro. No es así, ¿no? Son músicos que no son educados.
0: Claro,
1: músicos
0: no estudiaron, que son... ¿no? No vienen de escuelas de música, ¿no?
1: Entonces, probablemente esa ha sido la principal traba que hemos encontrado, ¿no? El proyecto tiene mucha aceptación dentro del espacio popular en el país, pero dentro de las clases medias fue una lucha constante, ¿no? Incluso hasta ahora, ¿no? Seguimos tratando ahí, y por eso yo también... venir acá de alguna forma ha sido legitimación, ¿no? Porque cuando salió la información de que la cadencia se iba a tour europeo, de la nada comienzan a llamarte del periódico, de la televisión, gente que te había mirado y te había hecho pasar.
0: Cerrado la puerta.
1: Exactamente, y eso también es un poco duro, porque sientes que la única forma de que te legitimen es pasar a través de los ojos o de los oídos del espacio europeo, del espacio
0: del norte, como, ¿no? Como una de las metas que valen mucho, que tiene más valor, ¿no?
1: Sí,
0: que tiene más valor. Si vas a Europa, quiere decir que es bueno.
1: Sí, sí, ¿no? Sí. Y eso sí me parece un poco lamentable, pero igual hay que usarlo estratégicamente.
0: Claro.
1: Y nosotros cuando vamos también hablamos de las cosas duras que tenemos que decir, y yo siempre trato de decirlo, ¿no? O sea, para mí está todo este rollo del mestizaje y hablar del mestizo como capa para decir que de alguna forma el Perú se vive en una sociedad igualitaria es simplemente, ¿no?, todo un chiste muy feo, ¿no? Porque
0: claro,
1: ahorita son momentos bien, bien difíciles, al menos en el país. Y si nos están escuchando de Perú, les mando un fuerte abrazo, porque se vienen tiempos duros, se vienen tiempos duros.
0: Están. Vamos a escuchar otro poquito de Tropi Andino. Usted lo puede encontrar justamente en el YouTube, le pone Mix Tropi Andino y entre paréntesis dice Chichahuanca Cacalonero. Chichahuanca, huanca, ¿qué significa Chichahuanca? Chicha, pues es el género musical, ¿no?
1: Uh-huh.
0: Es un género musical. ¿Y huanca?
1: Huanca es de Huancayo, que es el centro de la Sierra Central. La ciudad más importante es Huancayo.
0: Órale.
1: Y su comunidad indígena es huanca. Son los huancas, de gente muy, muy orgullosa, muy comercial también, en el sentido de que son muy hacedores, ¿no? Les encanta como llevar, como están en el centro también, ¿no? Son como entre la Amazonía y la zona costera, ¿no? Son un nexo de mucho trabajo, y ellos mismos también son muy orgullosos de esto que se llama la chichahuanca, ¿no? Para ellos es... A mí me encanta estar en Huancayo porque escuchas toda esta música todo el tiempo y estás como muy nutrido de lo que son esas guitarras mágicas que llevan grupos como Alegría, como Génesis, como Yapis.
0: Estamos en Lora. Recuerde que puede mandar un mensajito por WhatsApp al 076-455-6753. Seguimos con Tropi Andino de momento. Quédese ahí.
1: Esta es la muralla.
2: Jaime
1: Moreira. Saludos para José Segarra.

0: para los nietos de Monkey. También se viene su cumpleaños este 4. ¿Qué día más? 23 de junio. Feliz cumpleaños.
1: Quisiera contarles un poco que el video está súper. Está muy bueno porque, como decías, ¿no? Estás haciendo la música, la mezcla, y está el Monkey, ¿no? Sí. Que acaba de cumplir años. Felicidades, Monkey, donde estés, el 24 de junio apenas.
2: El gran Monkey.
1: Acaba de pasar. Cuéntanos, ¿qué es lo que está pasando en este video?
2: Claro, no, si hay muchísimo que hablar de la música tropical andina, hay incluso muchísimo más que hablar de lo que es la gráfica que acompaña siempre a todos estos conciertos, a todas estas grandes jaranas, que es también conocida como la gráfica chicha, ¿no? Y tú vas a Lima, o vas a cualquier ciudad del Perú donde sea esta música también bastante escuchada, y vas a encontrar estos carteles en cada esquina, ¿no? En cada espacio donde sea muy transitado, vas a encontrar estas letras brillantes, colores neones, gráficos hechos a mano, con bastante color y bastante también fama, ¿eh? A la gente que le gusta de repente todo este tema de armar distintos conceptos. Yo creo que un tipo como Monkey, Pedro Ptolomeo Rojas, que le mando un gran abrazo, es uno de los genios que yo he conocido. Tú le tiras una idea y Monkey en una te dice, mira, esto puede salir así, esto puede salir así, lo va haciendo con su lápiz, acordamos algo y luego trae los colores que, como tú dices, ¿no? Si lo vemos en el video, se ve clarito cómo él va armando las pinturas, los neones, fucsias, naranjas, verdes, amarillos, y se van impregnando ahí en el papel, que hemos traído también varios de los carteles de Monkey para compartir ahora con la gente que llega a las tocadas que estamos teniendo en Europa, porque realmente yo creo que ese arte tiene que estar acá y tiene que estar en todos lados. El señor Ptolomeo Rojas, que yo le quiero mucho, es reconocido en el ambiente, pero sería genial que no solamente sea reconocido en el ambiente, sino en Lima y en el país, ¿no? Porque es una eminencia.
1: Sí, yo creo que también habría que... A mí lo que me gusta, justamente, como bien señalas, es como la música tiene este otro componente que generalmente se hace... En México, al menos, muchas veces en las paredes, ¿no? Hay ese tipo de gráfica, ese tipo de publicidad, que de hecho en la Ciudad de México hasta hace como un año, si no mal recuerdo, una de las gobernantas de la Ciudad de México había mandado como a quitarlos, porque la gráfica no era una cosa, digamos... bonita, no era una cosa estética, ¿no? O sea, no era algo que embellecía la ciudad, dejando de lado que la mayoría de estos artistas, porque eso es lo que son,
2: sí, claro,
1: ¿no? Es como una de las tantas maneras de manifestar, de poder ponerle color, letras a las calles, ¿no? Entonces me parece interesante que puedan ustedes, que puedas tú, pues, combinar estas cosas, ¿no? Traer hasta acá el trabajo de, pues yo con respeto le digo Monkey porque tú así le dices, ¿no?
2: El señor Monkey,
1: ¿no?
2: No, es un bravo Monkey. Además, sí, como tú mencionas, ¿no? La estética, al menos desde lo que hace Monkey, ¿no? Porque incluso también la gráfica chicha ha sufrido un proceso de, no sé si gentrificación sería la palabra correcta. Como todo... es también presa de ciertos apetitos, y hay ciertos artistas, pues, ¿no? de algunos espacios que han apropiado estas técnicas y las han usado para sus propios intereses. Y claro, es curioso, ¿no? Que el maestro siga siendo como discriminado o apartado de estos círculos artísticos, y otros y creadores sí sean reconocidos en esa materia, ¿no? Porque él sigue haciendo el trabajo para el público popular, ¿no? Él sigue haciendo el trabajo para las calles de San Juan de Lurigancho, de San Martín de Porres, el Cono Sur, el Cono Este, Santa Anita, barrios que viven esta música todavía, ¿no? Y sí, si pueden entrar a ver el video, yo creo que les va a gustar un montón porque ese es el trabajo. Y yo le dije, Monkey, hay que grabarte mientras estás trabajando y yo te pongo música, porque siempre hacemos eso. O sea, siempre yo pongo música mientras Monkey está trabajando. Y me dice, buena idea, me dice, no, buena idea. Y quedó, pero espectacular, ¿no? Los gatos nomás que nos jalaban los cables a cada rato. Así que tuvimos que hacer dos tomas. Pero creo que aparte de eso quedó genial.
1: Sí, buenísimo. Yo creo que justamente en esa reivindicación de lo popular y del trabajo que hacen los artistas, las artistas, es algo importante. Volviendo a la música, digamos, a la música del trabajo, de la cadencia, ¿no? ¿Cómo ha sido la manera en que gestiona? ¿Cómo se gestiona? Dice, ¿sabes qué onda? Hoy voy a tocar, van a celebrar la fiesta del barrio número 4, hay una fiesta, entonces la gente te conecta, tú vas y te propones, se hace de boca a boca. ¿Cómo funciona eso?
2: Sí, lo que pasa en, de repente, de nuevo, que tú también creo que mencionaste ligeramente sobre la música popular en la capital, que es Lima, de nuevo, es como escuchada por un grueso de la gente, que yo diría la mayoría de la gente, pero al mismo tiempo es la gente que no tiene voz dentro de los espacios oficiales, no, no tiene un peso, fue en lo que sería tanto radio como televisión, como incluso las mismas redes sociales, ¿no? Se ha venido combatiendo igual, desde hay varias personas, ¿no?, que están haciendo cosas interesantes allá en Lima para poder también encontrar espacios que no sean solo el boca a boca, porque el boca a boca es recontrapoderoso y es resistencia y es genial tenerlo, y obviamente esos afiches también que van en la calle, que uno claro. Los ve, con Monkey hemos salido de madrugada, a 3 de la mañana tenemos que ir a pegar los afiches, ¿no? Y cuántas veces no nos ha perseguido la policía también, porque a veces a Monkey también le gusta pegar en lugares vistosos, y estos lugares vistosos son muchas veces prohibidos, ¿no? Pero sí, estamos tratando, ¿no?, de conquistar también ciertos espacios. Lo bueno, y yo creo que esto sí quiero mencionarlo, ¿no?, es un gran momento para la música tropical en el Perú, ¿no? Quizás incluso en toda Latinoamérica. Hemos tenido buenos momentos, los 80s, los 90s, de ahí ya hubo un bajón fuerte. Y creo que estos últimos 5 o 7 años hemos regresado con fuerza. Entonces los propios barrios ya están también mucho más abiertos a escuchar ahora un poco más abiertamente, un poco más con la frente levantada, este tipo de música, ¿no? Pero es un proceso todavía y vamos a seguir ahí poniendo el pecho.
1: Oye, ¿y a qué crees que se deba que justamente después de los 80, 90 haya habido como una pausa, digamos, pongámoslo así, ¿no? Como una pequeña baja, ¿cuáles serían los fenómenos, o sea, las consecuencias que...?
2: Bueno, en Perú yo lo he estudiado de manera, digamos, cercana con la propia habla de los músicos, de cómo comenzaron a bajar la producción de música tropical, y yo lo ligo mucho al tema de la crisis económica que avanzó desde el 88 hasta el 95, 96 casi, que también coincide con la primera gran migración de peruanos a Europa y a Estados Unidos, coincide en esos años, ¿no? Mucha gente sale del país y la gente que consumía esta música, que ya había tenido un circuito, que tenía un poder de repente, que ya estaba a punto de ser incluso representativo dentro de la historia oficial del Perú, de pronto se ve marginalizada a partir de que la crisis económica los deja en nada, ¿no? Los deja con muy golpeados, y bueno, sumado a eso, al tema racializado y étnico, ya se hizo muy, muy pesado poder aguantar este circuito musical tan bonito que es la música tropical andina, y se ven marginalizados. Y a partir de los 90s también, bueno, tenemos toda esta esta llegada fuerte también de la cultura de los Estados Unidos, de el pop de repente más fuerte que comienza a ingresar desde el norte. Y bueno, era un momento muy difícil en la economía como para seguir sosteniendo el circuito tropical, ¿no? Esa es mi teoría, la verdad. Claro. Hay varias formas de explicarlo.
1: Seguramente, claro.
2: Pero para mí es eso. Es que desde la gente que proponía y promovía, se perdió el poder adquisitivo y se perdió lo que constituía poder tener un circuito musical fortalecido, ¿no?
1: ¿Podrías, para hacer una breve pausa musical, proponernos algún tema que tú dices, güey, cuando yo empecé hace 6 años, esta rola, esta música era la que estaba sonando y era la que a mí me llamaba la atención. Ese es un término que usó José Pino, a quien mando un saludo grande, compañero ecuatoriano, músico tremendo, cantante, cantautor, radicado aquí en Zurich, el soundtrack de tu vida, digamos, ¿no? La música que acompaña esta película que es tu vida, en ese momento, ¿qué era lo que a ti te llamaba mucho? Pucha. ¿Algún grupo o algo? Seguramente había varios, sí. También, no creo que, pero bueno, desde mi experiencia, muchas veces sucede que tú escuchas una rola, una canción, y se te queda, y te la queda, y la cantas, y la escuchas, ¿te pasó así?
2: Sí, o... sí. A mí hay unos temitas que siempre me llaman mucho a recordar. Uno es El Camarón Camarón de la Revelación 540. Y ese tema siempre me acompaña y siempre se me aparece también en lugares que yo no me espero escuchar. Ese temita es bien importante para mí porque... Guarochirí, como estaba mencionando, es una provincia cercana a Lima, que tiene su propia variante de cumbia que se llama la saxocumbia guarochirana. Y ese temita, es el Camarón Camarón, es un tema clásico de la saxocumbia guarochirana y por eso siempre se me regresa. Siempre lo tengo ahí y se me regresa en momentos inesperados de mi vida. Entonces es algo que yo lo tengo ahí dando vueltas.
1: Órale. Vamos a escuchar entonces Orquesta Tropical Revelación 540, Camarón, Camarón. Lora, aquí seguimos. Volvemos.

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0: y para el maestro Juan Arana, presente. Juan Arana, presente.
1: Hablamos ahorita fuera de los micros, son exactamente un cuarto para las 5 de la tarde acá en Zurich, en Suiza. Hablamos un ratito aquí fuera de los micros, del aire, el tema del animador, ¿no?
2: Sí.
1: El hecho de que la persona lo escuchábamos en esta rola de Camarón Camarón, que hay alguien que está diciendo un saludo a fulano de tal, ¿no? Cuéntanos un poco de este personaje.
2: No, los animadores.
1: Animador, animadora, seguramente también, sí, habrá mujeres que están ahí,
2: hay
1: en escena, ¿no?
2: Sí, sobre todo en el Huayno con arpa hay algunas animadoras. El animador se ha vuelto una figura muy gravitante dentro de lo que es el mundo del tropical y del huayno también. En tanto, es la persona que conoce a todas las personas que van a la fiesta. Porque tú sabes que siempre las personas se repiten, ¿no? Tú vas a tal ciudad y es la misma. A tal ciudad son las mismas. Entonces, es una figura clave porque es la interacción que va a tener con el público la que va a hacer que esa tocada, que ese concierto sea también valorado y bien visto, ¿no? Incluso hay momentos donde se cambia el animador y eso hace que ese grupo baje un montón su popularidad, porque la gente va a la fiesta y dice, mira, este pata no me está saludando, no me está diciendo lo que siempre me dice para animar y ahora ya yo no me siento parte de, ¿no?
1: Oye, entonces, y ocurre también que de pronto el animador llega a alguien con un papelito y le dice, oye,
2: claro,
1: ¿le puedes
2: hacer
1: así, no?
2: Sí, sí, sí, sí, sí, sí. Y el animador, es más, dice eso en durante su animación, ¿no? Por favor, envíen sus saludos, acérquense.
1: Ah, claro.
2: Para poder estar enviándole los saludos a toda la gente, ¿no? Y claro, y la gente se acerca y les manda el papelito. Y la verdad, acá, tanto en Milano, me parece que en Zurich también pasó. No con papelito, pero se acercaron a decirme, ay, saludos para tal, saludos para cual, los peruanos, porque están acostumbrados a eso, ¿no? En Milano sí, me pasaron una cartulina así, el cumpleaños de Cintia, creo, no sé quién era, y nosotros mandamos los saludos, pues, ¿no? Porque yo mezclo, pero como mezclan en el sonidero mexicano, ¿no?
1: Claro, claro.
2: Que usan el micro, ¿no? Igualito, mis mezclas son así.
1: Claro,
2: ¿no?
1: El sonidero mexicano, claro, uh-huh. Sí, cierto. A ver, vamos a ver. Un saludo para Pedro, que nos está escuchando, nuestro amigo Pedro Altamirano. Un saludito por ahí desde los estudios de Radio Lora. Pedro, buen provecho.
2: Eso.
1: Aquí hicimos un experimento. ¡Qué buenísimo! Claro, personaje que, como dices tú, puede hacer también que el baile, ¿no?, adquiera un buen ritmo, ¿no?, que sea justo, popular, ¿no? Que hace, yo creo que lo que logra el animador con la música es justamente esa interacción, ¿no? Que tú como participante que llegaste, pagaste, entraste, o no pagaste, entraste, estás ahí, de pronto tienes la libertad de poder acercarte y eso me parece como también una cosa que, imagínate, los músicos de cámara de acá.
2: Sí, sí.
1: En plena sinfonía de Beethoven, y de pronto...
2: Un saludo para... La linda gente de Zurich, ¿no?
1: Qué buenísimo, qué buenísimo.
2: Sí, aquí sí está bien raro eso. Igual también con el tema de la cultura de los DJs, que yo soy relativamente nuevo a la cultura de los DJs. Muchos de ellos también tienen un DJ set, ¿no?, preparado.
1: Claro.
2: Y a mí me gusta mucho conversar con la gente, ¿no? Entonces hay momentos donde yo paro la música y pregunto, oye, ¿de dónde vienen y de dónde son? Y según eso también voy pensando en qué temas poner, ¿no? Y así, y voy cambiando un poco el DJ set según la situación, claro, que vaya. Eso en Lima funciona súper bien.
1: Sí.
2: Pero acá veo que es súper raro. Yo también digo, no, me dicen, no, tienes que preparar tus 10 canciones, tus 12 canciones, y tienes que hacer tu curaduría. Y así es, ¿no? Y yo digo, wow, bueno, son diferentes culturas,
1: claro,
2: del DJ.
1: Claro, ¿no? Claro, claro. No, pero eso implica también que tengas un conocimiento amplio de la música, ¿no? Porque si viene alguien de no sé, de Cusco, que es otra música, de pronto tendrás ubicados 3, 4, 5, 6, 20 grupos de ese lugar, y entonces puedes intervenir el espacio musical con eso, que eso es, pues es eso, tu trabajo también.
2: Sí, digamos, eso, ¿no?, es lo lindo, hacerlo horizontal, hacerlo una conversación entre el público y el que está tocando, para mí es lo mejor de tener la posibilidad de tener un tornamesa, ¿no?
1: Claro.
2: Porque claro, un grupo en vivo no se puede dar el lujo de cambiar las canciones a medida que va avanzando, ¿no?
1: Pero
2: el DJ yo creo que tiene esa ventaja y para mí es muy, muy funcional a esto de la conversación y la horizontalidad dentro del escenario.
1: Oye, otra cosa que considero importante que logremos platicar sobre eso. Y que decías hace rato, ¿no? Que sí, que se puede poner peor la cosa. La música, todo es político, ¿no? La música tiene una función también como uh-huh. tal, ¿no? Aunque se ha tratado también durante mucho tiempo, muchos años, en varios sectores, de que la música sea algo que pueda calmar a la gente, ¿no? Que no la obligue a pensar, ¿no? Que no la lleve a la reflexión. Y está del otro lado la música, que tiene esa función justamente, como decir, a ver, hay que pensar, fíjate lo que está pasando, ¿no? Y esto se da en la cumbia, en la ranchera, en el rock, en el pop, en el rap, etcétera. ¿Cómo funciona con la cadencia y esta manera de afrontar realidades que suceden, pues, ¿no? Actuales y no actuales, que tienen que ver con la historia también del país, ¿no? Con lo que pasó y con el presente y con lo que puede pasar.
2: No, sí, creo que en Latinoamérica en general los procesos políticos ahorita son bien, bien complicados, ¿no? Estábamos viviendo de repente, no sé si una segunda o tercera ola de reaccionario de parte de los grupos de derecha, ¿no? Conservadores. Y es un problema, sobre todo porque, al menos en Perú, se ha generado toda esta ola medio anticomunista, o no sé, está esta palabra que se llama el terruqueo en Perú, no sé si se usa.
1: ¿Qué?
2: Terruqueo. Que vivimos un proceso de conflicto armado interno durante los años 80, y a cualquier persona que señale algo en contra del régimen o en contra, criticando de repente las medidas opresivas que han sucedido en los últimos 4 o 5 años, se le señala de terruco. Y terruco en el Perú es una palabra utilizada para automáticamente criminalizarte como un vándalo, digamos, político, ¿no? Y hay sanciones bastante, bastante fuertes para justamente los que se les señala como terrucos, ¿no? Y ese proceso en general está atravesado no solamente, obviamente, por el pensamiento político, sino por el color, por la proveniencia, ¿no? Porque usualmente estos grupos que están en el poder, o al menos en el Perú es así, son antiindígenas, ¿no? Están en contra de los derechos de las personas racializadas, y entonces tratan de señalar todo lo que no tenga que ver con lo que ellos consideran que es la modernización o el futuro del país, como si fuera criminalizable, ¿no? Y si esa palabra es clásica para señalar, ¿no? Terruco. Es un terruco, es un... básicamente lo que te están diciendo, están dando permiso para decir que tu vida es expendible, ¿no? Que no tiene valor, ¿no? Y justamente hace poco, bueno, no hace tan poco, hubo una protesta el año pasado, en octubre del año pasado, donde un vecino muy, muy querido nuestro, que era un artista también del hip hop, Truco, tuvo este accionar de simplemente estar protestando, como todos los que salimos a protestar en esos días, porque cayó un presidente, un nuevo presidente, que en Perú caen los presidentes como si fueran cualquier cosa, y fue, le alcanzó una bala de un policía, y lo asesinaron ese día. Y al día siguiente, el presidente del Congreso del Perú, el presidente del Parlamento de la República, salió a decir, no, él no es Truco, él se llama Terruco. Entonces, directamente señalando a un artista, a un vecino que hacía música popular, que era nuestro compañero, tenía una vida que no valía nada, ¿no? Y eso es un golpe tremendo, porque lo hace desde la oficialidad y ya abiertamente, ¿no? Claro. O sea, ya no es nada... hasta cierto momento... En 2022-2023 hubo un asesinato de 50 peruanos, y hasta ese momento parecía que se contenían, pero a partir de ese proceso político ya se siente que todo es abierto, que ya no tienen que contenerse, y que tanto el régimen con sus aliados, que son fácticos, que son uh-huh. la policía, los militares, están completamente empoderados. Y ahora se viene la señora Fujimori también, el 28 de julio de este año asume como presidenta del Perú. Entonces, bueno, para los que no saben, Fujimori tuvo una dictadura nefasta en los años 90, ¿no? 10 años de dictadura del señor Alberto Fujimori, y su hija va a asumir el poder ahora en el 28 de julio, ¿no? Entonces, sí, sí se puede estar peor, siempre se puede estar peor, y no sé cómo vamos a afrontar ese periodo.
1: Pues yo pienso que la música ahí tiene un trabajo importante, un trabajo vital, necesario también, ¿no? Para lograr a través de eso, no solamente... llevar a la reflexión colectiva, sino a la juntanza, pues al hecho de decir, vamos a hacer concierto, vamos a tocar, júntense, vamos a bailar, vamos a alegrarnos, vamos a compartir la alegría, y sobre todo vamos a compartir también esta resistencia que tiene que ver con que la música popular se mantenga viva, se mantenga presente, ¿no? Que no ocurra como muchos manifestaciones artísticas de pueblos indígenas, en México al menos, que las puedes ver en los museos, ¿no?
2: Claro.
1: Entonces, no es eso, pues, tiene que estar afuera y tiene que estar viva, tiene que estar presente, ¿no? Candela pura. Nos preguntan el compañero Augusto del dueto maravilloso que se llama Candela Son. ¿Es verdad que la chicha peruana, el maíz, se mastica y se escupe para fermentarse?
2: No sé si el maíz, pero la yuca sí se usa para fermentar. Se llama
1: pero
2: masato.
1: ¿Se mastica?
2: Se mastica y se escupe, sí.
1: ¿Masato?
2: Ajá, el masato sí se hace así. Pero la chicha, hasta donde yo sé, se fermenta de otra forma. No se fermenta con el esputo, ¿no? Con la saliva.
1: Ok.
2: Pero el masato sí. El masato sí, de yuca, que si te invitan te tienes que tomar, además. ¿Eh? No puedes rechazar, porque es una ofensa rechazar el masato ahí en la Amazonía Central. Un gran saludo para la gente de Satipo, de Pichanaki, que en algún momento hemos compartido y te invitan.
1: Toca,
2: y tú,
1: toca.
2: Y no te pasa nada también, ¿no?
1: Claro, o sea.
2: El fermento, tú sabes que también, además, es muy bueno para el estómago y todo, ¿no? Pero es costumbre y tradición. Y creo que con México también compartimos esto de que es la comida es muy sagrada, ¿no? La comida y la bebida es muy sagrada. Y el rechazarla es automáticamente, si tú vas a Perú y rechazas una comida, no te va a ir muy bien, la verdad. No te va a ir nada bien.
1: Pero en este momento estamos... estoy aquí. Buenísimo. Estamos intentando, son exactamente 4 minutos para las 5, se va a acabar nuestra primera parte. Hay mucho por conversar todavía, hay mucho por escuchar igual. Pero antes que termine este segmento, quisiera agradecer a todos aquellos y aquellas que de alguna u otra manera, presencial y no presencial, nos ayudaron, nos apoyaron para 2 eventos que recientemente hicimos. Uno que tenía que ver con la visita de Carlos Beas del Congreso Nacional Indígena aquí en México, y que ha venido a dar una charla aquí en el Info Café Casama el sábado, sobre el tema del corredor interoceánico, ¿no? Megaproyectos que intentan, por supuesto, expropiar tierras, atropellar derechos humanos, pasarse por el Arco del Triunfo, organizaciones, luchas, resistencias. Entonces, agradecer al Grupo de Solidaridad Directa con Chiapas, al Info Café Casama, que prestaron el espacio y que se logró hacer la charla. Ese es por un lado. El domingo... hicimos una actividad con Yadelis, con Bárbara, con Nia, con Ligia, con Ada, con los músicos Candela Son, con Enrique Harries, con José Pino, con el maestro, pues fueron todos de hecho, también la queridísima Tiziana, con la queridísima Norma Rossi también, que llegaron para solidarizarse por el tema del temblor en Venezuela. Entonces, un agradecimiento muy, muy, muy, muy, muy fuerte, muy fuerte.

0: De todo lo
1: Sí,
0: recaudado,
1: claro.
0: estuvo súper bien. La verdad es que uno se da cuenta que en estas distancias, pues, en estas distancias, el hecho de encontrarse, de saberse que de una u otra manera estas realidades, pues, nos llevan a todos, más allá del lenguaje, que es una cosa que tenemos en común, más allá de la migración, que es otra cosa que tenemos en común, que nos venimos de la Via Yala y estamos acá. Pues el hecho de saberse acompañado, saberse que uno no está solo, que no está sola, y que entonces hay la posibilidad de juntarse y de ser solidario, ¿no? Entonces estuvo muy rico, hubo milonga, hubo sones
1: Bueno.
0: jarochos, hubo música, hubo cumbia, hubo salsa,
1: Ay, ay, ay,
0: hubo
1: estuvo
0: rock,
1: bueno.
0: estuvo buenísimo, realmente. Boleros,
1: Qué bien.
0: buenísimo, buenísimo, buenísimo. Y para, vamos a hacer el estreno. Cuando son exactamente las 5 de la tarde con un minuto, el estreno mundial de una nueva cápsula. Vas a estar aquí
1: Uy, ay, ay,
0: presente. Qué
1: qué suerte,
0: buenísimo,
1: qué
0: qué
1: lujo.
0: buenísimo, porque es una cápsula del maestro Pedro Altamirano, a quien también le mando un cariñoso saludo porque lo quiero un chingo este cuate. Es a toda madre, es tremendo artista, un ser humano que yo he tenido la fortuna de haberlo topado, y entonces él nos ha regalado algo que vamos a escuchar, pero antes vamos a escuchar al maestro Galeano con este tema.
2: El fútbol. La historia del fútbol es un triste viaje del placer al deber. A medida que el deporte se ha hecho industria, ha ido desterrando la belleza que nace de la alegría de jugar porque sí. En este mundo del fin de siglo, el fútbol profesional condena lo que es inútil. Y es inútil lo que no es rentable. A nadie da de ganar esa locura que hace que el hombre sea niño por un rato, jugando como juega el niño con el globo y como juega el gato con el ovillo de lana, bailarín que danza con una pelota leve como el globo que se va al aire y el ovillo que rueda, jugando sin saber que juega, sin motivo y sin reloj y sin juez. El juego se ha convertido en espectáculo, con pocos protagonistas y muchos espectadores, fútbol para mirar, y el espectáculo se ha convertido en uno de los negocios más lucrativos del mundo, que no se organiza para jugar, sino para impedir que se juegue. La tecnocracia del deporte profesional ha ido imponiendo un fútbol de pura velocidad y mucha fuerza que renuncia a la alegría, atrofia la fantasía y prohíbe la osadía. Por suerte, todavía aparecen las canchas, aunque sea muy de vez en cuando, algún descarado cara sucia que se sale del libreto y comete el disparate de gambetear a todo el equipo rival y al juez y al público de las tribunas por el puro goce del cuerpo que se lanza a la prohibida aventura de la libertad.

0: Para todos los que quieren y aman el rey de los deportes, el deporte del hombre.
1: Si mi abuela tuviera ruedas, sería bicicleta.
2: Fútbol México 70. Fútbol México 70. México 86. México 86. El mundo unido por un balón. México 86. 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
1: Nos metieron el Chile en aquella ocasión y ahora no hay Chile que no.

Nos embone, pero mientras ruede el balón, como ya es tradición, vuelve a rodar el balón. El dólar es todavía el dios de nuestra contemporánea religión. El mundo unido por un balón. Hemos llegado al punto más elevado de la evolución. De eso no hay discusión. Pero de rima a poesía, ¿qué más da? A las palabras se las lleva el viento. Pero el balón, qué pan ni qué circo, es más que religión. Todavía falta madurar un gene detenido en algún extraño proceso evolutivo que provoca en la mayoría de los humanos, humanoides pobres, ricos, inteligentes o estúpidos, ciegos, fanáticos capaces de asesinar si a su equipo le vuelven a ganar. Sí, señor, son los dueños del balón, come on, los que dirigen el planeta. La neta, los medios masivos de comunicación, los que mandan el mensaje, el mensaje, los que son líderes de opinión, intelectuales, profesores, poetas, políticos, pederastas, policías, abusadores, madres buscadoras, los mismos desaparecidos, narcos, todos unidos, Estados Unidos, por un balón. Por lo pronto, descansamos de tanto cuento, tanto argüende, tanta politiquería, y a gritar con emoción, apoyando, aplaudiendo, aullando, llorando a 22 finos exponentes, ejemplares humanos, cual valiosos corceles árabes, corren detrás de una pelota, luciendo sus habilidades físicas, su estrellismo, su valor. El público se desgañita, nos desgañitamos. ¡Gol! El estadio vibra con la energía de 100.000 seres humanos, o casi, gritando, ardiendo de emoción, de pasión, aprensión, apresurándose los latidos del corazón. Otra chela, qué buen pase. Estar cara, salucita. Ay, ay, casi. Compadre, ¿qué tal que estuviéramos allá adentro viendo a la chichitibu en vivo y a todo color? Y calmándonos la sed con una chela de allá, del otro Laredo. Pero ya se la cara. Mientras tanto, vámonos por las otras acá con Doña Luz a la miscelánea. Mi lucha. Ay, chico, madre.

0: Pues una vez más, gracias al queridísimo Pedro Altamirano. No estuvo chafa. ¿Cómo escuchaste?
1: No, a mí me gustó, ¿ah? A mí me gustó el cantito, todo al inicio. Tanto tiempo. Yo me acuerdo de estos videos de México 70 que pasan en la televisión peruana. ¿Sabes por qué? Porque es el único momento donde Perú llegó a los cuartos de final o algo así. Entonces ese sonidito de México 70 lo tenía ahí en la cabeza y me pareció genial, ¿eh?, que lo metiera ahí con todo lo, con todo el corazón. Se escuchó, a mí me gustó.
0: Sí, ahí está, Pedro. Ese es el primero, la idea, ¿cómo se llama? La idea sería, querido Pedro, pues eso, hacer esa capsulita, que ahorita fue con el tema del fútbol, porque es lo que estaba de moda. Veremos qué nos propone Pedro la próxima vez. Pero estuvo chingón, mano. O sea, falta algunas cosas que hay que cuadrar, qué claro. Musiquita le vamos a poner al principio, etcétera, etcétera. Pero bueno, ya que estamos ahorita en este, digamos, cambiamos de territorio musical de alguna manera. Nos fuimos a México, estábamos escuchando el Instituto Mexicano del Sonido con esta rola que a mí me gusta mucho, que se llama México. Y aprovecho para preguntarte, ¿cómo es la relación de lo que ustedes hacen, la cadencia, con otros territorios musicales, ¿no? Los vecinos, ¿no?, que tienen, o acá o en otros lados, pues, ¿no?
1: El tema con la música tropical en general creo que se ha extendido, como siempre se menciona también, ¿no?, desde la Patagonia hasta Guadalajara, ¿no? Es amplísimo cuando hablamos de palabras como cumbia, ¿no? Se encuentra distintos estilos en distintas partes de Latinoamérica. Pero lo que siempre a mí me va a sorprender es que también es muy local, ¿no? A pesar de que usan la misma palabra, cumbia, ¿no?, también es una música muy local. Tú vas a distintos lugares y se siente muy propia del lugar a donde vas. Y en ese sentido los mexicanos, los argentinos, los peruanos, bolivianos, chilenos, creo que también han desarrollado sus propios contrastes, pero de nuevo encuentras también similitudes, sobre todo en el tema de las versiones. Y eso sí lo he visto mucho en muchos lados. Que tú vas a un lado y dices, oye, esta canción es peruana. Y el que está ahí, no sé, sea chileno, boliviano. No, esto es boliviano. ¿Y qué? Y van, comienzas a indagar. Y de repente el autor sí es un peruano que lo hizo en los años 60, pero que a partir de ahí ha viajado por un montón de países y cada país tiene su propia versión y las versiones se sienten también muy, muy de esos países, ¿no? Y se han tomado como propias, claro, ¿no? Entonces, claro, teníamos mucho público mexicano y mucho público argentino en algún tiempo en la cadencia porque justamente comenzamos a sacar estas historias de canciones que son versionadas. Por ejemplo, creo que es una canción bien conocida en México, es el Ojitos Mentirosos, ¿no? Ojitos Mentirosos,
0: hubo de hecho
1: no
0: una,
1: me mires.
0: Hubo de hecho como varias, hubo como varios, los chavos hacían como videos,
1: sí,
0: de esta.
1: Ya, el Ojitos Mentirosos, por ejemplo, el autor es peruano.
0: Okay.
1: Entonces es una canción del señor Cuestas, de los 70s.
0: Qué loco.
1: Y de ahí viaja hacia México, ¿no? Entonces, pero el mexicano dice, no, esta canción es de acá, ¿no?
0: Es
1: y
0: cierto, es
1: igual,
0: cierto,
1: igual
0: es
1: el peruano también piensa que muchas canciones mexicanas son de Perú. Y no, son creaciones mexicanas, ¿no? Igual así hace que de alguna forma entre lo local, de todas formas haya continuidades, que son para mí el tema de las versiones, ¿no? Las autorías
0: claro,
1: muy variadas, pero también las versiones son múltiples en distintos países, ¿no? Y eso sí me gusta bastante del mercado tropical que nos conectemos de esa forma.
0: Además que se nutre, ¿no? También como una cosa nutre la otra. Y tú y ustedes como cadencia, digamos, ¿cómo ha sido ese acercamiento con otras, pues no cadencias, pero con otras personas que están también, otros artistas que están en ese mismo círculo, en esa misma espiral, ¿no? O sea, vas a México, te conectas con la banda, hay la posibilidad de ir a Bolivia, conectarse, hacer cosas juntos. ¿Cómo funciona eso?
1: Sí, eso es lo bonito también, ¿no? El salir del Perú también es muy bonito. Hemos estado ahora hace relativamente poco en Argentina, que también es un espacio muy fértil para la cumbia peruana. Nos recibieron súper bien y ahí hay un montón de creadores de contenido, sí, que también están haciendo cosas bacanas con la cumbia. Y gracias a los espacios en común, hemos también, ahora ellos estuvieron también hace poco en Perú, ¿no? Y estamos compartiendo. Y muy buenas bandas, también muy buenos músicos, no solamente creadores de contenido, que estamos tratando de integrarnos, ¿no? Y estamos tratando de hacer cosas. Hay invitación para Chile, que también vamos a estar en enero del otro año, y hay invitación para el sur colombiano, la zona de Pasto, de Bucaramanga, ¿no? Que también hay bastante movida cumbiera. México nos falta, ¿eh? Nos han llamado, pero todavía falta algo más concreto. Me encantaría también estar por ahí. Sé que hay mucha movida de sonidero ahí, Tepito, sí, no, sé que claro. Tepito es el centro, claro, ahí, claro, quisiera claro. ir en algún momento también de repente para hacer algunas cosas locas, porque creo que tienen una, de repente, la movida más grande en toda Latinoamérica, ¿no?
0: Sí, yo pienso que, bueno, fíjate que yo vengo de una región, de una zona que se llama Tabasco, que es al sur, donde se toca, sí, como cumbia, es un estilo de cumbia, muy popular también realmente, ¿no? Hubieron como dos o tres personajes musicales que lograron poner en la historia de una parte de nuestro tiempo, de nuestra época, ciertas rolas que quedaron ahí, que todavía se bailan y que todavía se tocan también, ¿no? Y que han sido, como bien mencionas, versionadas de otra manera, ¿no? Entonces, y un poco más arriba es como el tema de la salsa, que nosotros no bailamos salsa. Quiero decir, seguramente habrá algunos paisanos que bailan y todo, pero nosotros nos criamos con ese estilo de cumbia, ¿no? Con ese estilo de sonidero, ¿no? Porque era... La idea era que justamente llegaba, te ponían los bocinas, había... Y también teníamos los animadores igual, ¿eh?
1: Sí, sí, sí. Los he escuchado.
0: Sí, sí, eso me parece también una cosa muy, muy, muy importante, como este personaje también como parte del grupo, como el guitarrista, como un músico más, digamos, ¿no?
1: Exacto. El horizontal creo que es muy importante dentro del mundo... De la cumbia. La salsa también ha sido interesante, pero sí, yo también diría que en el Perú sí hay un espacio, pero que claro, es ¿no? menor comparado, ¿no? al tema de la localía que puede tener la cumbia, y que en lugares como los Andes Centrales es muy diferente a que si te vas al norte del país, o que si te vas al sur del país, o a la Amazonía, ¿no? O sea, comparten algunas cosas, continuidades, pero también al mismo tiempo tienen su propio circuito y tienen sus propias particularidades, y eso creo que se repite también en los demás países de Latinoamérica, ¿no? Sería genial también ir al sur de México. La verdad, no he escuchado mucha música, no sé si tienes ahí algunos artistas, y le metemos ahorita también para escuchar algo de Tabasco. Yo estaría contento porque descubrir nueva música debe ser una de las grandes cosas bonitas de viajar. Ahora yo me anoto todas las bandas que me van contando por este camino, que es esta primera gira que tenemos con La Cadencia, que es Serrano Bendito aquí en Europa, y que nos ha traído... Me conoció más gente de Latinoamérica en Europa que cuando estaba en Perú.
0: Pues digamos que esta puede ser una rola que tiene una mezcla de son jarocho y el tipo de cumbia que hacíamos nosotros.
1: A ver.
0: La guitarra.

0: Eso.
1: Chico Che y la crisis, ¿qué tal?
0: Qué buen tema. Está en 6-8, ¿no? Estaba contando ahí bien.
1: Pero
0: bien...
1: esta es una mezcla también de un son jarocho que se llama el Jarabe Loco. Y Chico Che lo que hizo este cuate es que, de hecho, logró meter en el imaginario, en los bailes, rolas de Atahualpa Yupanqui, Violeta Parra, de cantores latinoamericanos.
0: Sí, sí, ¿no? Estaba pensando en las zambas, ¿no? Argentinas también, porque también son 6-8. Dije, esto se traduce muy bien también a lo que se hace ahí en el norte argentino, en norte chileno, en sur boliviano.
1: Sí, fue, pero claro, lo que debo decir ahorita, una breve reflexión, es que Chico Che, digamos que tenía como 6 o 7 músicos, ¿no? Entre el teclado, el sax, eso que estabas hablando, que era un requinto jarocho. Y de pronto llegó, ¿qué será? Hace 20 años quizás, 25 años, los teclados, uh-huh, ¿no? Y hay un tipo muy famoso que se llama Alfredo el Pulpo de los teclados, ¿no? Porque el cuate tenía como 8 teclados.
0: ¡No! ¿Al mismo tiempo?
1: Al mismo tiempo, loco. Entonces, esto vino por una parte como a imprimir otro tipo de música. Otro tipo de ¿cómo se llama?
0: Claro, el matiz ya era mucho más sintético, en el sentido de que usaba sintetizadores.
1: Sí.
0: Y yo creo que también sí, en México he escuchado bastantes sintetizadores.
1: Mira, voy a poner algo muy breve.
0: A ver, vamos con el pulpo. Claro.

0: Sí, este es un, esto de hecho estoy viendo que es como un video bastante nuevo, digamos, ¿no? Del pulpo y los teclados,
1: Ahí
0: pero
1: está.
0: mira,
1: Ese es el mismo, ¿no?
0: es el mismo, claro.
2: Apretándolo con el pie izquierdo suena como si fuera el bajista, así que uniendo mi baterista que tengo de este lado. Mi bajista
1: Dios.
2: que tengo en el piso, los dos juntos suenan de esta manera.
1: Claro.
2: Ok, después la armonía o el acompañamiento.
1: Uy, se
2: Pero
1: veía
2: yo
1: más
2: como el
1: viejo
2: primer
1: antes,
2: teclado
1: creo,
2: que
1: ¿eh?
2: tengo enfrente está abajo.
0: Ese le metió
1: Sí, ahora está más chivolo.
0: Se fue retrocediendo más en la historia con el pulpo. Y la serie de animales, porque después vino la araña y sus teclados, el tiburón
1: Ah,
0: y sus
1: ya salieron
0: teclados, la ardilla y sus teclados,
1: toda la
0: el
1: fauna.
0: camarón y sí. Pero ese fue un género que todavía pervive en la escena musical, al menos allá de mi pueblo, ¿no? Toda la banda que empezó a hacer teclados y que obviamente era una persona que está haciendo todo esto, ¿no?
1: Locura,
0: Sí,
1: locura,
0: sí,
1: ¿no? Hay que
0: sí.
1: tener una capacidad física muy, muy interesante para poder realizar esa odisea musical. Igual también está el tema, a ver, México tuvo una gran, gran influencia en la cumbia peruana a partir de los años 90, en lo que se llama la tecnocumbia, que seguro también sonó bastante, ¿no? Bueno, Selena Quintanilla, ese fenómeno parecido ocurre en Perú, ¿no? Y llega con fuerza con artistas como Rosy War, por ejemplo, ¿no? Que en Perú fueron un boom en el 99,
0: ¿Quién?
1: 98.
0: ¿Cómo se
1: Rosy
0: llama?
1: War.
0: Eso, justo yo iba a preguntarte por qué, cómo es eso con la escena femenina, digamos,
1: Sí,
0: ¿no? Eso. Rosy Wars, aquí debe ser ella,
1: Rosy
0: ¿no?
1: War.
0: ¿No?
1: Ella, exactamente.
0: Ah.
1: Y adopta toda la estética del sombrero y de muy, muy a lo Selena Quintanilla, ¿no?
0: Okay.
1: Y fue una revelación. En ese momento no había muchas artistas femeninas, la verdad, en el mundo de lo que era el tropical. Pero a partir del 98, tírale para adelante, ha sido un boom. Y ahorita los 3 o 4 o 5 grupos más importantes del país son todos femeninos.
0: Sí.
1: Son todos femeninos, pero siempre la feminidad en las vocalistas, ¿no?
0: Okay.
1: Todavía no hay un grupo femenino desde los músicos, ¿no?
0: Va.
1: O incluso desde la producción, ¿no? Que yo creería que ese sería el siguiente nivel y ahí ya va a estar también de rompe, ¿no?
0: Órale, órale, vamos a escuchar. Nunca pensé llorar amor prohibido. No lo vuelvas a querer. ¿Qué ponemos?
1: Nunca pensé que iba a llorar, es el clásico, ¿ah? ¿Eh?
0: Así vamos a ver.
1: Ahí ya lo habías escuchado,
0: Ponemos
1: creo.
0: la.
1: Ahí está.

0: guitarra.
1: Siempre la guitarra. O sea, a mí me suena muy México eso. Teclado sobre todo.

0: Sí, tiene un...
1: Un airecito.
0: Un airecito, como no, claro.
1: Sí, sí, sí. Fue una época importante en el país. Toda la movida de Rosy Guara, Dachura, artistas bien importantes femeninas que comenzaron a aparecer. Pero ahora tienes Corazón Serrano, La Bella Luz, ¿no? Sobre todo Corazón Serrano, que es un fenómeno gigante de chicas. Son como 8 chicas, ¿no?
0: Órale.
1: Que están cantando y son... Ahorita están arriba y están saliendo hacia Bolivia, Ecuador, Argentina,
0: órale,
1: ¿no? Sí, están bien potentes ahí las chicas de Corazón Serrano de Piura.
0: Vamos a ver ahorita Corazón Serrano y ahorita vamos a regresar al título Serrano.
1: Uy, volvemos, sí. Serrano bendito.
0: Serrano bendito, Corazón Serrano dice,
1: sí,
0: ¿no? Vamos a ver Corazón Serrano. Esto,
1: o ponte si no una más clásica, porque estas son nuevas. Alitas Quebradas, ponte.
0: Alitas Quebradas. Vamos a ver.
1: Claro, ahí está. A ver, el segundo quizás, o a ver si hay uno más viejo. Ah, ese tercero, mira, ese es.
0: Se ve, ¿no?
1: Sí, ese es 90 y algo. Ellos son hermanos del norte del país.
2: Aquí está Lorenzo Guerrero Leiva.
1: Claro, esos programas noventeros.
0: Sí.
2: Corazón Serrano. Oh, oh.
0: Claro, sí, sí. Pero...
1: Claro, mira, ahí todavía tenían hombres en la delantera. Ahora ya no hay ningún hombre. Ya.

0: Alitas, que ahora estamos escuchando Corazón Serrano. Y esta rola, ¿de qué año será la música?
1: Ese debe ser el
0: Recuerdo ese.
1: 99, una cosa así,
0: Sí, ¿verdad?
1: 98, 99.
0: Sí, no dice aquí ninguna información, pero sí, claro, se ve en el video, ¿no? Que es un video antiguo de estos programas, La Movida de los Sábados,
1: La movida de los sábados, programa
0: ¿no?
1: también legendario ahí de la música tropical en el Perú.
0: Ah, mira. Serrano Bendito.
1: Serrano
0: Serrano
1: Bendito.
0: habla de la sierra, ¿no?
1: Serrano habla de la sierra, exactamente. En la capital, en Lima, Serrano es usado peyorativamente, pues, ¿no? Serranito es casi. Si alguien me dice en la calle Serranito, nos agarramos a puñetes, ¿no? Porque sí es. El rezago colonial en Lima es una cosa que podríamos hablar horas, ¿no? En la centralidad del país se nota solamente en la población ya de por sí, ¿no? En Lima viven 13 millones de personas, en el país 33 millones de personas, o sea, más de un tercio de la población está solamente en la capital, y bueno, históricamente ha sido también la capital del virreinato y donde se hacían las cosas y es el centro administrativo del país. Y bueno, eso que un poco hizo que viviera también de repente mirando más un modelo cosmopolita o quizás más occidental antes de que a sus propias poblaciones indígenas, ¿no? En Perú también usamos la palabra marrón, ¿no? A la gente marrón, a la
0: Órale,
1: gente
0: órale.
1: indígena, no tenían esos espacios hasta que a partir de los años 70, 80 hay una migración gigante, que es un fenómeno latinoamericano, ¿no? Del campo a la ciudad, que llenó todas las periferias de gente como uno, ¿no? Marrones, indígenas de distintas partes del país. Y con eso, obviamente, toda la narrativa cambia, ¿no? Dicen, no, llegaron a afear la ciudad, que
0: Claro,
1: eran
0: claro, claro.
1: invasiones y que vinieron a malograr todo, porque ahora todo es informal y no sé qué, y no sé cuánto, cuando el país siempre había tenido como mayoritaria una población de esas latitudes,
0: Claro,
1: ¿no?
0: claro.
1: Y a partir de eso, la palabra de serrano, ¿no? De ser de la sierra, tiene una carga muy fuerte que yo siento que acá, o bueno, en el espacio fuera de Perú, quizás no se siente tanto, ¿no? Ser serrano es muy difícil aceptarse así en el Perú, ¿no? En Lima, sobre todo, ¿no? Decirse serrano es muy duro. Incluso las propias personas andinas prefieren usar ese eufemismo, prefieren decirse andinos antes de decirse
0: Órale,
1: serranos,
0: órale,
1: ¿no?
0: órale, qué fuerte.
1: Entonces es todavía bastante complejo y es un. Justamente yo, cuando conversé con Salvajismo Milano, dijimos, oye, ¿cómo lo llevamos adelante? Porque ellos son del Cusco y yo soy huarochirano, entonces dijimos, no, acá
0: Qué
1: tenemos que hablar
0: buenísimo.
1: de esto sí o sí.
0: Claro.
1: Así que dijimos, no, esto se va a llamar Serrano Bendito, y bendito porque la verdad que estamos, yo me siento
0: Claro,
1: bendito, la
0: claro,
1: verdad, y creo que
0: claro,
1: ellos también a la hora de
0: claro.
1: encontrarnos fue una bendición, y también porque en el Perú se utiliza, en vez de decir maldito, muchas veces se usa bendito como
0: ¿Así?
1: eufemismo, sí, como
0: Órale.
1: este bendito,
0: Ay, qué buenísimo.
1: sí, dijimos, ya quedó, ya, entonces sacamos la idea, y bueno, gracias al esfuerzo también de la producción, hemos sacado 14 fechas en Europa en esta
0: Qué
1: primera gira.
0: buenísimo. O sea, ¿se quedan todavía hasta
1: Hasta la
0: cuándo?
1: quincena de agosto estamos aquí en Europa.
0: Órale.
1: Vamos a estar ahora regresando en Turino, de ahí nos vamos para Francia, vamos a estar también en Inglaterra y en España.
0: Órale.
1: Entonces es una alegría para nosotros poder
0: Claro.
1: compartir no solamente con la comunidad peruana, sino en general, ¿no? Con las comunidades migrantes que llegan, que es sobre todo lo que recibimos en los
0: Claro.
1: shows, y con los que, pucha, es muy, muy, siento que hablando. Yo también descubro cosas que no me imaginaba que se podían repetir en otros países latinoamericanos, ¿no? Que no
0: Claro.
1: solamente, que de repente no con la palabra serrano,
0: Sí,
1: pero hay otras formas
0: claro.
1: de justamente de espacios coloniales o poscoloniales dentro de nuestros países que niegan su propia identidad, ¿no? Y eso todavía sigue siendo bastante duro, al menos para nosotros que desde chicos crecimos con esta mentalidad de mejorar la raza, de quitarnos. De ser lo menos indígenas posibles, ¿no? Porque al final la narrativa y el discurso de mestizo no es un mestizaje desde lo indígena, sino es al revés, ¿no? Es un mestizaje de ser lo menos indígena posible
0: Claro,
1: y quitártelo poco a poco, ¿no? Y ir dejándolo para atrás, ¿no?
0: sí, por supuesto.
1: Entonces, esa era la idea del concepto detrás de Serrano Bendito y la tratamos de explicar como se nos viene, ¿no? Con mucho cariño y con mucho corazón, pero al mismo tiempo con mucho dolor también, porque cargarlo todavía sigue siendo doloroso, ¿no?
0: Interesante, porque eso implica también que a la hora en que ustedes en la escena, en el escenario, justamente puedan mencionarlo, le va cambiando el color a esa expresión, ¿no? Por un lado, y por el otro también el hecho que con la gráfica también se use, ¿no?, como un componente más para reivindicar eso que también somos, ¿no?, y eso que podría llegar a ser un hecho de digno, ¿no?, una cosa que enorgullecería decir, cabrón, yo vengo de la sierra, ¿no?
1: Sí, para mí es un orgullo de poder cargar con todo lo que son mis ancestros, que levantaron una ciudad de lo que no había nada, ¿no? Era las periferias, tú sabes, son espacios que hay que construirlos desde cero, ¿no? Y lo comunitario siempre fue un motor ahí, ¿no? Claro. En avanzar y en levantar una ciudad. Y para mí eso debería ser un orgullo y no, lamentablemente, como se toma hasta ahora, ¿no?
0: Sí, cierto, sí, cierto. ¿Hay alguna página en internet donde la gente de otros lados pueda, algún lugar donde digan, bueno, ¿dónde están las fechas? ¿Dónde va a ser?
1: Sí, está en todo, está en el Instagram y en el TikTok de La Cadencia, entonces okay. Ahí lo buscan. O si no, Salvajismo Milano, ¿no? La Cadencia Oficial, ahí se encuentra en todas las redes sociales para poder encontrar las fechas, si es que están en algún lugar en Europa, o si están en Perú, también regresamos a seguir tocando en Perú.
0: Tocando en Perú, ¿no?
1: Sí, claro, tenemos que tocar en Perú, ese es... siempre el compromiso también, sobre todo en estos tiempos duros que se nos vienen, a aguantar y hacer resistencia desde nuestros espacios también.
0: Súper. ¿No? ¿Alguna rola de que nos sugieras de La Cadencia justamente para...
1: Uy, ay, ay, a mí me encanta. Hay que poner algo de guainito también. Mucho guaino cuando estamos en los shows. Hay varias cantantes que a mí me gustan. Por ejemplo, el guayno sí está muy conquistado por la feminidad, a diferencia de otros espacios. El guayno sí casi siempre tiene muchas cantantes. De repente, Esbilda Ávila, Silencio, vamos a poner. Ese es un temón, a mí me encanta. Okay. Esbilda con S. Con ES, digo. Esbilda Ávila. Sí, ahí está. Esbilda
0: Ávila.
1: Silencio.
0: Vamos a ver.
1: Ese de acá. Cualquiera, el video mejor para ver.
0: Eso. Recuerde que toda esta música que nosotros estamos poniendo la puede usted encontrar en YouTube. Es la plataforma que ahora usamos para las músicas. Entonces, es una vuelta. Es Bilda Ávila. Aquí está. Y esto que se llama Silencio. Estamos en Lola, recuerden, en el 97,5 MHz. Con La Cadencia en este viaje musical. Saludos, raza.

0: Vilda Ávila y esta rola que se llamaba Silencio de Producciones, Amor, Amor. Qué viajecito, ¿eh?
1: Temazo, me manda mi infancia a mí también y ya me dio ganas de bailar. Ya estamos sentados acá mucho rato ya.
0: Oye, carnal, algo que quisieras decirle, son exactamente, faltan 12 minutos más o menos para que termine esta semilla radial con este viaje musical con el querido Néstor. Qué buena onda, gracias por aceptar la invitación, por el Juvenal que nos estará escuchando, carnal. Oh, abrazo grande, mi hermano. Muchas gracias por esta conexión tremenda. Algo que quisieras compartir de pronto con la banda, con los chavos, con las chavas, que están en ese mismo camino que tú, que la cadencia tiene, digamos, y que de pronto piensan, hay que hacerlo, si hay que hacerlo, ¿por qué hay que hacerlo? Uh-huh. ¿No?
1: No, yo de nuevo, muchas gracias por la invitación y por todo esta hora y poco más que nos hemos sentado a conversar sobre música con mucha calma, porque creo que eso también toma tiempo, sí, ¿no? Para desarrollar el tema. La música popular es amplísima y a mí me ha dado de nuevo tantas alegrías tratarla así, con cariño, con respeto. Y la gente, uno mismo habla con los artistas y tú sientes, ¿no? Que no ellos mismos no conciben el valor de su música, y tú cuando vas desarrollando y ellos mismos se sienten también identificados con ese discurso de lo que estamos haciendo es importante, lo que estamos haciendo es bueno, para mí también es un regalo, ¿no? Es un regalo, y como no hemos escuchado, ¿no? Son unos bravos, este es Huayno con Arpa, que hemos escuchado un temita nomás y nos ha levantado acá todos, pero hay artistas por montones, ¿no? Dina Pau, Carsonia Morales, Flor Pileña, tantísimas artistas. Las diosas del Huayno con Arpa, unas capas, ¿no? Sobre el proyecto La Cadencia, que ya tenemos 6 añitos y los estamos celebrando aquí con nuestra primera gira europea, creo que a mí también de alguna forma me encuentra en un momento donde yo también me sentí un poco perdido, me sentí un poco en búsqueda, ¿no? De encontrar esto que a veces uno como hijo de migrante siente, y seguro también la gente que tiene padres de Latinoamérica y que ha nacido acá en Europa siente también, ¿no? Que uno nace, al menos en mi situación, yo nací en Lima, pero mis padres son guarochiranos. Órale. Incluso tengo abuelos que, mi abuelo materno es de Amazonas, ¿no? Entonces, esta constante migración a veces te hace sentir que perteneces a un lado, pero al mismo tiempo no perteneces completamente a ese lado. Porque estás en Lima, pero tu corazón y tus sentimientos y tus sensibilidades están en los Andes. Y no lo puedes decir abiertamente. De niño yo me acordaba, ¿no? Era un poco, te daba un poco de vergüenza, ¿no? Admitir, ¿no? Que tú no venías de Lima, o que eras serrano, que eras de alguna forma no pertenecías, ¿no? Y conversando acá también con compas, con chicos, con chicas de Europa que tienen padres, ¿no? De Latinoamérica, pero que ellos han nacido acá. Y que muchas veces han sentido eso de, primero, un rechazo, ¿no? A su identidad de latinoamericana, ¿no? Incluso yo tenía una amiga, me dice, no, yo en un momento, y me arrepiento tanto hoy, le dije a mi mamá, ¿por qué no soy completamente italiana, no? Y ahora me arrepiento tanto haberle dicho eso, porque realmente esta encrucijada de vivir en un mundo y pertenecer a otro, claro, y nunca pertenecer completamente a ninguno de los dos. Porque yo mismo, regresando a Huarochirí, veo a mis primos que se quedaron en Huarochirí, claro, y son diferentes a mí también, claro, ¿no? Entonces, igual también siento, ¿no? O sea, incluso los hijos de peruanos aquí van a Perú y también no se sienten completamente, claro, cómodos, claro, ¿no? Claro, entonces, claro, esta encrucijada del migrante me parece también Que nos debemos abrazar mucho y debemos comprender mucho, con mucho más cariño y con mucha más paciencia, esto de habitar distintos mundos, porque creo que en esa contaminación, creo que en esa encrucijada pueden nacer cosas tremendamente potentes, tremendamente interesantes, sí, y, sí, claro, y que puedan darnos esa tranquilidad de sentirnos atravesados, pero al mismo tiempo con toda, sobre todo teniendo en cuenta esto de la jerarquía, ¿no? De que ser persona racializada, ser marrón, ser indígena, no es aceptado en muchos espacios, podamos también combatirlo, pero aceptándonos en esta ambigüedad, ¿no? En esta ambigüedad que no, al menos a mí, de nuevo, la cadencia me salvó, ¿no? Para mí la cadencia me ha permitido eso, ¿no? Aceptarme y aceptar también en ese proceso la migración de mis propios padres y la sociedad misma que nos podía rechazar muchas veces, pero que al final uno tiene que enfrentarla y tiene, claro, que estratégicamente tratar y políticamente, ¿no?, usarla para poder habitarla, ¿no? Porque, claro, al final uno tiene que agarrar a ese toro también y habitarlo,
0: sí,
1: ¿no?
0: Sí, definitivamente. Yo creo que justo lo que mencionabas, en estas coyunturas, en estas disyuntivas de estar aquí, en estas ambigüedades de ir, bueno, yo soy a México, estoy en México, pero de pronto ya perdí un poco el ritmo de cómo son las cosas acá y vengo acá, no me siento, obviamente, suizo. Sí, es, a mí me parece interesante poderlo abordar de diferentes maneras, de la mejor manera posible, ¿no? Porque puede ser también una ventaja grande, ¿no? Al menos yo lo pienso ahora con mis criaturas, con los niños, que tengo, que efectivamente esa doble pertenencia enriquece de alguna manera el propio crecimiento y la propia identidad. Sin embargo, mi pregunta más concreta sería para algunos jóvenes o viejos o viejas, gente mayor, que de pronto quieran, les gustaría hacer lo que hace la cadencia. ¿Qué les dirías? Échale para adelante, ármate, estudia, no sé, ¿cuál sería tus palabras para alentarlo sobre todo, ¿no? O no, para decirle, bueno, está muy cabrón, o sea, sí, mejor dedícate a plantar árboles, te va a ver, no. Pero
1: creo que todo, a ver, ha sido un camino largo, con muchos tropiezos. Ha habido momentos donde había 20 soles en el bolsillo y para la semana y uno no sabía qué cosa iba a pasar en la semana. Y siempre surgía algo, ¿no? Siempre una mano, siempre algo pasaba y terminábamos llegando al fin de semana, al fin de mes, hasta que encontramos el momento donde ya comenzó a andar para adelante, ¿no? Y yo diría eso, ¿no? Es duro, definitivamente, hacer proyectos culturales que quieran hablar del barrio, ¿no? De lo popular. Es complejo, es duro, porque tienes que trabajarlo con mucha sensibilidad, con mucho cariño, pero al mismo tiempo también entendiendo que esos espacios son duros, al menos en Latinoamérica son duros simplemente si eres trabajador, y si vas a lo cultural va a ser más duro todavía, claro, ¿no? Entonces, tener esa sapiencia y esa paciencia de ir trabajándolo con la comunidad, sobre todo acercándote de manera muy honesta, ¿no? Y muy, muy auténtica a la comunidad. Pero sí, pa'lante. Para los chicos que quieran, las chicas que quieran, consejos y todo, yo siempre digo, ¿no? La resiliencia es algo que yo aprendí de mis padres. Han resistido un par de dictaduras y seguro los padres de muchos latinoamericanos han resistido más de una dictadura. Así que poder tenemos, fuerza tenemos y se puede. Para adelante.
0: Eso. 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Y de momento, y otros dos audios que nos mandaron para agradecer la actividad de Venezuela, los voy a pasar en estos momentos, de la queridísima Yadelis y de la queridísima Bárbara.
2: Quiero hacer un agradecimiento público a Aldo, a todas las personas que el domingo pasado se reunieron en Cartago para apoyar a nuestro país Venezuela por la situación que está pasando. Gracias a todos y de verdad valió la pena.
3: Quiero mandar un mensaje de agradecimiento por la gran convocatoria que hubo el pasado domingo en Cartago para solidaridad con las personas afectadas del terremoto en Venezuela. Fue un día maravilloso donde hubo risas, donde hubo bailes, donde hubo alegrías, consejos, compartir, que eso nos hace falta en estos momentos, sobre todo a las personas que estamos fuera de Venezuela. Muchísimas gracias a todos ustedes y bueno, esperemos que no se vuelva a repetir el incidente, pero sí se vuelva a repetir el compartir.
0: Nos vamos, mi hermanito.
1: Nos vamos, Aldo. Un gusto siempre, ¿ah?
0: Quedamos. A la próxima.
1: Un saludo para mi gente guarochirí también. Eso. Puedo mandar. Un abrazo grande a la familia Sedano. Los quiero mucho. Ya nos vemos pronto.
0: Eja.

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1: Muy buenas tardes a todas nuestras oyentes. Estamos hoy día, martes 7 de julio del 2026, aquí presentando el Info Avia Yala. Mi nombre es Sara y estoy acá con mis compañeras.
2: Roxy. ¿Hola?
3: Y Caro. Hola a todas y todes y todos.
1: Hola, chicas.
2: Hola, hola.
1: Bueno, estamos transmitiendo como siempre desde Radio Lora 97.5 en Zurich y también a través de radiolora.ch. Este es un espacio donde compartimos noticias de la Avia Yala y del resto del mundo, acercando historias, procesos y voces que ayudan a comprender la actualidad desde una mirada crítica y comprometida con la dignidad de los pueblos. Un espacio para informarnos, pero también para sentir, reflexionar y no soltar lo que está pasando en nuestros queridos territorios. Empezamos con la síntesis del programa de hoy. En el primer bloque veremos algunas noticias internacionales. Primero veremos cómo en España avanza la regularización de los migrantes. Es una de las más grandes regularizaciones de las últimas décadas. Luego nos vamos a Suiza, donde veremos cómo finalmente se prohibió el castigo físico contra niñas, niños y adolescentes. A continuación veremos cómo el ébola avanza preocupantemente en República del Congo. Y para finalizar nuestro primer bloque, hablaremos sobre cómo finalmente la Comisión de la ONU concluyó que Israel está cometiendo un genocidio en Gaza al asesinar selectivamente a niñas y niños palestinas y palestinos. En un segundo bloque, veremos primero cómo la fiebre del petróleo en Brasil está codiciando el territorio de la Amazonía. Después nos vamos a Puerto Rico, donde veremos cómo este país está enfrentando una grave crisis de acceso al agua. Y finalmente cerramos el segundo bloque con Bolivia. Veremos cómo la detención de Vicente Salazar profundiza la persecución política. A continuación, en nuestro tercer bloque, vamos a hablar de México, cómo apareció finalmente el cuerpo sin vida de la periodista que había sido secuestrada en Veracruz. Lamentablemente, después nos vamos a Venezuela, donde veremos una actualización de las cifras después del terrible terremoto que sufrió el país. Y finalmente cerramos nuestro tercer bloque con Ecuador. Veremos cómo Ecuador entró recientemente al índice global de tortura en medio de la militarización del gobierno de Noboa. Y para concluir el programa, como siempre, vamos con el segmento Voces, donde hoy día recordaremos y hablaremos un poco sobre Frida Kahlo, que, bueno, hubiese sido su cumpleaños en estos días. Entonces vamos a hablar un poco de quién fue y lo que significó. Arrancamos entonces con el primer bloque. España avanza en la mayor regularización migratoria de las últimas décadas. España acaba de dar un paso histórico en materia migratoria. El proceso

0: extraordinario de regularización impulsado por el gobierno para personas que ya vivían en el país antes del 1 de enero del 2026, cerró su primera fase con 1.174.968 solicitudes. De ellas, más de 608.000 ya fueran admitidas a trámite, lo que permite a esas personas residir y trabajar legalmente de forma provisional mientras se resuelve su expediente. Además, cerca de 11.000 personas ya obtuvieron una resolución favorable. La medida busca sacar de la irregularidad administrativa a cientos de miles de personas que en muchos casos llevaban años viviendo y trabajando en España sin acceso pleno a derechos laborales, sociales o sanitarios. No se trata de personas recién llegadas, sino de vecinas y vecinos que ya forman parte de la sociedad y cuya situación de vulnerabilidad ha beneficiado durante años a sectores que se aprovechan de la mano de obra sin derechos. Sin embargo, el proceso aún enfrenta resistencias. Esta semana, la Abogacía del Estado se pronunció ante el Tribunal Supremo para defender la legalidad de la regularización y rechazar que el caso sea enviado al Tribunal de Justicia de la Unión Europea. El escrito sostiene que la medida se encuentra dentro de las competencias del Estado español y que plantear esa consulta sería prematuro, además de poner en riesgo un proceso que ya está en marcha y del que dependen cientos de miles de personas. La regularización también invita a mirar más allá de las fronteras. Buena parte de quienes hoy esperan una resolución huyeron de contextos marcados por la pobreza, la violencia, el extractivismo, la crisis climática o conflictos que en muchos casos tienen profundas raíces en las relaciones económicas y geopolíticas entre el norte y el sur global. Criminalizar a quienes migran sin cuestionar las causas que los obligan a hacerlo es ignorar una parte fundamental de la historia. Garantizar un estatus legal no es conceder un privilegio, es reconocer derechos básicos a personas que ya sostienen buena parte de la economía y que hasta ahora lo hacían desde la precariedad y la invisibilidad. Porque una sociedad con menos trabajadores y trabajadoras sin derechos también es una sociedad más justa para todas y todos.
1: Gracias, Sari. Y ahora continuamos en Suiza, aparentemente con una buena noticia. Suiza prohíbe el castigo físico contra niñas y niños y adolescentes. Desde el 1 de julio, Suiza dio un paso largamente esperado en la protección de los derechos de la infancia. Entró en vigor una reforma del Código Civil que reconoce explícitamente el derecho de niñas, niños y adolescentes a recibir una educación libre de violencia, prohibiendo los castigos físicos y otras formas de trato degradante dentro del hogar. Aunque durante años las agresiones graves ya podían ser sancionadas por el Código Penal, hasta ahora la legislación suiza no establecía de manera clara que los métodos de crianza basados en golpes, humillaciones o violencia psicológica eran incompatibles con los derechos de la infancia. La reforma incorpora ese principio en el Código Civil y pone el énfasis en la prevención y el acompañamiento a las familias. En lugar de centrarse únicamente en el castigo penal, el Estado deberá fortalecer el acceso a servicios de orientación y apoyo para madres, padres y personas cuidadoras, promoviendo formas de crianza respetuosas y no violentas. La medida llega después de años de presión por parte de organizaciones de derechos de la infancia que recordaban que Suiza era uno de los pocos países de Europa Occidental que todavía no había prohibido de forma expresa el castigo corporal en el ámbito familiar. Con esta reforma, el país se alinea con la Convención sobre los Derechos de Niños de Naciones Unidas y con una tendencia internacional que entiende que la violencia no educa, deja huellas. Diversos estudios muestran que los castigos físicos, incluso aquellos considerados leves, aumentan el riesgo de ansiedad, depresión, problemas de autoestima y reproducción de la violencia en la vida adulta. Por eso cada vez más especialistas sostienen que cambiar la forma en que ejerce la autoridad no significa perder límites, sino construir relaciones basadas en el respeto y el cuidado.
2: Muy bien, gracias Roxy. Seguimos con una noticia de la República Democrática del Congo. El ébola avanza entre minas, guerra y desplazamientos. Hay lugares donde una epidemia nunca llega sola. En el este de la República Democrática del Congo, el ébola avanza por un territorio atravesado desde hace décadas por la guerra, el desplazamiento forzado y el colapso de los servicios básicos. El último balance oficial registra 1.333 casos confirmados, 399 personas fallecidas, 189 recuperadas y más de 600 pacientes que continúan en tratamiento. El brote se concentra en las provincias de Ituri, Kivu Norte y Kivu Sur, una de las regiones más inestables del continente africano. La Organización Mundial de la Salud y las autoridades sanitarias enfrentan un desafío enorme. Vacunar, rastrear contactos o aislar contagios resulta mucho más difícil cuando comunidades enteras deben huir de los combates, cuando los centros de salud son insuficientes o cuando equipos médicos tienen que trabajar en zonas donde los grupos armados siguen disputándose el control del territorio. La República Democrática del Congo conoce bien el ébola. El virus fue identificado allí por primera vez en 1976 y el país ha enfrentado numerosos brotes desde entonces. Sin embargo, esta vez la enfermedad vuelve a extenderse sobre una población profundamente golpeada por un conflicto que rara vez ocupa los titulares internacionales. En el este congoleño operan decenas de grupos armados, entre ellos el M23, cuya ofensiva ha provocado cientos de miles de nuevos desplazamientos y una grave crisis humanitaria. Naciones Unidas ha denunciado además el respaldo de Ruanda a este grupo en una guerra que combina intereses políticos, militares y económicos. Porque el este del Congo guarda bajo su suelo algunos de los minerales más codiciados del planeta: coltán, cobalto, oro y otros recursos esenciales para fabricar teléfonos móviles, computadoras, baterías y vehículos eléctricos. La riqueza que alimenta buena parte de la economía tecnológica mundial convive con comunidades que sobreviven sin hospitales suficientes, sin agua potable y bajo constante de la violencia. El bilias dificulta la atención médica y convierte una emergencia sanitaria en una tragedia todavía mayor. Cada cifra representa una vida. Con rapidez los minerales que salen del Congo y con demasiada lentitud las vidas que se pierden dentro de sus fronteras.
0: Gracias, Caro. Continuamos con la siguiente noticia. Comisión de la ONU concluye que Israel comete genocidio en Gaza al asesinar selectivamente a niñas y niños palestinas y palestinos. La Comisión Internacional Independiente de Investigación de la ONU sobre el territorio palestino ocupado presentó este martes un informe de casi 100 páginas sobre las violaciones y crímenes cometidos contra niñas y niños palestinas y palestinos desde el 7 de octubre del 2023 hasta el 31 de marzo del 2026. La investigación abarca Gaza, Cisjordania y Jerusalén Este, y es el primer informe de un órgano investigador de la ONU dedicado específicamente a los crímenes y violaciones contra niñas y niños palestinas. Según la comisión, las autoridades y fuerzas de seguridad israelíes son responsables de crímenes de guerra y crímenes de lesa humanidad, incluida la persecución en Gaza. En Cisjordania, incluida Jerusalén Este, determinó que se han cometido crímenes de guerra. La comisión ya había concluido en una investigación anterior centrada específicamente en Gaza que se había cometido genocidio en este territorio. El director de la comisión sostuvo que el informe formula conclusiones jurídicas y determina que las autoridades y las fuerzas de seguridad israelíes atacaron y mataron deliberadamente a niñas y niños palestinos. Agregó también que con esta investigación se aportan nuevos elementos que sustentan la conclusión de genocidio. Más de 20.000 niñas y niños murieron y más de 44.000 resultaron heridos entre octubre del 2023 y octubre del 2025, según los datos citados. Los menores representan cerca del 30% de todas las personas fallecidas en el territorio palestino ocupado.

El informe sostiene que muchos de ellos murieron en ataques aéreos con explosivos de gran potencia y amplio radio de impacto. También documenta casos de niñas y niños alcanzados por disparos de drones, francotiradores y armas en la cabeza o en la parte superior del cuerpo. Las y los expertos afirmaron que las pruebas reunidas revelan un patrón de conducta destinado a destruir la continuidad biológica y el futuro de la población palestina en Gaza. A su juicio, el ataque deliberado contra niñas y niños constituye uno de los elementos que demuestra la intención específica de destruir total o parcialmente al grupo palestino en este territorio. Ahora cerramos el primer bloque y nos vamos con una canción de Adriana Lucía, No hay una vida que no nos duela.

0: Bueno, ahí estaba la canción, no hay una vida que no nos duela y ojalá que siempre estemos sensibles a esas cosas que están pasando, además contra los niños. Entonces, entramos en nuestro segundo bloque y vamos a la Bayala, Brasil. La fiebre del petróleo codicia la Amazonía. La Amazonía vuelve a estar en el centro de una disputa que trasciende de las fronteras de Brasil. Recordemos que la Amazonía es uno de los principales reguladores climáticos del planeta, pero también es un territorio habitado y moldeado por pueblos indígenas desde hace miles de años, siendo un ecosistema cuya salud afecta al equilibrio de toda la Tierra. Sin embargo, el gobierno brasileño sigue avanzando para abrir una nueva frontera de explotación petrolera en la desembocadura del río Amazonas, frente a las costas del estado de Amapá. La empresa estatal Petrobras busca perforar en una región que hasta ahora permanecía libre de esta actividad, y aunque el proyecto todavía enfrenta exigencias ambientales, la presión política y económica para que las perforaciones comiencen no deja de crecer. Científicos y científicas advierten que esta zona alberga un inmenso sistema de arrecifes y fondos marinos que apenas empezó a conocer hace menos de una década. Son ecosistemas extraordinariamente ricos, con especies únicas y aún poco estudiadas. Un derrame petrolero podría tener consecuencias irreversibles para esta biodiversidad y para las comunidades costeras que dependen de la pesca. Las advertencias también apuntan a otra contradicción difícil de ignorar. Mientras el mundo habla de transición energética y reducción de emisiones, se siguen destinando enormes recursos a buscar nuevos yacimientos de combustible fósiles. Diversas organizaciones ambientalistas recuerdan además que la Amazonía ya enfrenta las amenazas relacionadas a incendios, deforestación minera ilegal y expansión agroindustrial. Abrir un nuevo frente petrolero supone sumar otras amenazas a un territorio que lleva décadas soportando el peso de un modelo económico basado en la extracción intensiva de recursos naturales. La disputa por estas perforaciones no cabe en la palabra ambiental. Es una pelea por el rumbo de un país, por el lugar que se asigna a la Amazonía y por la facilidad con la que los territorios vivos son convertidos en zonas de sacrificio. Del otro lado de los informes científicos y de las comunidades costeras aparece otra vez una industria que llega prometiendo desarrollo mientras empuja al planeta más adentro de la crisis climática. Mientras avanza el debate, la comunidad científica insiste en que aún sabemos muy poco sobre estos arrecifes como para asumir riesgos de semejantes magnitud, porque hay ecosistemas que una vez destruidos simplemente no pueden reconstruirse.
1: Gracias, Roxy. Ahora nos vamos a Puerto Rico, que enfrenta una grave crisis en el acceso al agua. Miles de personas en Puerto Rico atraviesan una crisis de abastecimiento de agua que afecta a distintos municipios de la isla. Los cortes son cada vez más frecuentes y en muchas comunidades el servicio solo está disponible durante algunas horas al día. Las autoridades atribuyen parte del problema a la disminución del nivel de los embalses y a la sequía. Sin embargo, organizaciones sociales sostienen que la situación es el resultado de años de deterioro de la infraestructura, una red de distribución con pérdidas constantes y una falta de inversión que se arrastra desde hace décadas. El paso del huracán María en 2017 agravó un sistema que ya mostraba importantes debilidades. Muchas de esas fallas nunca fueron resueltas por completo y hoy vuelven a hacerse evidentes en un contexto de temperaturas más altas y periodos prolongados de escasas precipitaciones. La crisis también refleja las consecuencias de las políticas de austeridad aplicadas en Puerto Rico durante los últimos años. Diversos sectores denuncian que los recortes al gasto público y la precarización de los servicios esenciales han debilitado la capacidad de respuesta frente a emergencias que, con el avance de la crisis climática, son cada vez más frecuentes. En un territorio que continúa bajo soberanía estadounidense, el acceso al agua se ha convertido en otro indicador de las desigualdades estructurales que atraviesa la isla. Mientras miles de familias deben reorganizar su vida cotidiana para conseguir un recurso básico, Las organizaciones comunitarias reclaman inversiones urgentes y una gestión del agua que priorice el derecho de la población antes que los criterios económicos.
2: Gracias, Caro. Ahora, para cerrar el segundo bloque, nos vamos a Bolivia. La detención de Vicente Salazar profundiza la persecución. Bolivia sigue viviendo una situación muy complicada después de semanas de bloqueos, movilizaciones campesinas, obreras y populares. El gobierno de Rodrigo Paz no parece buscar una salida política, sino escarmentar a quienes sostuvieron la protesta. Esta vez el golpe cayó sobre la Federación Departamental Única de Trabajadores Campesinos de La Paz, Túpac Katari. Su dirigente, Vicente Salazar, fue detenido y las organizaciones campesinas exigen su liberación inmediata. La detención ocurre mientras el país continúa bajo estado de excepción, una medida que ya lleva 2 semanas y que ha servido para militarizar carreteras, perseguir dirigentes y abrir procesos penales contra quienes participaron en las movilizaciones. Según datos recogidos por La Izquierda Radio, la propia Fiscalía de La Paz reconoce 120 procesos penales, con 323 personas investigadas, 150 aprehendidas con medidas cautelares y 22 en prisión preventiva. Estos números no muestran casos aislados, sino una estrategia de persecución, expediente sobre expediente, detención sobre detención, miedo administrado desde el Estado. La detención de Salazar llega después de casi 50 días de movilización y bloqueos, en los que sectores campesinos, indígenas, obreros y populares enfrentaron el ajuste, la crisis de combustibles y el deterioro de las condiciones de vida. Tras el repliegue de parte de las organizaciones y el acuerdo de sectores de la COP, el gobierno emitió el Decreto Supremo 1740, donde impuso el estado de excepción y avanzó con la militarización de las rutas. En este escenario, la Túpac Katari aparece como uno de los blancos centrales, no solo por lo que representa como organización campesina, sino porque fue parte activa de una rebelión que desbordó los canales institucionales y mostró que el malestar social en Bolivia no se resuelve con discursos de orden ni con promesas vacías. Se responde con salarios, combustible, tierra, derechos y respeto a las organizaciones populares. La represión tampoco es nueva. Ya veníamos denunciando la violencia estatal contra las movilizaciones y contra la prensa. Ahora, con la detención de un dirigente campesino, el mensaje del gobierno parece claro. Quien organice, quien bloquee, quien denuncie, puede terminar procesado. Pero la historia boliviana enseña algo que los gobiernos olvidan rápido. Perseguir dirigentes puede desorganizar por un momento, pero también puede encender memorias largas. En Bolivia, la lucha campesina, indígena y popular no nació ayer, y cada intento de disciplinarla por la fuerza deja marcas profundas. La exigencia hoy es concreta: libertad para Vicente Salazar, fin del estado de excepción y cese de la persecución contra quienes salieron a luchar por sus derechos. Cerramos este bloque con una canción de Ana Tijoux y Jorge Drexler, que se llama Sacar la Voz.

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0: Ahí estábamos con la linda canción de Ana Tijoux y Jorge Drexler. Continuamos, empezamos con nuestro tercer bloque y nos vamos a México, donde apareció el cuerpo sin vida de la periodista que había sido secuestrada en Veracruz. La periodista Roxana Guzmán fue localizada sin vida un mes después de haber sido secuestrada de su vivienda en Nanchinal, Veracruz. 8 personas fueron detenidas por el caso, entre ellas 4 policías municipales, señalados por su presunta participación en la desaparición y el asesinato de la comunicadora. De acuerdo con la información dada a conocer por las autoridades el pasado 3 de julio, Guzmán fue asesinada en un rancho del municipio de Moloacán por un grupo criminal. La desaparición de la fundadora de Pulso Informativo del Sureste provocó indignación luego de que se difundiera el video del momento exacto en el que un grupo armado irrumpió en la vivienda familiar, golpeó a la periodista y la privó de libertad frente a sus familiares. Con su asesinato, Veracruz suma 34 periodistas asesinados y se mantiene como la entidad más letal para la prensa en México. La Federación Internacional de Periodistas y la Federación de Periodistas de América Latina y el Caribe repudian el secuestro seguido de muerte de Roxana Guzmán Ramírez. Junto al Sindicato Nacional de Redactores de la Prensa, exigen a las autoridades federales y estatales el despliegue de todos los recursos necesarios para dar con los responsables materiales e intelectuales de este hecho. Estas organizaciones de trabajadores de prensa exigen que las autoridades lleven adelante una investigación exhaustiva independiente. Sostienen también que resulta particularmente grave la detención de 4 policías de Ichoatlán del Sureste, quienes presuntamente proporcionaron apoyo logístico al grupo criminal responsable del asesinato. La complicidad entre funcionarios públicos y sicarios denota también un posible crimen de Estado, una línea de investigación que afirman el Ministerio Público debe explorar. El ataque contra Guzmán Ramírez ocurre además en un contexto generalizado de impunidad, donde los ataques, las amenazas y las desapariciones forzadas buscan imponer zonas de silencio y censurar las investigaciones que ponen de manifiesto negocios ilegales entre organizaciones criminales y el poder político. Desde Info Avialla y toda la redacción feminista de Radio Lora, nos sumamos a las exigencias de justicia por esta compañera periodista del estado de Veracruz y estrechamos un abrazo solidario para todas y todos los periodistas mexicanos.
1: Así es, gracias Sari. Y ahora vamos a hablar nuevamente de Venezuela a 13 días del terremoto. Venezuela continúa enfrentando una de las mayores emergencias de su historia tras el doble terremoto del pasado 24 de junio. El último balance oficial elevó a 3.535 la cifra de personas fallecidas, mientras que los heridos ascienden a 16.740 y cerca de 18.000 personas permanecen sin vivienda. En las zonas más afectadas, especialmente en el estado La Guaira, las tareas de rescate dieron paso a la remoción de escombros y a las primeras obras de reconstrucción. En este contexto, las sanciones económicas impuestas por Estados Unidos contra Venezuela representan uno de los principales obstáculos para la recuperación del país tras la tragedia. Las restricciones sobre la industria petrolera limitaron durante años el ingreso de divisas y redujeron la capacidad del Estado para invertir en infraestructura, salud y prevención de desastres. Desde 2017, Washington aplicó un conjunto de sanciones financieras y petroleras que afectaron el acceso de Venezuela a los mercados internacionales y dificultaron operaciones comerciales y de financiamiento. Esta situación agravó el deterioro de servicios públicos como la red eléctrica, los hospitales, las carreteras y los sistemas de emergencia, factores que habrían incrementado la vulnerabilidad del país frente a una catástrofe de esta magnitud. Si bien en los últimos años Estados Unidos flexibilizó algunas restricciones para determinadas empresas petroleras, las sanciones principales continúan vigentes. En este marco, especialistas y organismos internacionales consideran que el acceso a financiamiento externo y una mayor cooperación internacional podrían acelerar la reconstrucción y facilitar la asistencia a los miles de damnificados y damnificadas. Mientras tanto, continúan llegando equipos de ayuda humanitaria y asistencia técnica desde distintos países, aunque gran parte de los rescatistas internacionales comenzaron a retirarse tras concluir la etapa de búsqueda de sobrevivientes. Las autoridades venezolanas estiman que los daños materiales ascienden a decenas de miles de millones de dólares y que la reconstrucción demandará varios años. Venezuela enfrenta simultáneamente el desafío de atender la emergencia humanitaria, reconstruir su infraestructura y reactivar una economía que ya arrastraba años de crisis en el contexto de una intervención militar estadounidense que secuestró a su presidente a comienzos de este año y dejó un gobierno tutelado con escasa capacidad de maniobra.
2: Gracias, Caro. Y ahora vamos a Ecuador. Ecuador contra el índice global de tortura en medio de la militarización de Noboa. La Organización Mundial contra la Tortura incluyó por primera vez a Ecuador en el Global Torture Index 2026, una herramienta que mide el riesgo de tortura y malos tratos en distintos países a partir de estándares internacionales de derechos humanos. El ingreso de Ecuador al índice ocurre tras denuncias de más de 300 casos de tratos crueles cometidos por fuerzas policiales y militares durante los últimos dos años. Ese periodo coincide con la política de conflicto armado interno impulsada por el gobierno de Daniel Noboa, que amplió el despliegue de militares en tareas de seguridad pública y normalizó los estados de excepción como forma de gobierno. El índice de la OMCT analiza 39 países de 5 continentes y evalúa dimensiones como el compromiso político contra la tortura, las garantías durante arrestos e interrogatorios, las condiciones de detención, la rendición de cuentas y el acceso a información. No mide solo casos individuales, sino el riesgo estructural de que la tortura y los malos tratos se vuelvan parte del funcionamiento estatal. En Ecuador, la política de mano dura se ha presentado como respuesta a la crisis de seguridad y al avance del crimen organizado, pero distintas organizaciones de derechos humanos vienen advirtiendo que esa estrategia ha dejado un saldo de abusos, detenciones arbitrarias, desapariciones temporales, represiones de la protesta y un aumento del poder militar sobre la vida cotidiana. En octubre de 2025, la Alianza por los Derechos Humanos registró 252 violaciones a derechos humanos, 124 personas heridas y una persona fallecida durante la represión estatal a protestas. El caso más brutal sigue siendo el de los 4 niños afroecuatorianos de Guayaquil, detenidos por militares en 2024 y luego encontrados asesinados. En diciembre de 2025, 11 miembros de la Fuerza Aérea fueron condenados por desaparición forzada. El caso mostró hasta dónde puede llegar una política de seguridad cuando las Fuerzas Armadas actúan en barrios populares con amplias facultades y escaso control civil. La inclusión de Ecuador en este índice llega después de estados de excepción, toques de queda, despliegues militares masivos y reformas que fortalecieron el poder del Ejecutivo y de las Fuerzas de Seguridad. Noboa gobierna con un discurso de guerra y ese lenguaje tiene consecuencias concretas. Cuando el Estado declara enemigos internos, los derechos empiezan a tratarse como obstáculos. El combate al crimen organizado no puede convertirse en permisos para torturar, desaparecer o reprimir. Ecuador necesita seguridad, pero una seguridad construida por el miedo, sobre el miedo y la impunidad, termina golpeando primero a los mismos sectores de siempre: jóvenes, pobres, comunidades racializadas, personas privadas de libertad, barrios populares y quienes salen a protestar. Ahora nos vamos a ir con un tema musical.

0: Ahí estábamos con la canción Baja a la Tierra de Lila Downs y Kevin Johansen. Ahora, llegamos casi al final de nuestro programa, nos vamos al último segmento, el segmento Voces, donde hoy vamos a hablar sobre Frida Kahlo. El 6 de julio recordamos el nacimiento de Frida Kahlo, una de las artistas más influyentes de América Latina. Pero más allá de sus autorretratos y del ícono cultural en que fue convertido, hubo una Frida profundamente política, comprometida con las luchas de su tiempo. Militó en el Partido Comunista Mexicano, defendió el antifascismo, apoyó las causas revolucionarias y convirtió su propia vida en un acto de resistencia frente a las normas de género, el colonialismo cultural y la injusticia social. Durante el auge del nazismo, dejó de utilizar la grafía alemana de su apellido paterno, Frieda, para firmar simplemente como Frida, marcando también una distancia simbólica con el régimen nazi. Su vida estuvo atravesada por contradicciones, incluida su compleja relación con Diego Rivera. Sin embargo, su legado político trasciende estas tensiones. Frida fue una mujer que hizo de su cuerpo, de su arte y de su voz una herramienta de lucha. En este nuevo segmento de Voces, recuperamos esa Frida menos comercializada y más incómoda, la artista, la comunista, la antifascista y la mujer que desafió el orden establecido. Así que ahora vamos a escuchar un pequeño segmento para conocer un poco más de esta gran mujer latinoamericana.
1: Frida Kahlo nació el 6 de julio de 1907, aunque ella solía afirmar que había nacido en 1910, para reivindicarse como hija de la Revolución Mexicana. A los 14 años ingresó a la Escuela Nacional Preparatoria. De los 2.000 estudiantes matriculados, Frida fue una de las 35 mujeres admitidas. Ahí fue parte de los Cachuchas, un grupo de jóvenes que usaban gorras en rebelión contra el código de vestimenta de la época. Cuando Frida tenía 18 años, sufrió un accidente de tránsito que la marcaría de por vida. Fue el inicio de mucho sufrimiento, pero también el nacimiento de su singular expresión artística en torno al dolor. En la década de 1920, Frida comenzó a simpatizar con el Partido Comunista Mexicano. Conoció al revolucionario cubano Julio Antonio Mella y a la fotógrafa italiana Tina Modotti, más tarde su íntima amiga. En esa época también conoció a Diego Rivera, con quien mantuvo una intensa relación amorosa, artística y política hasta el fin de sus días. La figura de Frida apareció en varios murales de Rivera en espacios públicos, como la Secretaría de Educación Pública. Luego de vivir un tiempo en Estados Unidos debido a la persecución que padecieron los comunistas en México, Frida volvió al país junto a Rivera. En 1936, la artista reanudó su actividad política. Fundó un comité de solidaridad con los republicanos durante la Guerra Civil Española y, junto a otros intelectuales, intercedió ante el presidente Lázaro Cárdenas para lograr el asilo político de León Trotsky y su esposa Natalia Sedova, a quienes Frida misma recibió en Tampico, para después hospedarlos en su Casa Azul. Impulsores de una idea de mexicanidad opuesta al colonialismo cultural, Frida y Diego promovieron el arte precolombino, sembraron plantas nativas en su casa y Frida vistió textiles indígenas, principalmente del Istmo de Tehuantepec. Frida Kahlo fue una mujer revolucionaria más allá del ámbito político. Rebelde, libre y valiente, desafió la moral de su época, fue abiertamente bisexual y su arte transgredió las representaciones de las mujeres en la pintura, al retratar experiencias íntimas como el parto, la lactancia materna, el aborto y la muerte. La justicia social fue también una de las principales preocupaciones de Frida, como ella misma lo expresó en su diario.
2: Tengo mucha inquietud en el asunto de mi pintura. sobre todo por transformarla para que sea algo útil al movimiento revolucionario comunista, pues hasta ahora no he pintado sino la expresión honrada de mí misma, pero alejada absolutamente de lo que mi pintura pueda servir al partido.
1: En 1938, Frida Kahlo presentó su primera exposición individual en Nueva York, y un año más tarde fue invitada por André Breton para formar parte de MXIC, una exposición en el Museo del Louvre de París que exhibió obras de artistas mexicanos. Una de las pinturas exhibidas fue su autorretrato, El Marco. Frida Kahlo participó activamente y en la medida en que su salud se lo permitió, en movilizaciones obreras y en actos del Partido Comunista Mexicano. Denunció al fascismo y durante la llamada Guerra Fría se sumó a decenas de intelectuales mexicanos que se manifestaron en contra de la guerra y del imperialismo capitalista. Sus convicciones políticas la acompañaron hasta el final de su vida. 11 días antes de su fallecimiento, Frida participó en la protesta contra el golpe de Estado en Guatemala, apoyado por Estados Unidos, que derrocó al presidente Jacobo Arbenz. Kahlo fue fotografiada en silla de ruedas, llevada por Diego Rivera y portando una pancarta con la Paloma de la Paz. Frida Kahlo murió el 13 de julio de 1954. Su funeral se llevó a cabo en el Palacio de Bellas Artes. Su féretro fue cubierto con una bandera comunista, lo que generó una fuerte polémica por el creciente ambiente anticomunista que reinaba en los círculos del poder político y económico. Su despedida en Bellas Artes fue un eco de lo que buscó en su vida.
2: Siempre revolucionaria, nunca muerta, nunca inútil.

0: Bueno, y ahí estaba la canción La Bruja. Es un son zarocho tradicional de México, interpretado por la gran Salma Hayek, sacado de la película de Frida Kahlo. Bueno, ahí estamos llegando al término del programa de hoy. Yo lo he pasado muy bien, no sé ustedes.
1: También,
0: Muy
1: muy
0: bien,
1: bien.
0: sí. Bueno, sobre todo quedamos súper prendidas con esto de la Frida. ¡Ah, qué gran mujer!
1: Sí, realmente. Bueno, también queremos informar que hoy día es nuestro último programa antes de entrar a la pausa por verano, que va a
0: Así
1: ser
0: es.
1: hasta el...
2: Hasta el martes 18 volvemos a estar aquí. Es importante avisarles que no vamos a estar en vivo con nuestro programa, pero igual sintonicen Radio Lora porque va a haber un compilado de grandes programas y momentos que bueno, estuvieron transmitiéndose durante el último semestre. Así que seguirán acompañados por Radio Lora, pero no en vivo hasta el 18.
1: Hasta el
0: Así
1: 18 de
0: es.
1: agosto.
0: Nos vemos entonces el 18 de agosto.
1: Muy
0: ¿Sí,
1: bien,
0: chicas?
1: sí, muy bien. Entonces cerramos este programa. Muchas gracias a toda la gente que nos estuvo escuchando y nos escucha y escucha el programa.
0: Claro, y que escucharán después también en grabado, me imagino.
2: También.
0: Bueno, entonces nos vamos a ir con una canción y unas artistas que tenemos aquí en el estudio. Ah, ojalá.
1: Ah, sería bueno.
0: La canción nos interpreta muy bien a nosotras. Se llama Yo vengo a ofrecer mi corazón y tiene las voces de América Latina, entre ellas Lila Downs,
1: Susana Vaca,
2: Liliana Herrero,
0: Pascual y la Vaca y Fauna,
1: Vivir Quintana,
2: María Fer Rivera,
0: Tita Parra,
1: Nigiret Alarcón,
2: Teresa Parodi,
0: Margarita Lazo y Soledad. Entonces nos vamos con ese gran tema. Chao, chao.
1: chao,
0: Adiós.
1: chao,
0: Buen verano.
1: chao.

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0: Saludos, bienvenidas, bienvenidos a vuestro programa Vientos del Pueblo, un programa de información y análisis sociopolítico, aquí en tu radio Lola de Zurich, 97.5 de la FM y www.ch, donde encontrarás nuestro número de cuenta bancaria y puedes hacer una donación para contribuir a escuchar esta radio libre, no sexista y no comercial al servicio del pueblo. Bienvenidos, comenzamos con tu programa Vientos del Pueblo.
1: Comenzamos el programa de hoy aterrizando informativamente en Venezuela. Como todos ustedes saben, Estados Unidos atacó Venezuela militarmente, asesinando a más de 100 personas. Todo ello en una operación relámpago en varias ciudades para al final asesinar a la guardia del presidente Nicolás Maduro y secuestrarlo junto con su esposa y congresista Cilia Flores. Lo llevaron a Estados Unidos y allí permanecen detenidos ilegalmente y en juicio ilegal porque es el presidente legítimo de un país y Estados Unidos lo ha secuestrado. La situación del presidente Maduro viola todos los derechos y tratados internacionales, como viene haciendo Estados Unidos en los últimos tiempos. Recordemos el genocidio contra Gaza junto a su socio el Estado sionista de Israel. Cometiendo este genocidio contra el pueblo palestino y atacando a las poblaciones del Líbano, Irán y Yemen constantemente, además de a sus gobernantes. Por lo tanto, estamos ante Estados Unidos, que no se detiene ante nada y que, junto a Israel, es ahora mismo el máximo agresor mundial contra las poblaciones inocentes, contra los gobiernos y contra el derecho internacional. Por lo tanto, no es de extrañar que Estados Unidos, tras torcer el brazo brutalmente, militar y criminalmente a el gobierno de Venezuela, pactara con quienes allí ya tenía preparados para sustituir al presidente Maduro. Así asumió la actual presidenta en funciones, de una manera bastante irregular, pero contemplando la situación que muchos denuncian de complicidad con Estados Unidos y por tanto de traición a la patria, es como la canciller de Venezuela, antigua canciller Delcy Rodríguez, hoy es la actual presidenta en funciones de Venezuela. Inmediatamente comenzaron los pactos y Estados Unidos se jactó de que a través del gobierno de Delcy Rodríguez hacían lo que querían en Venezuela y extraían su petróleo, o sea, se apoderaban de él por la fuerza. Mientras tanto, el gobierno sigue gobernando el país, lógicamente, pero con la oposición interna y la división que se ha creado con todo esto. Las clases populares, sin embargo, defienden y reclaman que vuelva a Venezuela el gobierno legítimo del presidente Nicolás Maduro y su esposa Cilia Flores con él y dejen de estar secuestrados por Estados Unidos para que haya un orden constitucional como debe ser antes de la intervención militar de Estados Unidos. Además de esto, Estados Unidos envió tropas especializadas, según ellos, para combatir el narcotráfico, colaborando con el gobierno venezolano. Algo totalmente irrisorio para quien conozca la realidad del tráfico de estupefacientes en América Latina. Venezuela tenía un buen trabajo.

trabajo al respecto de esto antes del secuestro de Nicolás Maduro y desde la época del comandante Chávez. Los cárteles de droga internacionales y vigentes en América Latina, pues unos trabajan con la DEA de Estados Unidos, que lo que hace es allanarles el paso combatiendo a otros cárteles que ellos no controlan. Esa es la realidad muy resumida del narcotráfico y de las bandas delincuenciales que se dedican a esto en América Latina. Por lo tanto, lo que habrán ido es a asegurar el flujo de sus intereses en el narcotráfico, a controlar determinadas zonas, a proteger quizá dentro de Venezuela a sus socios que han pactado con Estados Unidos, o a apoderarse de algo, o también de las zonas petroleras que tienen que asegurar ahora, para que no haya problemas en sacar el petróleo que ellos quieren de la manera que ellos desean. Esta realidad es todavía más brutal cuando se han producido los recientes terremotos en Venezuela, que han afectado directamente a una gran parte de la población venezolana. Se habla de alrededor de 1.500 muertos y 50.000 personas desaparecidas. Todos estos números van bailando, van subiendo. Hay también personas de otras nacionalidades, residentes o que estaban en el país, y el pueblo organizado está ayudando al rescate de todas estas personas y a la ayuda humanitaria que se necesita. Muchos países también han colaborado, entre ellos Estados Unidos. Pero recordemos que Estados Unidos, cuando colabora, cuesta muy caro a cualquier país. Recordemos que en Haití, cuando los famosos terremotos, lo que mandó fueron militares y solo un buque hospital para atender a sus ciudadanos y a otros de mucho nivel de otros países. O sea, a los ricos o a los funcionarios de estos países. Al pueblo no le llegó nada de ayuda de Estados Unidos prácticamente. Nos referimos a su gobierno y no a sus ciudadanos u organizaciones populares, que de todos los países se vuelcan en la ayuda humanitaria y la solidaridad, igual que hacen con Cuba, un país amenazado por Estados Unidos y bloqueado igual que Venezuela. Este bloqueo contribuye a la escasez de muchos productos, entre ellos insumos médicos, farmacéuticos y otros, que además en una situación de emergencia como esta serían necesarios. Por lo tanto, lo que tiene que hacer Estados Unidos, si de verdad quiere ayudar, es quitar el bloqueo y promocionar que se pueda entrar en el país los productos libremente que se necesitan. Pero no hacen eso. Lo que hacen no sabemos exactamente qué es, pero no es bueno. Eso lo pueden tener ustedes claro. Sin embargo, los grandes medios de información del mundo ponen en primera plana la ayuda de Estados Unidos, además de otros países, como si realmente tuvieran interés en ayudar al pueblo venezolano de alguna manera después de secuestrar a su presidente y matar a más de 100 personas, entre ellos la Guardia Cubana, que lo custodiaba precisamente por las amenazas de Estados Unidos constantemente y los intentos de magnicidio que ya había cometido contra el presidente Maduro y anteriormente. Estamos, pues, ante una situación grave donde la prensa internacional aprovecha incluso una desgracia tan grande como un brutal terremoto que afecta a millones de personas en un país para poner las mentiras del imperio y tapar las realidades de las agresiones. De esto vamos a escuchar a continuación después de una pausita musical y lo vamos a escuchar con un programa informativo que nos parece muy interesante, que es la cadena Cuba Debate, que pueden todos ustedes encontrar en internet. Vamos a la pausa musical y luego seguimos con este tu programa Vientos del Pueblo, Radio Lora de Zurich.

0: Continúas escuchando tu programa Vientos del Pueblo aquí en Radio Lora de Zúrich. Y ahora vamos con lo prometido. Este programa, saben ustedes, utiliza y promociona a otros medios que son dignos de escuchar para que la población realmente entienda la realidad de lo que sucede en el mundo y podamos tomar buenas decisiones. Por eso hoy les ofrecemos esta información que traía la página informativa Cuba Información. Y ella nos hablaba de cómo la Unión Europea, el falso jardín de la libertad de expresión de la prensa, censura la realidad y la manipula a través de los medios de información. Escuchamos al respecto de todo ello a continuación.
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2: La Unión Europea ha lanzado una campaña de autopropaganda que recorre calles, cines y locales de 3.650 ciudades de 27 países. En ella se presenta como el modelo de la libertad de prensa y de expresión para el mundo, salvo que alguien contradiga públicamente la línea política de la Unión Europea en temas como Palestina o Ucrania, por ejemplo. La pasada semana, la gendarmería francesa detenía por apología del terrorismo a los editores de la revista Supernova, como semanas atrás lo hizo con la eurodiputada Rima Hassan y la presidenta de la ONG Europalestine, Olivia Seymour. Su delito, defender el derecho a la resistencia palestina frente al genocidio israelí. Por la misma razón, hace unos días, la Policía Nacional Española detenía en el País Vasco a dos administradores del canal de Telegram Frontflix, que previa y posteriormente han sido objeto de una brutal campaña de criminalización mediática. Y es que en los grandes medios europeos se permiten voces que justifican la acción militar de Israel y Estados Unidos en Medio Oriente, cuyo saldo de terror es de decenas de miles de muertes. Pero si en un pequeño espacio alternativo alguien osa defender la resistencia palestina o libanesa frente a dicho exterminio, sufrirá persecución, represión, linchamiento mediático y cárcel. Recordemos que han sido ilegalizadas varias organizaciones de apoyo a Palestina en Reino Unido y en Alemania, detenidos y multados cientos de activistas y prohibidos o suspendidos actos y conciertos solidarios. Pero en Alemania las prohibiciones no se limitan al movimiento pro-palestino. En mayo, en el aniversario de la caída del nazismo, Berlín prohibía la exhibición de símbolos de la Unión Soviética y Rusia y realizaba arrestos por tal razón. ¿Han leído algo de esto en la prensa libre europea? Mientras la democrática Unión Europea se niega a sancionar a los criminales de guerra israelíes, acaba de ampliar su lista de sanciones a 34 personas y 47 entidades por supuesta propaganda rusa, entre ellas una influencer de viajes y un obispo de la Iglesia Ortodoxa. Semanas atrás, era sancionada la periodista ucraniana Diana Panchenko, exiliada de su país por denunciar la corrupción del régimen de Zelensky y apostar por una solución diplomática con Moscú. Todo apoyado y justificado por la prensa europea. Recordemos que mientras gasta millones en una campaña para mostrarnos lo bien que funciona su libertad de prensa, la Unión Europea sigue prohibiendo los medios rusos. Hay que evitar a toda costa cualquier análisis crítico con la OTAN que provoque elementales preguntas en la opinión pública. ¿Por qué Europa no apuesta por una solución negociada a la guerra? ¿O por qué mientras se recortan los servicios públicos se han destinado cerca de 200.000 millones de euros en armamento para Ucrania? Medios e instituciones de la Unión Europea festejan a cada rato la caída del muro de Berlín, mientras levanta sus propios muros. En diciembre, Letonia inauguraba, siguiendo los pasos de Polonia, una valla de 400 kilómetros. Es para proteger a Europa de Putin y separarse de Rusia y Bielorrusia, leíamos en la prensa europea, que añadía, además, pretende frenar la migración irregular. El relato antirruso es utilizado una vez más para, en este caso, blanquear un muro anti-inmigrantes en las fronteras de la Unión Europea. Fronteras donde, por cierto, se producen gravísimas violaciones de derechos humanos. ¿Han leído algo sobre el maltrato a migrantes por parte de las policías de Polonia, Estonia y Lituania en la frontera con Belarus, Bielorrusia? Este último gobierno ha denunciado a los otros tres por la muerte de 78 personas, cuyos cuerpos fueron lanzados posteriormente a su territorio. Hace 3 años, un soldado polaco que pidió asilo en Belarus denunció el asesinato en su país de 240 migrantes. El pasado noviembre, en Letonia, un hombre y una mujer, cubanos migrantes, eran detenidos, fuertemente golpeados y expulsados por la fuerza al territorio bielorruso, donde eran diagnosticados con traumatismo cráneoencefálico, hipotermia y abrasiones. ¿Han leído algún reportaje sobre este caso? Por supuesto que no. Primero, porque eran cubanos. Segundo, porque fueron maltratados por la policía de un país europeo. Tercero, porque los medios de Belarus también están prohibidos en este jardín de la libertad de prensa llamado Unión Europea.
0: Cuando hablamos de desinformación por parte de los medios corporativos que repiten unos los que dicen otros o tienen un guión ya establecido por parte de quienes manejan la información a nivel mundial desde el punto de vista imperialista, tenemos que tener un contraste con todo esto. Tenemos que informarnos de lo que en la realidad sucede. Por eso hay que ir a las fuentes de las organizaciones, a las fuentes de los estados, a las fuentes del pueblo. En nuestro caso, nos vamos a informar sobre lo que sucede en Cuba por la fuente oficial de la Presidencia de Cuba. Pueden encontrarlo ustedes en YouTube como Presidencia Cuba. Y ahí verán la realidad de lo que está sucediendo por parte del gobierno cubano y del pueblo que lo apoya. Al menos una gran parte de lo que sucede realmente. Mientras Cuba hace frente de esta manera, buscando solidaridad internacional y organización, más organización y unidad del pueblo cada vez ante las agresiones de Estados Unidos, que amenazaba con hacer una intervención como hizo en Venezuela para secuestrar quizá o asesinar a parte de la presidencia de Cuba, o una intervención militar brutal contra el pueblo cubano, lo cual no hay que descartar conociendo el genocidio que están cometiendo contra Palestina, los ataques contra el pueblo de Líbano, contra el pueblo de Yemen, contra el pueblo de Irán, constantes, y sus traiciones y sus ataques sorpresivos, criminales, brutales, rápidos y potentes, con un ejército muy potente al cual Cuba no puede hacer frente directamente. Por más que lo intenten, serían masacrados, por supuesto. Pero el pueblo cubano es uno, no tiene miedo y lo demuestra constantemente. Por eso la información tenemos que tenerla de los meros protagonistas de las circunstancias. Sin más dilaciones, vamos a escuchar algo de lo que no se habla en la prensa internacional. Recientemente se ha realizado el Comité Central del Partido Comunista de Cuba, el presidente de la República, Díaz Miguel, y el pueblo cubano, sus representantes, el 22 Congreso de la Central de Trabajadores de Cuba. Escuchamos las palabras del presidente, primer secretario del Comité Central del Partido Comunista de Cuba, Miguel Díaz Canel.
3: Trabajadoras y trabajadores cubanos, compañeras y compañeros delegados a este Congreso. Mis primeras palabras expresan una felicitación al pueblo y los trabajadores de la provincia de Pinar del Río como sede del acto nacional por el 26 de julio, a Villa Clara y Matanza por ser provincias destacadas y a Guantánamo y Santi Espíritu por el merecido reconocimiento a su labor. El espíritu presente en este Congreso nos multiplica la energía revolucionaria. No podía ser más oportuno para el país este 22 Congreso de la Central de Trabajadores de Cuba, completamente atípico en cuanto a cantidad de delegados y tiempo de duración, dadas las complejas condiciones económicas y energéticas que atraviesa la patria y que nos exigen la máxima racionalidad en el uso de los recursos, pero tenía que realizarse. Cuba vive uno de los momentos más graves y desafiantes de su historia. al que estamos respondiendo desde el partido y el gobierno con transformaciones económicas y sociales impostergables. La CTC, cuyos principales representantes tienen voz y voto en estas decisiones, porque esta es una sociedad socialista donde mandan los trabajadores, ha participado del proceso de análisis y aprobaciones, pero era imprescindible debatirlas en este Congreso, que bajo el lema Por Cuba, juntos creamos, se planteó justamente abordar los enormes desafíos de la nación en este momento. Las ricas discusiones de estos dos días lo han confirmado y esta es, yo diría, el primer apoyo contundente de nuestros trabajadores a esas transformaciones. Sin la movilización consciente de los trabajadores, nada será posible. Ni el gran salto productivo que demanda la economía nacional, ni la calidad de todos los procesos de control y fiscalización que deben acompañarlo. Sigue vigente, yo diría que se afianza más que nunca ahora, una afirmación de Lázaro Peña, gran capitán de la clase obrera cubana, cuando dijo que nuestra fuerza radica en esa unidad consciente que no ignora las dificultades, sino que se basa en ellas para vencerlas en la acción cotidiana. El acto de genocidio que constituye la política de máxima asfixia del gobierno de los Estados Unidos contra Cuba golpea el día a día de nuestros trabajadores, tanto en su puesto laboral productivo como social y familiar. El cerco financiero y energético sin precedentes al que se somete a la patria ha llevado al sistema electroenergético una aguda crisis que no solo genera los insoportables apagones en el ámbito familiar, sino que paraliza nuestras industrias y obliga a miles de trabajadores a laborar en condiciones extremas, mientras que otros han debido quedar forzosamente interruptos o reorientarse laboralmente. Ante ese escenario, como planteó la dirección de este Congreso, la respuesta no puede ser la inercia, sino la búsqueda constante de alternativas. Como tantas veces a lo largo de 6 décadas de bloqueo, alcemos la bandera de la innovación, una manera más que probada de resistir creativamente. Sobran los ejemplos de colectivos laborales, como expresaron aquí por algunos, de significativas industrias, quienes han demostrado cómo se enfrenta a la falta crónica de piezas, repuestos e insumos. En todas las áreas productivas, los obreros han sido capaces de reinventarse y modificar tecnologías para seguir produciendo y seguir alumbrándonos, aunque sea mínimamente, con recursos propios del país. Hoy, cuando en el escenario laboral cubano se ve tan duramente afectado por una crisis multidimensional severa a causa de factores fundamentalmente externos, esas respuestas creativas son una expresión concreta de la unidad consciente que no ignora las dificultades, sino que se basa en ellas para vencerlas, a la que se refería Lázaro Peña en la frase citada. La complejidad se conoce y se padece, pero solo se puede vencer si se enfrenta con inteligencia, con responsabilidad, con coraje y audacia. En lo que toca a las generaciones actuales, en quienes recae la responsabilidad histórica de salvar y continuar la revolución, estamos ante un desafío inédito. ¿Cómo dar continuidad a la construcción del socialismo en una pequeña nación del Caribe que emergió a la revolución tras 4 siglos de colonialismo y 60 años de neocolonialismo, y que emprendió una obra de justicia social sin precedentes en la región bajo la presión sostenida de 6 décadas de bloqueo económico, comercial y financiero, el más prolongado en la historia de la humanidad, acentuado por más de 240 medidas, la inclusión en una lista infame como supuesto patrocinador del terrorismo y 6 meses bajo un cerco petrolero total? Las transformaciones económicas y sociales que hemos aprobado van orientadas a dar respuesta a esa pregunta, a salvar la revolución y sus conquistas sociales, es decir, la orientación socialista de la economía, independientemente de lo que diga la propaganda contrarrevolucionaria. Desde su aprobación en el Pleno del Comité Central y la Asamblea Nacional, Hemos estado muy atentos a decenas de miles de estados de opinión recogidos en el seno del pueblo y en las redes digitales. A la opinión de expertos e incluso a la propaganda siempre tendenciosa y malintencionada de los medios financiados por Estados Unidos que cubren su agenda respecto a Cuba. Es claramente visible la articulación de los enemigos de la revolución para atacar este proceso, intentando promover propuestas de orientación neoliberal y exigiendo cambios en el modelo político cubano que jamás tendrán cabida en el plan de transformaciones económicas y sociales que hemos emprendido. Quiero hablar sobre todo a los compatriotas que expresan dudas, preocupaciones y expectativas genuinas sobre este trascendental proceso para la patria y ningún lugar mejor que esta nutrida representación de la clase obrera, pilar y garantía fundamental de la revolución. Quiero comenzar insistiendo en algo. Se trata de transformaciones económico-sociales. No permitamos nunca que por la necesidad de abreviar palabras se prescinda del término social, porque no solo se trata de transformar la economía con respeto al medio ambiente, sino hacerlo en función del desarrollo social y con justicia social, que es la esencia misma de la revolución. Nadie hasta hoy explicó, mucho menos probó en la práctica, cómo se construye el socialismo en una nación bajo las condiciones de asedio que soporta Cuba por parte de la mayor potencia del mundo, desde los inicios mismos del triunfo de la revolución el 1 de enero de 1959 hasta los días inciertos de estos años en que las relaciones políticas y económicas internacionales han dejado de guiarse por reglas mínimas y el multilateralismo se ha convertido en una aspiración de muchos que unos pocos frustran constantemente. En ese contexto, minado de amenazas y políticas de fuerza contra cualquier proceso soberano y emancipador como la Revolución Cubana, resulta vital revisitar el pensamiento del comandante en jefe Fidel Castro Ruz y particularmente sus ideas sobre la construcción del socialismo en las difíciles circunstancias de Cuba, particularmente durante los duros años 90 del periodo especial, cuando se emprendieron importantes transformaciones en la economía. Recordemos su histórico discurso del 17 de noviembre del 2005, y cito, una conclusión que he sacado al cabo de muchos años, entre los muchos errores que hemos cometido todos, el más importante error era creer que alguien sabía de socialismo o que alguien sabía de cómo se construye el socialismo. Parecía ciencia sabida. Somos idiotas si creemos, por ejemplo, que la economía, y que me perdonen las decenas de miles de economistas que hay en el país, es una ciencia exacta y eterna. Se pierde todo el sentido dialéctico cuando alguien cree que esa misma economía de hoy es igual a la de 50 años, o hace 100 años, o hace 150 años, o es igual a la época de Lenin, o a la época de Carlos Marx. Fin de la cita. Quiero ratificar algo. Para que quede bien claro a nuestros compatriotas, a los amigos y hasta a los enemigos, no nos proponemos, ni jamás estará en nuestros propósitos, la restauración del capitalismo en Cuba. Se trata, y nadie lo dude, de salvar la revolución y sus innegables conquistas sociales, porque no renunciaremos nunca a la aspiración mayoritaria de construcción socialista. Pero para tener justicia social, para mantener y ampliar las conquistas de la revolución en la salud, la educación, el deporte, la ciencia, la cultura y en otros tantos campos del desarrollo humano, hay que generar y disponer de recursos materiales y financieros de los cuales se priva cada vez más al Estado cubano para garantizar una redistribución justa. El proyecto de transformaciones económicas y sociales en marcha se propone, en esencia, desatar las fuerzas productivas de la nación para generar riqueza y distribuirla con la mayor justicia social que se pueda lograr. Es complejo y urgente este proceso que iniciamos, pero tenemos que hacerlo bien, con agilidad y mucho sentido de responsabilidad, para garantizar la efectividad deseada, defendiendo siempre por encima de todo que se mantenga la máxima protección social en lo que vayamos a aplicar. Las transformaciones económicas y sociales que estamos proyectando no son nuevas, ni salieron de la nada, ni son una proyección improvisada de último minuto, ni mucho menos fruto de concesiones ante las amenazas de los Estados Unidos. No responden, reitero, a una exigencia del reciente proceso de conversaciones bilaterales. No nos importa lo que el gobierno estadounidense crea de esas medidas. No se concibieron para complacerlos. Se trata de una decisión soberana de Cuba, de los cubanos y las cubanas. Si se revisa bien, podrá verse su correspondencia con los lineamientos de la política económica y social de la revolución aprobados en el sexto Congreso del Partido en el 2011 y que fueron actualizados sucesivamente en el séptimo y octavo Congresos. Desde finales del 2025, cuando discutimos la actualización del plan de gobierno, enfatizamos en acciones que hoy parecen sorprender a algunos, aunque estaban planteadas desde entonces, como la autonomía de la empresa estatal y de los municipios, las relaciones entre el plan de la economía y el mercado, las transformaciones a la inversión extranjera directa o la apertura de las posibilidades de inversión a los emigrados, entre muchas otras que hemos debatido en estos días. Estamos actuando de manera coherente sobre la base de acciones para las cuales debíamos estar ya preparados en condiciones de implementarlas por las tantas veces que han sido mencionadas y analizadas. Vale en este punto la autocrítica que debemos hacernos todos, comenzando por los máximos dirigentes del país, de sus organizaciones e instituciones, por la dilación en el tiempo en espera de una mayor conciencia colectiva con respecto a la necesidad de los cambios y de un contexto más favorable. Ese error no nos está permitido repetirlo en esta circunstancia. Por ello, la exigencia que hemos impuesto de que cada medida tenga responsables y plazos y que se rinda cuenta periódicamente sobre su progreso. En función de ese objetivo, se precisa acompañar el proceso con un serio diseño comunicacional que incluye información sistemática sobre su progreso o dificultades, tomando en consideración todo lo que se debe modificar o eliminar. La misión fundamental de quienes responden por esta tarea será mantener al pueblo al día de cómo y en qué tiempo se cumple lo acordado. Todas aquellas medidas o decisiones que tributen a desatar de inmediato las fuerzas productivas hay que aplicarlas sin demora. Para ello, todos los actores económicos deben trabajar con una dinámica diferente a la actual y lo que contribuye en esa dirección hay que priorizarlo, manteniendo la protección social. Empresas estatales y actores económicos no estatales deben recibir el mismo tratamiento en función de sus aportes a la economía y a la sociedad. Es preciso articular armónicamente a todos en función del desarrollo de la nación, del aporte al país, de la generación de riquezas imprescindibles para una justa redistribución. Como ya expresé, hay una condición clara. Tenemos la responsabilidad de cuidar todos los pasos que demos de manera que no se incrementen las desigualdades y en los casos en que se prevea que puede suceder, debe acompañarse de planes para atención a las familias, comunidades o segmentos de mayor vulnerabilidad. Al propio tiempo, en la medida en que avanzamos en su implementación, hay que prepararse para explicar cuál es el origen de las transformaciones, qué defienden, por qué hay que aplicarlas y cuáles son sus potenciales impactos. No lograremos implementar bien estas transformaciones si como pueblo no nos involucramos todos y participamos de manera consciente y entusiasta. Tampoco si lo hacen como parte indisoluble de este pueblo, ustedes, líderes de nuestra clase obrera. Para lograr eso hay que desplegar un eficiente plan político y comunicacional que movilice, explique e informe. No se trata de repetir mecánicamente cada medida de transformación, sino de argumentar acción por acción. Explicar cómo cada una de ellas defiende la construcción socialista, cómo le va a aportar al crecimiento económico del país, cómo en la medida que seamos capaces de generar más riquezas, vamos a distribuirla mejor con justicia social, cómo llegará el alivio a los hogares cubanos a los de todos. La discusión sobre las medidas no está agotada. Si alguien propone algo mejor de lo que hemos previsto, será recibido, analizado e incorporado en la medida en que tribute al sentido político, económico y social de las transformaciones. Al país le hace falta debate, pero para que resulte provechoso y efectivo, hace falta escuchar a todos y construir consensos, porque vamos hacia un proceso que es muy complejo y responde igualmente a una situación muy compleja. Hay que trabajar con criterios de expertos, buscar el conocimiento donde quiera que esté y que ayude a implementar y conducir este empeño. Debemos aprovechar la sapiencia de todos aquellos que estén dispuestos a trabajar en sus objetivos con la única condición de que respeten las posiciones de principios. El uso de la inteligencia artificial constituye una herramienta imprescindible. Reconociendo sus egos, no puede ser utilizada acríticamente, pero no podemos renunciar a ella porque el volumen de acciones a emprender, su control e implementación gradual, su optimización, conllevan variables y matrices que solo es posible agilizar con los algoritmos que nos proveen estas nuevas tecnologías. Hacer en días lo que por las vías convencionales nos tomaría años. Y nunca la Cuba revolucionaria ha estado de espaldas a los adelantos de la ciencia. Es menester informar que ya estamos trabajando con modelos cubanos de inteligencia artificial diseñados por nuestros capaces profesionales de la informática y las comunicaciones. Pongo solo un ejemplo. El cotejo de las 176 medidas con el ordenamiento jurídico cubano, realizado con empleo de un modelo de IA cubano, abrevió considerablemente este proceso. Con métodos tradicionales no habríamos podido discutirlas, aprobarlas y estar pensando ya en su implementación. Insisto una vez más, hay que emplearla con sentido crítico, con criterios de expertos y sobre todo trabajar y sumar a todos aquellos compañeros que ya están preparados en el uso de estas herramientas. Y también preparándonos todos para conocer su uso y poder emplearla en nuestros procesos. Un elemento fundamental en el cual ya se trabaja aceleradamente es el de la seguridad jurídica de las transformaciones económicas y sociales, con las reglas claras de todo lo que se puede hacer. Es preciso al mismo tiempo crear mecanismos efectivos que tributen a la transparencia, que faciliten el control popular, obrero e institucional, particularmente de todo aquello que demande procesos de licitaciones de bienes inmuebles o activos. Se requieren plataformas públicas que digan lo que está disponible, quiénes optan, a quién se otorgan y por qué. En materia de ruta crítica, en lo táctico, urge implementar de inmediato todo lo que ya tenemos identificado que se puede hacer sin dilación, como son las facultades a municipios y empresas estatales, el rediseño de las OFE para desatar fuerzas productivas y otras medidas. En lo estratégico, es decisivo avanzar con paso firme en la cimentación jurídica. Sin respaldo del componente jurídico, están condenados al fracaso el aseguramiento político-comunicacional, el redimensionamiento del Estado, la protección social y dos temas que van a incidir directamente en la igualdad de los actores económicos, el mercado cambiario y el sistema tributario. Y de hecho aquí estoy mencionando cuáles son las prioridades estratégicas para implementar estas medidas. Compañeras y compañeros, no podemos pasar por alto el proceso democrático que ha significado la consulta masiva del anteproyecto de ley del Código de Trabajo. En un ejercicio que honra la tradición de participación de nuestra clase obrera, más de 2 millones de trabajadores entre septiembre y noviembre de 2025 tuvieron la posibilidad de moldear la ley. Este Congreso ha recogido el sentir de la base, donde los debates no fueron meros formalismos, sino un termómetro de las preocupaciones actuales. Los trabajadores han sido enfáticos en que el nuevo código debe ser un escudo real ante las nuevas dinámicas que enfrenta el país. Merecen reconocimiento las exigencias de que la nueva norma garantice la protección ante el cese del vínculo laboral por razones ajenas a los trabajadores, tanto en el sector estatal como en el no estatal, o la manera en que se atiende a los interruptos mediante la creación de brigadas comunitarias, se pongan al servicio de los barrios y de los territorios mientras dura la interrupción. Esa es una forma digna de aportar y no quedar desprotegidos. Son también estimulantes, sobre todo en el escenario por venir de transformaciones económicas y sociales, los reclamos de que el Código no solo regule deberes, que formalice la participación real y propositiva de los trabajadores de dirección. Los trabajadores exigen tener voz y voto en la formación de salarios, la distribución de utilidades y la transparencia de la gestión económica de sus empresas. Tampoco puedo dejar de reconocer los planteamientos que apuntan a la flexibilidad y modernidad del trabajo por el respaldo que ha recibido la incorporación del teletrabajo, incluso desde el exterior, y la eliminación de trabas para el pluriempleo de profesionales. Estas menciones, en un universo mayor de bondades que trae el Código, nos muestran que se trata de una norma ajustada a su tiempo, a las condiciones actuales de desarrollo y sobre todo al modelo de sociedad justa al que no renunciamos y que nos proponemos seguir construyendo. El socialismo es la obra de los trabajadores. Por ello, nuestros líderes sindicales deben dejar de ser unos meros transmisores de indicaciones para convertirse en voces importantes en el espacio de participación real en la toma de decisiones administrativas. No renunciamos a la idea de que el plan de la economía se construya desde la base, desde las empresas, desde los actores económicos, con la voz y el voto de los trabajadores, y que los trabajadores sean los más celosos guardianes de su ejecución. Desde la visión del movimiento obrero cubano, el papel de los trabajadores en la defensa de la revolución es histórico, multifacético y esencial para la supervivencia del proyecto de construcción socialista. Los ejes fundamentales de este papel del movimiento obrero en defensa de la revolución podemos resumirlos en 5 pilares fundamentales: la defensa de la soberanía nacional y del socialismo, la producción y la innovación creciente y constante, la participación y el control con el ojo muy atento a vicios y prácticas que abran espacio a la corrupción, la contribución comunitaria al barrio, a la localidad y la continuidad histórica. En estos 5 pilares se resume la esencia que ha guiado este Congreso. Felicitamos la elección de este nuevo Comité Nacional y su secretario general. Confiamos en su compromiso con la revolución de trabajar sin descanso para que el sindicato tenga la credibilidad y la representación real que nuestros trabajadores merecen. Lograr todo lo que nos hemos propuesto con este Congreso y con las transformaciones económicas y sociales en curso demanda voluntad y convicción profunda de que sí podemos. Es estar a la altura del momento histórico que nos ha tocado vivir. Ir a Fidel una y mil veces, sobre todo a esa obra tan breve como invaluable que es su concepto de revolución. Todas las categorías del concepto están de una forma u otra mostrándonos el camino para enfrentar los colosales desafíos que tenemos por delante. En el año del centenario del comandante en jefe, no dejaremos que nuestra generación, sobre la que hoy recae la responsabilidad histórica de salvar la revolución, defraude la historia o mancille la memoria de nuestros héroes y mártires. Por ellos, por Cuba, por el futuro del socialismo, seguiremos resistiendo, trabajando, creando y venciendo. ¡Vivan los aguerridos trabajadores, protagonistas de la resistencia victoriosa!
4: ¡Viva!
3: La patria se defiende. Por Cuba,
4: juntos
3: socialismo o muerte. Patria o muerte, venceremos.
0: Escuchábamos las palabras del presidente de Cuba y primer secretario del Partido Comunista de Cuba en este Congreso de Representantes del Pueblo Trabajador de Cuba. Patria o vida, victoria o vida. Y esperemos que no sufran los brutales ataques militares de Estados Unidos, aunque si esto sucede, el pueblo cubano está dispuesto, como dice, a defenderlo, a defenderse, a defender lo que han creado con tantos años de esfuerzo, a pesar del criminal bloqueo, del criminal ilegal y asesino bloqueo de Estados Unidos contra el pueblo cubano y otros pueblos del mundo que han padecido lo mismo. Vamos ahora a escuchar un breve resumen de la situación de cuando gana la derecha el poder político desde el Estado en cualquier país. Recientemente ha habido elecciones en el Perú y también en Colombia. Sobre Colombia y también aplicable al Perú, teníamos este resumen que nos hacía un youtuber llamado Dani el Comunista. Pueden buscar así todo junto su nombre en YouTube. Y resume muy bien lo que es la derecha, esa ultraderecha criminal que no usa la democracia, entre comillas, más que para jugar el juego político y llegar al gobierno, con trucos, con mentiras, con desinformación hacia el pueblo y muchas veces también con procesos amañados e ilegales dentro de las propias elecciones con mil trucos que usan. Esto ha pasado en el Perú, donde otra vez la familia Fujimori ha llegado al poder, la familia del dictador criminal sangrante de este país. El papá de la actual presidenta del Perú electa, Keiko Fujimori, fue alguien condenado por delitos de lesa humanidad, por masacres contra su propio pueblo, y ellos siguen gobernando de esa manera que pensaba el papá, robando los recursos naturales del Perú y asesinando a quien se ponga por delante. El Perú vivirá una época muy oscura con fuerte represión y recesión interna y más pobreza y sufrimiento para el pueblo. Y lo mismo va a suceder en Bolivia. Dani el Comunista lo resumía muy bien y repetimos, vale para ambos países y otros de nuestro continente latinoamericano, como El Salvador, por ejemplo. El nuevo presidente electo de Colombia se parece mucho, es un engendro que aplicará, no lo duden ustedes, las políticas represivas de encarcelamiento masivo de jóvenes y personas que defiendan la democracia en el país. La represión está servida en Colombia con este nuevo presidente, un títere de la oligarquía, de los delincuentes narcotraficantes y de Estados Unidos, que quiere otra vez imponer, y lo está haciendo, su plan Cóndor modernizado en nuestra América Latina. Escuchamos a Dani.
5: Acaba de ir a la mierda porque ganó Abelardo de la Espriella, y no es ninguna exageración. Es la ultraderecha más dura llegando a un país que ya sangró durante décadas. La misma derecha que convirtió a Ecuador en el país más violento e inseguro de Sudamérica, con el narco metido dentro del propio estado. La misma derecha que hundió a Argentina en la miseria y en la crisis, con un gobierno repleto de escándalos de corrupción. La misma derecha que le impuso el ajuste a Bolivia y que mandó a su pueblo a las calles. La misma derecha que en Estados Unidos tiene a su gente muriendo en las calles, a migrantes en campos de concentración, la misma derecha amiga de Jeffrey Epstein y metida en guerras que no puede ganar al otro lado del mundo. Ese es el patrón. La derecha vende seguridad y entrega sufrimiento, vende orden y entrega miseria, vende libertad y entrega al país, siempre, sin excepción. Y hace lo que muchos van a decir: ah, pero Cuba, ah, pero Venezuela. ¿Saben cuál es la diferencia? Que esos países llevan décadas sancionados y bloqueados por la potencia más poderosa del mundo. La derecha en Ecuador, en Argentina o en Bolivia no ha tenido ninguna sanción. Al contrario, son amigos, son aliados, son los consentidos de Estados Unidos. Y aún así, en muchas cosas están peor que Cuba o Venezuela. Sin bloqueo y sin excusa, solo con su modelo. Y lastimosamente, Colombia acaba de comprar ese mismo boleto. Con De la Espriella, un abogado que se hizo millonario defendiendo a narcos y poderosos, señalado por presuntos vínculos con grupos paramilitares, al que no le importan los animales ni la naturaleza, el que prometió destripar a la mitad de la población, el que que juró que no vive de la teta estatal, mientras su bufete le sacaba más de 3,000 millones de pesos al Estado en contratos. Ese es el que promete limpiar Colombia. ¿Y qué te va a traer a ti que no eres narco ni millonario? Recorte del Estado que te da salud y educación. Marcha atrás en derechos laborales que costaron décadas. Fracking que te mata la tierra y te envenena el agua. Tierras y soberanía entregadas a Trump y al capital extranjero. Y megacárceles que, como ya vimos en Ecuador, no bajaron ni un muerto ni redujeron la inseguridad. Porque esa es la trampa. Te venden que el castigo va a ser para los criminales. Pero el que termina pagando con su salario, su salud, su agua, su tierra y hasta su vida, eres tú. Un fuerte abrazo y mucha fuerza para el pueblo colombiano, porque se vienen días oscuros.
0: Sin duda se vienen días oscuros para el pueblo colombiano, pero el pueblo colombiano es un pueblo de lucha, con muchos días oscuros a su espalda, que nunca dejó de luchar y construir futuro. Por eso volverá a construirlo, no nos cabe duda, a pesar de la depresión que se les avecina y todos los problemas que les va a traer y el sufrimiento este nuevo gobierno al servicio de Estados Unidos, las oligarquías locales y el paramilitarismo y crímenes que viene constituyendo la oligarquía derechista y ultraderechista colombiana. Lo mismo sucederá en el Perú. Un fuerte abrazo a los hermanos del Perú que continúan resistiendo y también a los hermanos y hermanas de Bolivia que también, a pesar de que han pactado las centrales que dirigían las protestas populares, continuarán en su lucha hasta establecer un gobierno del pueblo para el pueblo. Y esto en toda nuestra Latinoamérica. No nos cabe duda. Adelante, abrazos y fuerza para todos. Y no se olviden de la urgente solidaridad con el pueblo palestino.

Terminamos aquí este programa de Vientos del Pueblo. Recuerda que estás en la radio Lora de Zurich y nos puedes escuchar cada martes impar. Un saludo, un abrazo, continuamos.

Buenas tardes, señoras y señores. Mi nombre es Roberto Seguí, rorce@gmx.ch. Estamos en Radio Lora en el 97,5 MHz en FM, 88,1 por cable www.lora.ch. rorce@gmx.ch, ya lo dije, ¿no? Sí, el DAP Plus también. Hoy tenemos de invitada una amiga que andaba dando vueltas por acá y apareció y dijo: voy a tocar la guitarra y el... ¿Y el 4? ¿4 qué? Bueno, ya lo vamos a presentar porque teníamos un par de invitados también que por ciertas cosas de la vida no salieron, no supieron llegar. Y se ríen, ¿no? Bien. Teléfono 044-567-2400. Cualquier cosa, va a dar tu número de teléfono de otro lado, así llaman y no contestan. Bien, yo les voy a presentar esto.

0: Bravo.
1: Muchas gracias.
0: Y sí, por culpa de este tiempo que no llueve, pero tiene así, ¿no? Bien, estamos presentando el tema de, diría usted, señora.
1: De par en par se llama ese tema, es un tema que compuse yo y que le daba nombre a mi último disco.
0: Muy bien, de par en par que...

0: Se podría escuchar después otros temas muy buenos que están en el CD, pero hoy tenemos la presentación de la señora Marcela Arroyo, que va a tocar el día 25 de octubre, así que vayan agendándolo. Está acá porque yo no voy a estar para poder disfrutar de su voz, su canto, que lo estamos disfrutando ahora en vivo. Y iba a estar acompañada por... Va a estar acompañada, no iba. Va a estar acompañada.
1: Sigue pasando.
0: Va a estar acompañada con la guitarra y la voz de otra persona, ¿no? También.
1: O sea, voy a estar con Quique Cinesi, que hemos escrito juntos unas canciones. Yo me inspiré en canciones muy conocidas de Quique, ¿cómo se dice? Instrumentales. Y le puse letra, me animé a hacer eso. Y va a salir un disco el año que viene. Y bueno, el concierto que vamos a hacer acá en Zurich, en el Fall House, va a ser el domingo 2 de noviembre. El 25 de octubre, como vos dijiste, empezamos. Y también va a estar Patricia Drager, que es una música, es una de mis músicas preferidas suizas. Es una acordeonista que también toca flauta traversa, canta. Así que vamos a hacer juntos los tres un par de cosas especiales.
0: O sea, lo que estoy viendo es que... Son todos multiinstrumentistas.
1: Y sí, un poco hay que ser. Si uno quiere crecer como músico, bueno, por ahí viene la cosa.
0: Hoy lo que veo que Quique no pudo llegar.
1: No pudo.
0: Esperemos que pueda.
1: Sí, por favor. No. Yo creo que hubo un malentendido, capaz que yo no lo dije bien. Yo obviamente venía solita con la guitarra mía.
0: Claro, el problema es que el que no entiende soy yo, no por la edad, uno no entiende alemán. Sí, me lo escribió en castellano, ¿no?
1: Pero sí, igual. Exacto. No importa, no pasa nada.
0: No, traductor pasa. De Google no está bien.
1: ¿Quién
0: pero
1: sabe?
0: Le pedimos disculpa a Quique por no esperarlo, ¿no? Pero Quique va a estar presente cuando comience esta gira del 25 del 10. Uh-huh. 25 del 10. Sí. Del 25, por supuesto, que será en Porte Blue, en Guntersville.
1: Exacto.
0: 20 horas en Toggenburgerstrasse, 28, 9608, Guntersville. Reservación a patrick.k@gmx.ch. Perdón. Order al teléfono 076-451-7949. Después lo daremos toda la lista.
1: Está muy bien, muchas gracias.
0: Y www.marcela-arroyo.com. Uh-huh. Ahí van a tener todos los datos.
1: Exactamente.
0: Y la voz de ella, la explicación de los instrumentos que está tocando, que se la debemos a Quique, por supuesto. Yo dije, bueno, hoy vamos a disfrutar de buena música, como hace siempre, porque... Lo conocían a Quique cuando tocó con... Por acá lo tenía Giroto. Giroto y Martín Blum en percusión. Javier Giroto en saxofonista, clarinetista, en mood. Hace una pila de años. Y son geniales los tres. Y el tema era que iba a hablar con él, ¿viste? Pero...
1: Te lo debo, pero cuando el problema es que cuando está acá aquí que vos estás en Argentina, sí. Justo. Pero la próxima vez que vengamos, venimos. No importa. Estoy dije mal, no tendría que haber dicho nada. Uy, Dios mío, me callo. Pero prometo, la próxima vez que venga aquí, que porque va a venir varias veces acá.
0: Vamos a hacer un programa con él.
1: Dale, prometido.
0: Ni cash.
1: No,
0: pero muy bien, veo, como te dije, la diversificación que están haciendo muchos y muchas de el canto, el escribir, la instrumentación que están haciendo también. Y estuvo muy bueno el tema en vivo.
1: Muchas gracias.
0: ¿Qué vas a tocar ahora?
1: Lo que vos quieras, o sea, bueno, podría tocar, decime vos, podría tocar la guitarra o puedo tocar un tema a capela, por ejemplo.
0: Bueno, sí. Si te animás.
1: Sí, a capela, ¿para qué? Para que voy a sacarme acá el 4, que es un 4 venezolano, tiene 4 cuerdas y hay una pelea siempre entre Colombia y Venezuela de dónde viene este instrumento. ¿Puedo contar un poco la historia de la canción? Esta canción se llama Terruño, y bueno, mucha gente la debe conocer porque es un tema, digamos, emblemático de Quique Sinesi, el Terruño. Es un tema que yo conozco por lo menos hace 20 años. Y cada vez que yo escuchaba esa melodía, que se llama Terruño, justo para alguien que se fue de su país, me sonaban miles de palabras, la canción me hablaba. Entonces me animé a ponerle una poesía que habla justamente de eso, de ese lugar que, donde nosotros un poco tenemos nuestra raíz y que por ahí es, yo qué sé, la casa donde uno creció, que por ahí ya no existe más, no tiene por qué ser un país, porque yo también ahora tengo acá una casa y también es mi lugar, ¿no?
0: Es tu terruño, ¿también?
1: Pero, bueno, y este es el tema, entonces le puse letra y bueno, obviamente como es un tema de Quique Sinesi, ni loca agarro la guitarra, eso ya son palabras mayores, voy a cantarlo a capela, a ver qué les parece y qué le parece a la gente que está escuchando, que también por ahí está fuera de su país, a ver qué les parece. A ver, vamos a ver cómo va acá.

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0: pisar. 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
1: Bien, bravo. Felicitaciones, Raúl.
0: Bueno, muchas gracias. Muchas gracias. Esa, ahí faltaba la guitarra de Quique, pero la poesía, ahí estaba, entera.
1: Es toda tuya.
0: Exacto.
1: Y este CD decís que va a salir el año próximo.
0: Exactamente, va a salir en febrero del 2026. Y esta es como una, con lo que se llama, en inglés le dicen, una for premiere, presentar el disco antes de que salga, digamos, una gira acá por Suiza. Y después, por supuesto, vamos a volver acá. También vamos a ir a Alemania. Vamos a presentar, en esta vuelta, vamos a ir a München, a Múnich, al Bayerischhof, a presentar también el disco. Y bueno, es una alegría poderse juntar con él y hacer música, ¿no? También con Patricia Drager, es realmente un gusto.
1: ¿Cómo viene la historia esta de que te largaste a escribir ahora?
0: No es que me largué. Mira, yo escribo textos desde que soy chica. Siempre escribí poesía siempre, y también historias. Me encantó siempre. Y hace más de 18 años ahora que escribo canciones. Lo que pasa que no me animaba a tocarlas en vivo. O sea, yo estudié, digamos, para songwriter con una maestra. Y internamente juntos nos mostrábamos las canciones, las que hacíamos los talleres y todo, pero no me animaba a mostrarlas hasta que sentí que las canciones más o menos empezaban a tener una calidad. Me llevó su tiempo mostrarlas. Y bueno, de par en par fue la primera vez que saqué las canciones, digamos, y este segundo disco tiene algunas canciones compuestas con Quique, la mayoría realmente, y después algunitas mías solas. Y otra solo de Quique.
1: Sí, está bien, ¿no?
0: Una mezclita.
1: Te da una mano para hacer las cosas y ayudarte.
0: Exacto.
1: ¿Y las lecciones de guitarra y todo eso te las da él también? No,
0: la guitarra, yo aprendí guitarra cuando tenía 14, 13 años, aprendí un poco de guitarra. Y hace poquito también estuve un poco haciendo algunas clases como para volver a acordarme todo aquello que tocaba, pero siempre toqué un poquito guitarra, no soy una gran guitarrista ni tampoco una gran cuatrista, pero me parece importante acompañarse. Esta va a ser la primera vez en los conciertos que yo voy a tocar en dos, tres canciones la base, y por supuesto los demás músicos van a poner toda la carne al asador, yo voy a hacer nada más que la parrilla, digamos.
1: O sea, estos conciertos, esta gira que van a hacer ahora, ¿lo vas a hacer solo con él y la acordeonista o va a haber más gente?
0: No, vamos a estar nosotros tres solos, y me parece que va a estar muy lindo y estoy muy contenta de que venga eso, ansiosa de todo esto, después de como 2 años de trabajo, porque hace 2 años que empezamos a armar todo esto con Quique. Y viste, las cosas es como que las tenés que hacer con levadura, viste, lleva su tiempo.
1: No, porque perdona, lo que estaba viendo de él, la historia es que tiene una cantidad de trabajo tremenda con un montón de gente.
0: Seguro. Con Pablo Ziegler, por ejemplo, sigue tocando, ¿no? El pianista de Piazzolla. Sí. Tienen un dúo que ganó el Latin Grammy.
1: El Latin Grammy, sí, lo estaba leyendo eso, buscando información de él, porque la pregunta es. ¿Quién es Quique Sinesi?
0: Quique Sinesi.
1: O sea, te lo pregunto a vos porque vos estás trabajando mucho con él y hay otra gente que conozco también de Alemania, que el baterista argentino también.
0: Daniel Messina, sí.
1: Daniel Messina, otros grupos así de argentinos y no argentinos, que están trabajando con él y va de acá para allá, ves que siempre está en concierto. Y como contás vos, 2 años de trabajo, no es que te sientas y estás escribiendo, viste, la música, la letra que aportás vos para esa música que está haciendo él o que hizo él. Estoy hablando como si supiera, ¿no?
0: No, pero me está diciendo bien, te está diciendo todo perfecto. Bueno, Quique Sinesi para mí, o sea, para mí y para todos, para mí es uno de los guitarristas más emblemáticos que hay en Sudamérica. No quiero agrandarme, también podemos decir es argentino, pero para mí es un emblemático guitarrista de Sudamérica, que toca tanto tango nuevo como también folclore muy bien. Tiene discos, por ejemplo, dedicados al Cuchi Leguizamón, dos discos hermosos. Tiene su disco Microtangos, que son sus tangos como bocetos, como de tango, como pequeños tanguitos, hermoso. O sea, es una persona muy, para mí, muy brillante en lo que hace. Toca una guitarra de 7 cuerdas. Tiene una forma de tocar que cuando termina de tocar, que cuando tocamos hace 2 años acá en Folk House, vinieron muchos suizos y alemanes a preguntar
1: cómo es. Sí, sí.
0: Si había algún duende adentro de la guitarra, porque cuando toca tan virtuosamente que pareciera que fueran 2 guitarras en vez de una. Hace su propio bajo, o sea, es una persona para mí muy brillante y mágica a nivel de cómo es su guitarra, cómo su forma también de ser. Es una persona que tiene un carrerón y tiene una forma muy sencilla y muy amable. Que eso no pasa siempre también.
1: Schneider, también, que toca la guitarra de 8 cuerdas.
0: Ah, es verdad.
1: Yeah. Hablaba bien, muy bien de hace Quique, ¿no?
0: Sí.
1: Por ejemplo, ya me fui para otro lado también, que decías del trabajo que hace él con la guitarra, y acá con los suizos, que también los llaman para hacer sus conciertos privados. Y estuvo con Dino Saluzzi también mucho tiempo trabajando.
0: Sí, mucho tiempo. Al principio, empezó muy jovencito aparte, empezó como a los 16 años a tocar profesionalmente, o sea que tiene un carrerón.
1: Sí, si vos ves la información que tiene, si va a buscar laburo se lo dan enseguida, ¿viste? La pedermon que le pueden hacer, tremenda, ¿no? ¿Qué tenés para nosotros, los pobres?
0: ¿De Quique querés que cuente algo o querés que toque algo?
1: Después contás o primero tocás, no sé.
0: Ah, bueno, voy a tocar una canción de Quique. Ya no, por supuesto, en la guitarra ni loca, no me animo, no puedo. Vamos a hacer otra cancioncita para que me saco esto y me pongo la guitarra, me la cuelgo. Vamos a cantar un temita, una milonga que escribió a mi viejo. Un poco fuertongui el tema, pero es una, a mí me gusta cómo quedó esta milonga. Es una forma de pasar a veces los duelos escribiendo temas, acordándose de la gente que uno ama. Y salió esta milonga del baúl de los recuerdos, digamos. Que va a salir, va a estar en el disco. Y tuve la suerte de tocar esta milonga en el estudio, y que Quique por arriba le pusiera así un ornamento impresionante. O sea, que toque un tema mío es como que se me cae un lagrimón, no lo puedo creer. Así que bueno, acá viene la milonga, a ver cómo suena.

0: Bravo. 044-56-72400 es el teléfono del estudio. Si quiere agradecerle la buena intención que tiene en sus canciones y su voz, la señora Marcela Arroyo. Acá estamos un rato más todavía. El día, ya les dije lo que va a pasar el sábado 25 de octubre, les voy a contar lo del domingo 26 de octubre. La Capelle, o la Capella se llama, mira bien, Robertito, la Capelle, Berna, 20 horas, Almendrastrasse 24, 30, 14, Berna, reservación info arroba la guión Capelle, con doble L y doble P, o doble P primero y después la doble L, punto CH, 031-33-28022, el teléfono para reservar. Y después van el viernes, el sábado, el domingo y el sábado. Después lo decimos. Pero está bien, ¿no? Van a tener laburo, ¿eh?
1: Sí, va, hay más todavía de lo que hay acá. Lo que pasa es que cuando imprimí esto todavía faltaban los otros lugares.
0: Marcela Arroyo, Quique Sinesi, Fit Patricia Dreiger. Poetic Tango Meet Jazz.
1: Dios mío, qué nombre.
0: No, pero está bien.
1: Tango poético encuentra al jazz, digamos.
0: Pero yo quisiera saber cómo toca, porque me interesa, me quiero poner, me va a romper la cabeza. Me interesa ver también el otro instrumento, el acordeoncito.
1: Sí,
0: me gusta la música esa.
1: Es grandísimo el acordeón. Ella es una de mis músicas preferidas suizas y toca música folclórica suiza nueva, mezclada con jazz también. Y le gusta mucho el tango, es una fanática de Piazzolla, o sea...
0: Es interesante también.
1: Es muy interesante su perfil para atacar con nosotros, la verdad.
0: Sí, porque está bien, no estoy en contra de la música folclórica de cada país, pero si van innovando, mezclar un poco está bien, ¿no? ¿Qué tenés, otra canción también?
1: Sí, si querés hay otra canción, o no sé, como vos quieras, querés otra canción, puedo cantar otra canción, se llama Calma.
0: Calma, calma.
1: Todavía esa no está en el disco, esa la vamos a hacer en vivo en el escenario, pero no está toda. Es para la próxima, para el próximo. A ver.
0: Sí, así que a copiarla.
1: No, ya está presentada en Suiza, ¿no? No se puede eso. Bueno, a ver cómo era esto, a ver así.

0: estoy solo disfrutando de esto. Aquí no, está bien. Es bárbaro, ¿no?
1: Muchas
0: está
1: gracias.
0: Buena.
1: Muchas
0: me gustó
1: gracias.
0: La canción.
1: Muchas gracias.
0: Lástima que va a salir cortada en el video. Esto es para que los truchos no se afanen. ¿Viste cuando hace el DJ para pisar el tema?
1: Claro, para... Ojito, Javi.
0: Está
1: bien. No pasa nada, no pasa nada. No, no, la van a... Está ya en Suiza. Está puesta en Suiza hace meses. No, años.
0: Sí, o sea que ya está... los derechos ya están cobrados por otro lado.
1: Totalmente.
0: 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Reservación office arroba alte-fabric.ch, order 055-225-7474, el sábado... Primero de noviembre,
1: sí.
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1: sí.
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1: Exacto.
0: El domingo 2 de noviembre, Folkhaus Zurich, que algunos lo conocerán, Gelbes, la Sala Amarilla,
1: uh-huh.
0: 18 horas, Tafanger Strasse 60, 8004 Zurich, reservación info arroba marcela-arroyo.ch.
1: Y esa es la última de esta vuelta, ¿viste? Después, uh-huh. después seguimos, pero es la última. Esta es acá en Zurich, en casa.
0: Ajá, está bien, mirá vos, che. 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Y el domingo 2 de octubre, de noviembre, Folkhaus, si ya lo dije.
1: Sí, sí, lo dijiste, está perfecto.
0: Lo repito.
1: Bueno, dale, dale.
0: 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Está un fácil tras 60-8004 Zurich. Info arroba marcela-arroyo.ch o del 078-8092-4588. El sábado 28, la última también, sábado 28 de marzo.
1: Sí, después esa es la segunda vuelta.
0: Ah,
1: yo te decía, esa segunda vuelta, después volvemos de nuevo.
0: Ya, pero primero tenemos que festejar.
1: Por eso, cumpleaños. Primero vamos hasta el 2 de noviembre, después vemos.
0: No, primero van a cantar mi cumpleaños, que es gratis.
1: Ah, mira.
0: El 26.
1: Vas a estar, entonces ahí podemos...
0: Es mi cumpleaños el 26.
1: Ah, bueno.
0: O sea que ahí acá es...
1: El 28 es sábado, tu cumpleaños es el jueves, creo.
0: El jueves, no estoy. No estoy, así que los regalos los pueden dejar ahí en la puerta del edificio, que no hay problema. Sí, no estoy, no sé dónde voy a estar, pero no estoy. Sábado 28 de marzo del 2026, Hirschku, Erlenbach.
1: Sí.
0: Ah, me suena ese.
1: Sí.
0: Es nuevo el local para vos, pero a mí me suena.
1: Sí, es un local muy lindo que está en las montañas, ahí en el Cimental. Van muchos grupos que amo, así que tocar ahí es un gusto también, en todos los lugares, la verdad. Yo qué sé, es como un regalo.
0: Decíamos, Hirschku, Erlenbach, 20-30 horas, Kleindorf, 338-3762, Erlenbach, en Cimental.
1: Uh-huh.
0: 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Y si no, bueno, van al www.marcela-arroyo.com. Order, ¿tenés otra canción?
1: Otra canción no tengo, no sé que te puedo cantar algo a capela si querés, no sé.
0: Ah, sí, está bien.
1: A ver, tengo que pensar que puedo cantar. A ver, qué difícil en el momento. Ah, mira, justo, para que voy a sacarme esto para estar más cómoda, justo este lunes creo que fue, ¿cuándo fue? ¿Ayer o antes de ayer fue el día de la samba argentina?
0: Sí, a veces lo veo en Facebook, que ponen...
1: Sí, no pude, la verdad estaba con miles de cosas Y bueno, hay una de las zambas que toco con Quique desde el 2002, que es como un caballito de batalla para nosotros, es la Si Llega a Ser Tucumana. ¿Podría cantar un pedacito? Vos me decís si hay tiempo, no sé si habrá tiempo para cantar.
0: La otra gente todavía no vino.
1: Ah, bueno, entonces.
0: Hasta las 9 estamos acá, si es 9:05, hay que decir chus, pero todavía no nos vamos.
1: Esta va a tener en el disco hay una preciosa versión escrita por Quique Sinesi, que toca también un clarinetista que se llama Marcus Stockhausen en el disco. Uh-huh. Pero vamos a estar tocándola en vivo con Patricia Drager y Quique, y bueno, yo cantándola, y dice más o menos así, a ver, vamos a ver sin acompañamiento cómo sale. A ver, dice algo así como...

0: Bueno, cortita, pero...
1: Seguro. Podemos escuchar un tema del CD de Marcela Arroyo que se llama Abrazo de Par en Par.
0: Dale, buenísimo, dale. Me parece hermoso.

0: Bien, bien, bien, bien, bien, bien. Ahora ya nos vamos a ir despidiendo.
1: Dale.
0: Me preguntaba si salía grabado, si está todo grabado, filmado, todo. Reitero, www.marcela-arroyo.com. La información está todo allí, Marcela. Escuchamos el tema Abrazo. ¿Te inspiraba algo eso o no?
1: Sí, me inspiraba Abrazo, la canción la escribí por en un momento que mi hermana estaba pasando muy difícil y que no podía ir a Argentina. Quería, le mandé un abrazo cantado y de esa cancioncita salió esta canción. Sí.
0: Bueno, cualquier cosa, si se sabe algo de chinés y dónde está actuando, ¿viste? Que me avisen, así después algún día vemos cómo toca, qué hace. Pero igual, la gira, cuando comienza Don Cinesi por acá, contigo o sin tigo.
1: No, conmigo, conmigo, por favor, que esté viva todavía.
0: No, pues siempre hago el chiste
1: Ah,
0: conmigo.
1: conmigo o
0: Sí.
1: sinmigo.
0: El sábado 25 de octubre en Gartensville, a partir de las 20 horas. El domingo 26 de octubre en la Capella en Berna, a partir de las 20 horas. El viernes 31 de octubre en la Alte Fabrique en Rapperswil. El sábado 1 de noviembre en Gewürztraminer en Zug, 20 horas. Sonntag 2 de noviembre, Volkshaus Zurich, se acaba la gira acá. En la Sala Amarilla, Gelbe Saal. En Stauffenherstrasse 60, en Zurich. Y el sábado 28 de marzo del 2026, Hirschkuh en Erlenbach, en Simmental. Cimental, ¿no? Es
1: Sí,
0: cimental.
1: exacto.
0: Así que si no querés cantar otra, tenemos el barrio, ¿no? Sí.
1: Sí, dale, si querés poner el barrio, decime. A ver. Ah.

0: Bien, nos vamos despidiendo, pues ya vino la otra gente. Así que, Marcela Arroyo, gracias por venir y por avisarme que el personaje este no viene esta vez.
1: Muchas gracias por la invitación y bueno, esperamos, te esperamos y ojalá que podamos venir con el Kiki una vez acá. ¿Por qué no?
0: Bueno.
1: Dale.
0: Esperemos. Nos vamos yendo. Gracias y ahí estamos.

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tiene la lengua dormida, tiene la lengua dormida. ¿Eh?

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15: ¿Qué esperes para este año?
16: Morirme.
17: Yo soy así.
15: ¿Y quién no esperaría morirse? Un día como hoy, 7 de julio, martes. En la República Argentina también es martes, igual que en Zurich, son las 22:02. Yo soy Nat y volvemos con Las Gárgolas. ¿Qué día más extraño? Si no tengo voz, se lo imaginan. Es un día muy, muy, muy especial. Hoy termina un partido de la FIFA, la peor porquería. La peor porquería andante de empresa maligna que puede existir en el planeta en este momento. Una de las dos o tres. Hoy termina el partido 3-2 a favor de Argentina contra Egipto. ¿Sabes qué es lo que pasa? ¿Sabes cómo termina el partido? Nunca dudes del corazón de un argentino, dice el relator. ¿Pero sabes qué es lo que pasa? Como dice Ofelia Fernández, la última vez que se manifestó el pueblo argentino en su conjunto... fuese

importa. Que lo que importa es vender el país. Es poder pagar esa mierda de deuda externa que ellos mismos generaron. ¿Sabes quiénes? Los militares. 1976. ¿Sabes qué? No importa, no importa que se muera más gente por suicidio que por homicidio en la República Argentina. No importa que haya una víctima letal por femicidio cada 30 horas en el país. Nada, nada, nada, nada, nada importa. El país está completamente en pausa. Las y los políticos son unos adictos a las malas palabras, a las redes sociales, a la cultura del fake. Son unos ignorantes, son unos cobardes y son unos seres despreciables. ¿Qué nos queda entonces? Bueno, chicas, la última pasión, la última unión posible es a través de la selección argentina, parece. Porque de alguna u otra forma ilumina el corazón de todas las personas. Y nos emociona y en algún sentido nos representa. Pero en Argentina tenemos una historia muy, muy, muy oscura con los mundiales. Una dictadura escondida tras el mundial de 1978, donde se escuchaban los goles desde el centro clandestino Escuela Mecánica de la Armada, justo ahí nomás, cruzando la autopista, enfrente estaba el estadio River Plate. Partido de fútbol tapando la miseria nacional después de la crisis en el año 2002 en Corea del Sur y Japón. 2002, donde hacía 6 meses subía el desempleo, la pobreza y el hambre a niveles nunca antes vistos. Más del 50% de la población estaba en condiciones límites de pobreza. Y ahora, entre el nazismo al descubierto de Milei, la asquerosa relación con los Estados Unidos y con Israel, y el mundo convertido en el que es, el mundo convertido en lo que es, que voy a citar a la espectacular Rita Segato, que vino a hablar acá a la radio, al programa de Radio Ayala. Vivimos en un mundo que, como en el pasado era antes y después de Cristo, ¿no? Antes y después de Cristo, ahora estamos viviendo el después de Gaza.

0: Mejor no hablar de ciertas cosas. Por sumo, del disco Divididos por la Felicidad. 2206 en Zurich. Martes 7 de julio. Yo soy Nat y esto es Las Gárgolas. ¿Por qué me remitía tanto y específicamente al nazismo para hablar del grupo de personas y de personas asociadas y también de los ideales de Milei? Te lo puedo decir yo, resumidamente, pero alguien te lo puede decir mucho mejor. Y este es Ernesto Tenenbaum en su programa de radio, en Radio con Vos.
1: Bueno, hay un grupo de gente muy cercana a Milei, pero extremadamente cercana a Milei, que están queriendo incorporar el racismo como parte del debate cotidiano. Lo hacen como un chiste, pero lo hacen de manera muy insistente y muy convencida. Ellos creen que los negros son inferiores y entonces cada vez que tienen una oportunidad, se meten. Como cada vez que tienen una oportunidad, se meten con los gays. Esto es, cuando hablan de la batalla cultural, no tiene nada que ver con lo económico, tiene que ver con esto, con transformarnos en racistas, en prejuiciosos, en intolerantes, en incorporar conflictos que antes no teníamos. Decía yo que esto tiene una historia. Es una larga historia. El primer eslabón de esta historia ocurre en 1936. Hay unas olimpiadas. Ustedes saben que en la historia del deporte hay muchos líderes, por ejemplo, Trump ahora. Por ejemplo, no sé.
0: ¿Se acuerdan lo que estaba pasando en 1936 en Europa, verdad?
1: Videla en su momento. Por ejemplo, Putin con olimpiadas de invierno en un momento de su ascenso al poder, que arman grandes eventos o se valen de grandes eventos deportivos para proyectar su imagen al mundo o sus valores al mundo. En 1936 el nazismo está en Alemania, el nazismo está tratando de transformarse en una potencia.

0: Mundial, Alemania, y ahí estaba planificado que en 1936 hubiera Olimpiadas en Alemania. Y entonces Hitler trata de instalar cómo la raza superior gana en todos lados y cómo los alemanes ganaban casi todas las medallas. Y no va que hay un norteamericano negro, todavía Estados Unidos era muy racista, sigue siéndolo, pero sin leyes discriminatorias. Y el corredor que más medallas gana es Jesse Owens, que es un negro. Y lo que estás viendo ahora en pantalla es el momento en que un negro le gana a los arios. O sea, aparece en el podio primero, y segundo aparece un alemán que saluda con el gesto nazi, y alrededor, si vos ves, hay otra gente saludando, autoridades, etcétera, que saludan con el gesto nazi. Hitler no se levanta y no lo felicita. Felicita solamente a los atletas alemanes, y es un elemento como muy histórico, muy, muy simbólico de cómo hay gente que corre rápido o corre más lento, no importa que sea negro o blanco, pero fue como una estocada, como una humillación para Hitler ver que el deportista más rápido del mundo no era alguien de la raza superior, sino un negro.
1: Bueno, entendemos más o menos de qué es lo que estamos hablando. Esto sigue pasando hoy en día, sigue pasando en el fútbol, y el Mundial no es una excepción. Veíamos a la senadora paraguaya Celeste Amarillo bardear a Kylian Mbappé de una forma tan desagradable que no quiero ni siquiera volver a decirlo. Si quieren, ustedes vayan por su lado a buscar lo que fue esta polémica, porque se encuentra muy fácilmente buscando Celeste Amarillo Kylian Mbappé, donde lo trata de todas las maneras racistas posibles, simplemente por no haber querido saludar, no sé, a qué jugador paraguayo frente a la derrota, ¿no? Que todo aguante los paraguayos, ¿me entendés? Está todo súper bien. Después de estas palabras desagradables al estilo Milei, que, repito, no voy a repetir, después de todo este conjunto de despropósitos y barbaridades desagradables que esta mujer hace contra Mbappé sin ningún tipo de razón, el muchacho, entre otras cosas, le contesta: señora Celeste Amarilla, usted es una mujer despreciable e indigna de su cargo. Usted no representa a Paraguay, ese país que ha derrochado pasión y honor a lo largo de toda la competencia. Por su inconsistencia y su racismo descarado, el mundo entero ya ha olvidado la trayectoria y el esfuerzo histórico que sus jugadores lograron en este Mundial y dieron lugar a una mujer incompetente que proyecta la peor imagen posible en su país. Y agrega: jamás permitiré que personas como ella tengan la libertad de difundir su odio y racismo por todo el mundo. Volvemos un segundo atrás. Sí, estamos hablando de una senadora que supongo que debe tener algún tipo de trauma interno, porque el padre, me imagino que habrá sido de apellido Amarillo y no tuvieron la mejor idea de ponerle de nombre.
2: ¿Esto es real? Dijo eso. ¿Esto es real?
1: Sí, señoras y señores, esta mujer, pobrecita, le están pasando estas cosas. Pero por suerte, frente al Mundial y mientras están sucediendo los partidos, con ventajas o desventajas, como se lo quiera ver, hay muy buenas noticias en nuestro país. Y vamos a ver, por ejemplo, qué está haciendo Milei. Bueno, el muy desfachatado está intentando hacer unas reformas muy especiales, como por ejemplo el RIGI. El RIGI es, ahora voy a dar a conocer un poco de información económica y financiera así bastante dura, solamente para ver cómo es que están manejando nuestra patria, amigas. Pero más allá del RIGI, podemos hablar de el Super RIGI, que es ya no se trata del RIGI, sino de una propuesta incluso más alta, que lo único que quiere hacer es hacer todo tipo de propuestas para que vengan las inversiones extranjeras a nuestro país. Entre ellas está el proyecto de ley de inviolabilidad de la propiedad, por ejemplo, que lo que quiere hacer es quitar cualquier límite para que alguien del extranjero pueda venir y hacer sus inversiones en el país, en Argentina, y agregar un par más de salvaguardas para que el Estado les sea más difícil expropiar. Lo cual, en cabeza de personas de izquierdas, uno pensaría como, bueno, está bien que el gobierno no expropie. Pero estamos hablando de expropiar tierras extranjeras, que no tienen por qué hacerlo. Además de esto, elimina la restricción del límite que existe actualmente del máximo del 15% de la venta de tierras argentinas a extranjeros. Actualmente ya está vendido el 5. Y lo que quieren hacer es eliminar esta restricción, o sea, que se pueda vender todo lo que se tenga que vender. Y otra muy importante es la reforma de la ley de manejo del fuego. Es una ley que surge con los incendios bastante sospechosos que pasan en Argentina cada verano, pero en los inviernos también, donde dice que cuando hay una superficie afectada por un incendio, no se puede afectar el uso sobre su suelo. O sea que si vos tenés una fábrica de chorizo, se te prende fuego, vos tenés que tener una fábrica de chorizo al menos durante 30 o 60 años, por ejemplo, para los bosques nativos. O sea, no se puede cambiar el uso económico donde ocurrió ese incendio. Si vos tenías un cultivo de tomates, vas a tener que volver a poner un cultivo de tomate, cueste lo que cueste. Esto básicamente también, esta ley de reforma de manejo del fuego, acelera muchísimo todo tipo de trámites sobre el desalojo. Y estamos hablando del desalojo a personas nativas de las tierras. En medio de toda esta situación, ¿por qué quieren tener estas tierras? Bueno, porque hay un hub de inteligencia artificial. Argentina es un país que tiene enormes extensiones de tierras para poner todo tipo y tamaño y colores de centros de cómputos, ya que lo que más necesitan es energía y agua. Y eso es lo que Argentina tiene, y mucho. Actualmente en Estados Unidos hay muchísimos conflictos con las comunidades autónomas por el intento de extender estos hubs. Así que, como estaba diciendo, si se quema un área, se puede utilizar ahora para lo que sea, ¿no? Esta es la propuesta. Que se puedan vender más del 15% del territorio nacional. ¿A quién? A los Estados Unidos, seguramente. Pero ¿a quién? ¿No? De nuevo, a Peter Thiel, Elon Musk, todas estas compañías. ¿Y para qué? Porque necesitan espacios enormes, necesitan luchar contra la guerra tecnológica, contra China. Necesitamos ganar esta guerra tecnológica, necesitamos desarrollar las herramientas de inteligencia artificial, asegurar la seguridad de los Estados Unidos de América. Eso es lo que necesita el planeta entero. ¿Me siguen, no? Básicamente necesitan estos espacios enormes con recursos naturales donde se pueda conseguir energía y agua para poder seguir alimentando a la inteligencia artificial que absolutamente nadie pidió. Sí, ¿nos vamos a morir? Por supuesto. ¿Y cuándo? Bien pronto. Porque, ¿qué otras cosas están pasando en Argentina cada vez que se juega un partido? Esto es como cuando el señor tramposo tiraba misiles en la frontera de Gaza sábado a la tarde. ¿Viste? Para que toda la mayoría de canales de noticias y esto y la red, todo salía, ¿viste? Ya el lunes. Yo, esta gente es perversa. Esta gente... ¿Me entienden? ¿Qué otras cosas están pasando en Argentina cada vez que se juega un partido? Por ejemplo, el viernes pasado se vendió, a un partido por venir, se vendió la central nuclear de Atucha y echaron a casi toda la planta. ¿Por qué? Porque aparecieron inversiones extranjeras de aproximadamente, creo que eran 1.200 millones de dólares. Y esto no tendría por qué necesariamente ser malas noticias, ¿no? A ver, cuando de repente vienen inversiones extranjeras, uno dice, bueno, mira, qué bien, ¿no? Estaría bien. Claro, pero no son las inversiones por las inversiones. Están atrayendo unas inversiones a una planta de energía nuclear en donde echan a casi toda la planta, a todos los y las trabajadoras. ¿Y esto qué es lo que deja esto? No, esto no tiene ningún beneficio para la República Argentina. Se expulsa a todos los trabajadores que tanto han hecho por el desarrollo de la ciencia, que sin hablar del CONICET y otras entidades y otras instituciones nacionales que son de un excelente renombre y que gracias a ellas tenemos a las y los profesionales que tenemos en nuestro país, que obviamente se están yendo a la mierda. No solamente estás dejando en la calle a un montón de personas con una capacidad excelente de poder seguir desarrollándose en su propio país, sino que además de todos los beneficios que va a llegar a tener esta nueva empresa a manos de Mietern, o le busco el nombre, Mietern, es que nos va a quedar a la población argentina solamente un 40% de todos los beneficios. ¿Vos entendés lo que
2: fuera
1: es eso?
2: Fuera depresión, fuera, fuera.
1: Te juro que lo intento.
2: Fuera, fuera,
1: no puedo.
2: Fuera, fuera, depresión.
1: Subime el folclore porque me deprimo. Yo sé que algunas veces. Es. Yo sé que parece un chiste, pero es real. Estamos todos locos. Síganme. Babasónicos, desfachatados. Escuchen conmigo. No queda otra.

desfachatados, de babasónicos, si no es la mejor, una de las mejores bandas de Argentina, de todos los años, de todos los siglos. 22 y 22, martes 7 de julio, en Radio Lora, esto es Las Gárgolas. Yo soy Nat, y tengo para contarles más polémicas, vamos acumulando. Porque, ¿qué más pasaba en Argentina? Bueno, por ejemplo, se vendió parte de lo que es el río Paraná, básicamente. Es la hidrovía más importante del país, donde la empresa belga Jan de Nul se queda con la concesión de la vía navegable troncal por 25 años, junto a la firma argentina Servimagnus. Que esto ya se veía pasar, por ejemplo, en cuando se vendió la tierra a Luis en el sur de, sorry, había un mosquito, en el sur de Argentina, que tiene parte del lago escondido, claro, no se la vendió a él directamente, el United Color of Benetton, sino que él la compró a través de una empresa argentina, o sea que manipulaciones siempre se pueden hacer, ¿no? Hay que hacer dos cosas que son muy importantes. Una es revisar las fuentes y hacer un poco de investigación, y otra es tener un poco de tiempo, en la mayoría, en tanto sea posible, de leer un poco de historia, ¿no? Informarnos. Como les contaba antes, entregaron a Tucha en la víspera del primer partido. A Meitner Energy, esto es lo que quería buscar porque me había faltado el nombre de a quién se les vendió la fábrica. Y se privatizó el usufructo de una de las partes de la Garganta del Diablo, que vendría a ser como si fuera una semi-privatización de las cataratas del Uruguay, por recortes de personal y presupuestos en los parques nacionales. Es una concesión privada a lo que son todas las entradas y mantenimiento de una de las más grandes maravillas del mundo. Lo que pasó fue que se amplió el usufructo de un área estratégica cercana a la Garganta del Diablo en el Parque Nacional Iguazú, donde sindicatos y organizaciones ambientales siguen denunciando que esas acciones profundizan completamente el vaciamiento de todo tipo de áreas protegidas. Recuerden que recién estábamos hablando de la ley de manejo del fuego, por ejemplo. Y lo que hace esto es seguir poniendo en riesgo la conservación y la gestión de reservas naturales claves, como por ejemplo es Iguazú. Por favor, si alguien no conoce esto, Cataratas del Iguazú, en Google, todas las imágenes que hay, no hace falta ni que sea inteligencia artificial. Así que sí, ¿qué más? También escuché por ahí, esto un poco antes de que empezara el Mundial, pero bueno, dicho sea de paso, también viene muy bien, que Argentina se sumó formalmente a la alianza del Pax Silica, que Pax no tiene nada porque no es un tratado de paz. Básicamente es una coalición liderada, obviamente, por la administración de Trump de los Estados Unidos, que busca asegurar cadenas de suministro globales para la inteligencia artificial, lo que les contaba antes de esas ventas de tierras para generar estos hubs tecnológicos. Lo que quieren hacer es encontrar minerales críticos, reduciendo así la dependencia que existe actualmente con China. ¿Y esto qué implica para Argentina? Obviamente seguir perdiendo, en este caso, suministro de minerales. En este momento Argentina se posiciona como un socio extremadamente estratégico para proveer tierras raras, donde se puede encontrar litio, cobre y otros recursos esenciales para la fabricación de chips y baterías. Es un punto estratégico para la inversión y la tecnología, o sea, teniendo un presidente como el que tenemos, obviamente él va a facilitar completamente la entrada de inversión estadounidense a cualquier precio para desarrollar infraestructura energética y estos centros de datos y plantas de procesamiento para sacar todo mineral posible del país y así vender la República. Y en un sentido más geopolítico, la adhesión de la Argentina, como por ejemplo creo que también Chile, responde a una estrategia de Washington para justamente diversificar y hacer frente al dominio actual de China, porque controla una producción casi mundial de estas tierras raras.
Esta decisión básicamente se enmarca en un acuerdo comercial mucho más amplio firmado en el gobierno de Javier Milei y Estados Unidos en febrero de este año, 2026. Y obviamente son estas políticas donde se les da un marco de profundizar la cooperación en minería y tecnología, tipo yo tengo estos minerales, vos tenés esta maquinaria, vos tenés además plata, yo vos te debo unos mangos, sí, pues te acordás que te pedimos un préstamo, bueno, es que ahora el dólar está mejor, igual mira, ahora vamos a ir para elecciones y a ver, si no tengo ni competencia, ¿no? Esta es una noticia que la pueden leer completa en Infobae y la de, les contaba recién anteriormente sobre la venta del usufructo de las cataratas del Iguazú, la pueden leer en página 12. Además de todo esto, no dejan de pasar otras cosas de índole natural. Como por ejemplo, las personas que actualmente estamos viviendo en Europa, hemos visto esta ola de calor en unas pequeñas ciudades muy antiguas en las cuales no hay ni ventiladores ni estructura como para soportar 40 grados, donde, por ejemplo, se ven vías de tranvía o de trenes, todo lo que es el pavimento de los costados derritiéndose. En Italia creo que se derretían los semáforos. O sea, un montón de gente que se está muriendo dentro y fuera de hospitales, tanto en Francia como en España, por ejemplo. En un momento de la semana pasada o la anterior, en París hubo como unos 40 grados, pero hay unas regiones de Francia que por unos días fueron las regiones del mundo más calientes. Como cosas que no estaban pasando anteriormente. Y si volvemos a hablar de... Si volvemos a hablar de los temas que yo les mencionaba hace un ratito. Todo lo que es la venta de minerales y las extracciones desmedidas, las instalaciones de hubs para inteligencia artificial. Loco, ¿a quién verga le importa todo esto? Nos están sacando la tierra, nos están contaminando el aire, o sea, el calentamiento global. De hecho, casi con un 70% de las emisiones que afectan a la capa de ozono vienen solamente de Estados Unidos. Chicas, acá no hay coincidencias. La escuchamos a Arca.

Es hora, me que trefe. Arca. Una genia venezolana. Y hablando de Venezuela. Yo no sé hasta qué punto es normal que haya un terremoto como que fueron dos en realidad, los terremotos que se llaman gemelos en Venezuela, que fueron extremadamente mortales y todavía se sigue intentando rescatar gente. Este 24 pasado de junio, Venezuela sufrió uno de los peores terremotos de su historia, un terremoto de unas magnitudes extremadamente peligrosas, sobre todo para los habitantes de Caracas y las ciudades costeras como La Guaira y Katia la Mar, se vieron completamente afectadas. De hecho, actualmente se habla de aproximadamente 2.200 muertos, otros hablan de 3.000 y pico de muertos, donde se destruyeron más de 400 edificios, con, como decía, dos terremotos separados por 39 segundos, el primero de magnitud 7.5 y el 7.2 y el segundo de 7.5. Esto se debe a supuestamente unas estructuras que se llaman fallas, que aparecen mucho en el Caribe y que son unas fallas que son como unos movimientos internos por debajo de las placas tectónicas que se desplazan en varias direcciones y que esto está siendo afectado por el calentamiento global. Y dicen que de hecho no solamente estas cuestiones, sino como los niveles de mucha subida o mucha bajada de calor, o mucha sequía o muchas lluvias, están generando unos desequilibrios medioambientales descomunales, y entre ellas, muchas van a pasar en todo lo que es el Caribe y el trópico del Ecuador. Esta falla, creo que se llama la falla de San Sebastián, es una falla de desgarre o rumbo, lo que significa que la tierra se mueve principalmente en horizontal a lo largo de ella. Y durante el terremoto, las zonas al norte de la falla se deslizaron hacia el este. Entonces eso genera como un choque que hace los terremotos. De hecho, a nivel un poco más político, más allá de todo lo que es el calentamiento global, la ciudad de Caracas no está para nada preparada para este tipo de sismos, porque es una ciudad extremadamente pobre, con edificios extremadamente altos, sin ningún tipo de seguridad para lo que puede llegar a provocar un terremoto tremendo como el que acaba de suceder. Así que en la medida que puedan ayudar, ahora estoy buscando estos canales, tanto de PayPal como otros canales en Instagram para poder ayudar. Hay unos canales para enviar dinero o todo tipo de ayudas. En diferentes ciudades también se pueden recolectar diferentes materiales. Y sí, enviándole mucha fuerza a toda esta gente. Lo que hablaba antes del calentamiento global provocado por las emisiones de combustibles fósiles es lo que explica básicamente la intensidad excepcional de esto. Voy a tomar un poco palabras de Paul Preciado, porque no voy a hablar sola ni solamente de una forma científica, sino de una forma un tanto más interesante, polémica, política y poética quizás, donde Paul Preciado dice que estamos en un momento de la historia que podemos considerar como necropetrorracial. Es un término que, si lo escuchamos así, parece muy complejo, pero en realidad es bastante fácil. Es el sistema neoliberal actual como una superestructura patriarcal, colonial y fósil. Fósil se llama a básicamente todo lo que ha muerto y empieza a liberar ciertos gases en el fondo de la Tierra. O sea, estamos viviendo a base de energía dinosáurica, en algún sentido. Y es un sistema que, a nivel conceptual, es bastante terrible, como estar viviendo de la explotación de nuestros muertos, ¿no? Como les decía, el sistema neoliberal actual es una superestructura patriarcal, colonial y fósil. O sea, son tres palabras claves, donde la civilización moderna basa la economía en la extracción y consumo de energías fósiles, no renovables, a.k.a. petróleo, que está relacionado directamente con la dominación
de la naturaleza y con el dominio sobre el cuerpo y el género y la raza. Estamos viviendo de la muerte de nuestros muertos. Por ejemplo, hablaba también con una compañera del trabajo que me decía, estos petromachos saliendo a festejar, y que en realidad tiene mucha razón, ¿no? Porque estar saliendo a hacer bocina, pi, pi, pi, los bocinazos en el coche porque ganó Suiza contra no sé quién, es un petromachismo asqueroso. ¿Qué estás haciendo? Vos, guacho, arriba del coche, meta, pi, pi, pi. Estás viviendo de la muerte de nuestros muertos, que no saben, es que no saben. Pero bueno, también estaba escuchando el otro día a Victoria O'Donnell sobre el concepto de soledad. Como decía muy al principio de todo, no lo decía por nada, sino que es cierto que los suicidios son hoy una causa más alta de mortalidad que los homicidios en Argentina. Esto está escrito en el diario de Río Negro, por si quieren leer la nota completa. La inseguridad mediática básicamente está en casa, la tenemos adentro. La soledad es un fenómeno social que está muy anclado a esta superestructura interseccional basada en los privilegios. O sea, actualmente, hoy en el mundo en el que vivimos, tener amistades es tener la capacidad de acumulación de capital social. Porque ¿qué factores intervienen cuando faltan los recursos institucionales para poder darnos tiempo libre, para poder darnos recursos económicos mínimos, digo, de poder tomarse un colectivo e ir a visitar a alguien? O justamente no estar isolada, isolated. Al no haber justamente espacios de contacto, de hecho, en un país tan grande, en unas ciudades tan grandes, y un país que también está bastante avanzado tecnológicamente, porque no somos Estados Unidos, pero la mayoría de personas tienen acceso a un teléfono o a una computadora, los que se pueden encontrar entre ellas mismas son personas que tienen la capacidad económica, el tiempo y los recursos para poner a favor el encuentro de esas relaciones. En un país, como decía, avanzado tecnológicamente lo suficiente, las relaciones pasan a ser interacciones virtuales, donde las personas empiezan a sentirse solas. ¿Por qué también traigo a colación esto? Porque también tiene un sentido de relación con el poco contacto y la poca sensación que existe de compartir, de unidad y de integración y de incluso de una, díganle falsa, felicidad que aparece en Argentina cuando se juega un partido de fútbol. Es una cosa que, lo siento, no lo entenderías. Es una de las pocas cosas que une al país. Y no estoy hablando ni de la FIFA, ni de la AFA, ni de un montón de polémicas que hay atrás que incluso revisamos y todas las cosas que están pasando por atrás de ese mundial. Pero en un sentido muy superficial, ese partido de fútbol es algo que hace a todas las personas estar al mismo tiempo haciendo una misma actividad, poder compartir una actividad, aunque sea por la distancia. Y no lo digo por nada, sino porque, vuelvo a repetir, los suicidios son hoy una causa más alta de mortalidad que los homicidios en Argentina. Es un nivel de inseguridad personal muy alto. Son personas que no tienen acceso a una buena salud, a una buena terapia. Son personas que, de hecho, por primera vez, no estamos hablando de adultos, sino también de niñas y adolescentes que se sienten incluso más soles que los adultos mayores o de la tercera edad, que solían ser los que más padecían de esta condición de soledad, ¿no? Ahora, el hecho de cuidar es asumir el costo de estar con la otra persona. Pero bueno, la gente ya se cansó, lo decía al principio, la gente ya se cansó y el público ha hecho un poco su veredicto, nos vamos a morir. En tanto la tierra se está muriendo, nosotros estamos soles, nos vamos a morir y nos vamos a morir muy pronto. Pero bueno, siempre hay una canción que nos puede alegrar un poco el corazón. Porque hay que ponerle un poco de comedia a esta dramática vida que tenemos.
sobre todo cuando le estás

Hablando a tu corazón, esto es Charly García y Pedro Aznar. Una de las canciones claves para sentirse argentina. Como les estaba contando antes, el deporte es una parte muy grande de la salud y la sociabilidad en el país de la Argentina. El Ministerio de Deportes, por ejemplo, debería tener mucho más en cuenta la necesidad de esto, lo que tuvo en su momento las políticas peronistas, que uno cuando empieza a investigar puede reconocer por qué hay tanto fútbol en esta región, por qué hay tanto básquet en esta región, o por qué se juega tanto el hockey sobre hielo en las zonas frías, por ejemplo. Y todo esto es parte de una planificación espacial del tiempo, es un proyecto peronista, slash marxista, de un momento en el que se pensaba qué hacer, qué podemos hacer para que la gente tenga o que tengan algo para hacer en el tiempo libre y en el tiempo de ocio, ¿no? Era un momento, una situación de inyectar potencia en lo que ya estaba ahí, ¿no? En instalar campos deportivos, canchas de básquet, canchas de tenis, canchas de fútbol. ¿Por qué? Y porque lo vemos ahora, justamente el problema de la sociabilidad, el problema de la falta de espacios, la falta de tiempo. Es algo que afecta a todo el mundo, a toda la población en un sentido muy amplio. Y por eso estamos viendo que los suicidios aumentan. Por ejemplo, también veíamos en Futurock que estaban hablando hace unos días sobre las redes sociales, en un momento en el que decían, bueno, quizás será mejor tener Tinder que Instagram. Esto aparecía Tamara Tenenbaum en Paraíso Artificial, este programa de la radio, donde decía, bueno, quizás Tinder es lo que te pueda llegar a hacer encontrarte con una persona por fuera de las redes, ¿no? Tipo Quilmes, el sabor del encuentro. Una red social como Instagram, ella decía, te ayuda si, no sé, si vendes ropa, si vendes alfajores, pero entradas de teatro. O sea, lo que ella hace, ¿no? Ella decía de sí misma como, a mí esto no me ayuda a tener más libros. Yo uso Instagram como una pelotuda, no me importa que pienses una pelotuda, pero yo no la uso para cosas importantes porque por ahí no va, ¿no? Porque salir de casa está cada vez más difícil y además no hay espacio de encuentro, no existen estos clubes sociales, estos clubes deportivos. Y claramente tampoco hay ni tiempo ni plata. No hay ningún tipo de planificación de espacio para el tiempo libre, porque el tiempo libre ya no existe, pues estamos completamente pluriempleadas y porque el ocio es en gran parte improductivo. Y esto empieza a pasar algo bastante similar, nos quedan 10 minutitos de programa, espero llegar a darles mi última conclusión del día de hoy, 7 de julio a las 22:49 en Suiza, Zurich, en donde se empieza a hablar que la política no puede generar futuro, pero las empresas sí. Como les contaba antes, ya no existe política. Ahora lo que hay son empresas, en este caso, en su mayoría de inteligencia artificial, donde lo que se hace es una carrera tecnológica que requiere que países, empresas y todo Dios tengan que subordinarse a estas órdenes mayores, delegando en estas pocas empresas las decisiones del futuro, básicamente. Es un proyecto de dominación, en este caso estadounidense, y ya es un problema de índole de poder, como lo fue, por ejemplo, la energía nuclear en su momento. Es el aniquilamiento o la paz. Ahora este poder lo tiene la inteligencia artificial, ¿no? La pregunta es, ¿quién va a tener el control y el poder? Para ellos, esta es la gran pregunta. Cuando digo ellos, me refiero a estos empresarios tecnócratas. Es una segunda guerra fría en un sentido, ¿no? Como ¿quién va a hacer uso del futuro, ¿no? Y qué es lo que va a hacer con esto? Tanto hacia el interior del país, Estados Unidos, en este caso, donde está como basado el cerebro de estas compañías, como hacia el exterior, llamado el resto del mundo. Con ustedes, el resto del mundo. Aquí hay otros 78 países. El manifiesto, de hecho, muy claramente lo que dice, el manifiesto de la inteligencia artificial, dejemos de hacer software, a.k.a. basta de políticas blandas, software, es hora de mostrar el hardware. Que no te van a mostrar el pito, te van a mostrar la dictadura.
El problema es un problema, de nuevo, de infraestructura. Como decíamos, que no teníamos tiempo y no tenemos espacio, y esto se refleja perfectamente en lo que hablaba anteriormente. Sorry si esta es una conversación y un monólogo completamente desorbitado, pero lo decía Rita Segato, y yo lo retomaba cuando dice: hay un antes y un después de Gaza. Por eso se necesita una cadena de valor, ¿no? Una materia prima, una energía y un espacio. Cosas que Estados Unidos no tiene por sí sola, y por eso es necesario dar para Estados Unidos un paso más allá del capitalismo hacia un neoimperialismo, para seguir consiguiendo estos recursos que no se pueden tomar por las buenas, ¿no? Se posaba sobre los territorios geográficos de manera soberana para conseguir recursos estratégicos. Y esto que genera, de nuevo, un calentamiento global. La cartografía está en este momento completamente desplazada, siendo el territorio algo digital, expandido, un narco-libertarismo, un estado sin territorio. Pero esto no es nada nuevo. Esto es simplemente un estado de emergencia como el que vivimos viviendo hace décadas, completamente insostenible en este mundo empresarial de completa desigualdad, en un calentamiento global como proyecto político de dominación latinoamericana, africana y asiática, que está temblando. ¿Por qué Milei? ¿Por qué Trump? ¿Por qué Netanyahu? ¿Por qué Bolsonaro? Porque son todas microcélulas de un mismo organismo que se empieza a retroalimentar. Y voy a ir con el último comentario extremadamente polémico. Yo decía al principio de todo que salieron a la calle 6 millones de personas aproximadamente ese 18 de diciembre del 2022. Ese es el número que se dice como para resumir un poco la cantidad de judíos aniquilados en los campos de concentración y exterminio nazi. 6 millones de personas es un montón de personas. En Argentina actualmente hay 47 millones, eso sería un séptimo, un poco más de un séptimo de todo el país. Solo estoy haciendo la cuenta a tiempo real. Y las coincidencias que empiezan a aparecer, no solamente en números, sino a nivel de estrategias, y por qué estamos hablando también de un después de Gaza, Rita Segato lo ponía en muy buenas palabras, les recomiendo escuchar la charla de este pasado martes, es que cuando los aliados fueron a liberar los campos de exterminio nazi, se encontraron con algo que no habían visto jamás. Fueron con cámaras a filmar lo que iban a ver por primera vez, y estaban verdaderamente sorprendidos. Nunca habían visto algo así, de ese tamaño, de ese descontrol, de esa deshumanización. Nunca se había visto algo así en la historia de la humanidad. Cuando hablamos de después de Gaza, de por qué la historia cambia, es porque estábamos sometidos a estas imágenes todos los días y todas las noches. Nos íbamos a dormir, nos despertábamos con estas imágenes y el mundo no hizo nada. El mundo siguió completamente igual. Entonces es importante recordar que no es lo mismo lo que estaba pasando antes y lo que está pasando ahora. Sin embargo, las crisis siguen siendo las mismas. Se sigue buscando una integración en un momento de completo descontrol y completa pérdida de todos los valores. Estamos en una era de perdedores hermosos, como le dice Luca Prodan. Les quiero agradecer por todo este nuevo semestre de radio que tuvimos juntos. Este es el último programa de la temporada, por eso también me extendí un poco en la monologamia. Quería hablar de muchas cosas en muy poco tiempo. Les agradezco todo el apoyo y espero que después de las vacaciones de verano sigamos manteniéndonos en contacto, quizás con un nuevo jingle, quizás con nuevas invitadas, no nueves, sino como new, no necesariamente el número 9. Y sí, solamente recordarles que este es mi humilde trabajo hacia lo que me importa de la política y el mundo y lo poco que puedo llegar a transmitir desde este lugar. Como decía, desde un martes 7 de julio a las 22:55 a la ciudad de Zurich en Radio Lora. No soy periodista, soy una persona interesada y
y esto es lo que vengo a hacer acá, la mayor divulgación que puedo. Así que con mucho placer y mucho honor de poder ofrecerles este programa el último martes del mes. Espero que, si las condiciones cambian, pueda hacerlo cada martes. Me gusta mucho estar en contacto con la información y con las personas. Así que eterno agradecimiento de mi parte y terminamos de escuchar esta canción.

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